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Olímpica Estéreo 105.9 a esta hora, señoras y señores, continuamos en Olímpica, la emisora del primer lugar. Ustedes me siguen dejando ahí sus notas de voz. ¿Cómo están? Un abrazo para todos. Notas de voz. Me cuentan ahí cómo está el tema de la movilidad en Bogotá. 326501059.

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Oye, te queremos mucho, papi. Olímpica Estéreo 105.9, la emisora del primer lugar. Y aquí estamos. Aquí está Baby Wong. Hey, Karol G. Mamazota, hombre. Karol G está como linda, hombre, ¿no? 7:33 pilas, que ya venimos con expertos. Olímpica Estéreo 105.9. Hablar de amor, de relaciones personales. Ya venimos.

0: qué buena esta canción, hombre. ¡No! ¿Qué dicen los oyentes? Antes de seguir, hay oyentes que nos están llamando. Líneas habilitadas a esta hora. Hola, buenas noches. ¿Qué estás haciendo?
1: Escuchando Olímpica Estéreo. Escuchando Olímpica Estéreo. Escuchando Olímpica Estéreo. Olímpica Estéreo se metió. Muy buenas noches, Romeo.
0: ¿Qué más, papi? ¿Con quién hablo?
1: Con Amador Carlos, ¿cómo estás?
0: Hola, mi querido Mamador, ¿cómo vas? ¿Bien o qué?
1: Excelente, bien, excelente. Gusto en escucharte.
0: Contame, pues, ¿qué querés, pues? ¿Qué querés hasta ahora?
1: Claro que sí, para que me hagas el favor y me confirmes en la millonada. Y una cancioncita, por favor.
0: ¿Cuál canción?
1: Bueno, como estamos ya llegando a diciembre, Adonai, Adonai de Rodolfo Icardi.
0: Adonai.
1: Excelente.
0: Hágale pues, papi, hágale pues, de una.
1: Vale, bendiciones, chao, chao.
0: Solamente porque usted es fiel oyente de Olímpica Estéreo. Chao, mijo, un abrazo, yo.
1: Amén, gracias, bendiciones, chao.
0: Chao,
1: marita,
0: chao, un abrazo. ¡Alba! Ahí, vea, colocale a una idea, hermano. Olímpica Estéreo 105.9, como dice Silvestre, hizo su moñona y se fue.

105.9, son las 7 de la noche, 47 minutos, 7:47 en Olímpica. Aquí está Silvestre Dangond. Esta canción se llama Loco Paranoico. ¡Oh, qué buena canción está sonando en Olímpica! ¡Atención! Emisora del primer lugar.

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0: Olímpica Estéreo 105.9 a esta hora. Buenas noches, bienvenidos a la Noche Olímpica. Mira, si hay alguien que a mí me guste presentar y hay personas que definitivamente aportan muchísimo en temas emocionales, sentimentales, en temas del amor, en temas que son unos consejeros, aparte de eso, consejeros amorosos y espirituales. Aquí está Sachin y Rayita, lo dije bien.
1: Bien.
0: Sí, lo dije bien. Lo dije bien, ok, ya, ahí, ahora sí. Lo dije bien. Sachin y Rayita, ¿cómo están? Un abrazo, bienvenidos a la Noche Olímpica. Empecemos por las mujeres. Rayita, ¿cómo estás? Bienvenida a Olímpica Estéreo. Como siempre, para nosotros es un placer tenerte acá, hombre, invitada en Olímpica Estéreo.
1: Muchísimas gracias. Feliz, feliz y agradecidos de estar en este lugar. Y bueno, confiemos en que esta noche sea de mucho amor, la verdad.
0: Oh, estamos muy confiados. Está, o sea, ¿usted cuándo le ha faltado la confianza?
1: Nunca.
0: Ah, no, sí, sí, ok.
2: Se tiene confianza.
0: Sí, es verdad.
1: Confianza.
0: Sachin, ¿cómo estás?
2: Muy bien, mi estimado Romeo. Qué rico tener por acá otra vez esta visita y compartir con ustedes y con todos los oyentes temas de desarrollo personal, crecimiento y vida.
0: Mire, hoy,
1: evidenciando que en septiembre se siente diciembre aquí en Olímpica.
0: No, imagínate, claro, o sea, ellos están como emocionados, porque es que desde septiembre y ven luces, arbolito y toda la vaina.
1: Pues es que nos conecta mucho porque Sachin cumple en septiembre.
0: ¿Sí?
1: Y ¿cuándo? Yo en diciembre.
0: Ah, no jodas.
1: Estamos entre septiembre, se siente diciembre, aquí estamos.
0: Venga, antes de ustedes que son unos guías espirituales también. Entonces, ¿cuál es la celebración de Sachin en septiembre?
2: Es un renacimiento. Siempre hablamos de volver a nacer, de volver a iniciar una nueva etapa,
0: ajá,
2: un nuevo ciclo de vida. Y es como cerrar tareas que

0: música.
1: ¿Cuándo cumpleaños, Sachi?
0: La otra semana.
1: ¿Qué día?
2: 25.
1: 25, ahí.
0: 25.
1: Venga, qué chévere cuando la gente cumple años y ese día uno por lo menos quiere que lo felicite a la persona que lo aman a uno.
0: Sí, sí, sí.
1: ¿Sí me entiendes? O sea, eso es el espacio para uno.
2: Definitivamente.
1: Es el espacio cuando uno cumple años, todo el mundo se quiere sentir importante.
0: Claro, admirado, reconocido, sí. Valorado, visto.
2: Además, hay mucha gente que no le gusta celebrar el cumpleaños, pero es también negarse la posibilidad de celebrar la vida.
1: Ajá.
2: Y es importante celebrar el cumpleaños, es disfrutar el cumpleaños.
1: No, imagínate que yo no necesito, o sea, yo he dicho muchas veces, no necesito que me celebren el cumpleaños porque yo me lo celebro solito.
2: Exactamente, pero hay gente que no le gusta.
1: Primero, agradecimiento a mi mamá y a mi papá.
0: Sí.
1: Hey, viejos, gracias. ¿Sí me entiendes?
2: Gracias por la vida.
1: Sí, gracias por la vida y ante todo al de arriba, al todopoderoso.
2: Uh-huh.
1: Entonces, ¿vos cumplís diciembre en qué día?
2: 3 de diciembre.
1: 3 de diciembre, no, bueno, listo. Fíjate que mi esposa cumple el 24 de diciembre. Ay, Dios mío, qué problema.
2: Sí, está duro.
1: Sí, sí. Pero bueno, listo. Vamos a hablar de temas de amor. Enfoquémonos, por favor, Sachin y Rayita, instrúyanos de qué forma vamos a hablar con los oyentes el día de hoy.
0: Hoy queremos un tema bien bonito porque es, ¿estamos a la par en pareja o estamos, ajá, compitiendo en pareja?
1: ¿A

0: soy la competencia de mi pareja
1: Ajá.
0: y cómo podemos ir ajustando esos retos para ir en equilibrio en par, como pares.
1: Okay.
0: Cuando uno está muy bajito, ¿cómo está el otro fuerte para poder ayudar? Cuando el otro está fuerte, ¿cómo está el otro bajito para podernos equilibrar y ir creando ese equipo en
1: Hagamos
0: pareja?
1: una analogía real de lo que puede pasar en pareja para que, pues, o sea, una interpretación para que nuestros oyentes lo entiendan un poquito mejor, para ver, o sea, resulta que es que a mi esposa le está yendo bien en el trabajo. Pero a mí no. Entonces
2: Exactamente.
1: yo me siento mal por eso. Es que es un tema económico, bro. Me siento mal por eso.
2: Y casi siempre ese es el principal, digamos, el económico en la parte de la competencia.
1: Ajá.
2: Y bueno, para comenzar antes es mirar qué significa pareja. Pareja es par, igualdad, o sea, los dos estamos en igual de condiciones. Y eja es semejanza y equidad.
1: Ajá.
2: Entonces ahí, para eso estamos en pareja,
1: Sí.
2: ¿no? Entonces, ¿qué pasa? Cuando hay momentos en la pareja donde uno está bien económicamente y el otro no tan bien, el equilibrio, ¿cómo se logra ahí? ¿Qué puedo hacer yo mientras tú estás recibiendo dinero, pero que tú sientas que estás aportando?
1: Ajá.
2: Y también buscar tus opciones. Y la pareja que está recibiendo el dinero está apostándole a esa pareja, apoyándolo en tú puedes, tú sabes, tú tienes las capacidades, busca lo que a ti te gusta, te apoyo. Ahí está la equidad, no es, no, tranquilo, yo me hago cargo.
1: Pero es que es muy difícil, o sea, es muy difícil llegar a esa equidad. O sea, es muy difícil llegar a esa equidad porque existen obviamente ese tipo de dificultades de, es que yo soy el que estoy aportando, y usted no aporta nada, pero resulta que el man está aportando económicamente, pero ella está aportando también emocional, en el cafecito en la mañana que vale mucho, o en un
2: Demasiado.
1: par de huevitos en la mañana y vale mucho. Entonces, la parte económica y la parte emocional y la tranquilidad en pareja,
2: Ajá.
1: pues vale mucho más.
0: Sí.
1: O sea, pero hay gente que no lo entiende.
0: Ahora fíjate cuánto estoy yo cultivando diariamente la
1: Ajá.
0: fortaleza en pareja en esas situaciones. ¿Qué estoy aportando emocionalmente en la relación? ¿Qué estoy
1: Okay.
0: aportando en temas de tranquilidad en pareja para fortalecernos y que las diferencias de pronto a nivel económico vuelvan y se equilibren? Cuando tú aportas emocionalmente presencia, en apoyo,
1: Ajá.
0: en aportar en casa, en buscar ideas nuevas para generar ingresos, en eso es
1: Sí.
0: equipo y eso es alimentar la relación.
1: Sí.
0: Parece poquita cosa, pero son detalles que hacen que se vuelva muy fuerte la relación.
1: Y ¿sabes qué? Cuando uno llega y logra entender ese tipo de situaciones, se vuelve una relación muy fortalecida.
2: Sí,
1: Y
2: definitivamente,
1: de ahí,
0: muy
1: y de
0: grande.
1: ahí ya no hay nada que lo tumbe.
2: No, de esa, no,
1: O sea, usted le puede
2: nada,
1: meter un
2: absolutamente nada.
1: martillazo y absolutamente no hay nada que lo tumbe.
2: Así es, aquí con eso y lo podemos hablar en la otra tandita, es algo que juega mucho, que es a nivel de creencias, a nivel de cultura y es, si el hombre no aporta más que la mujer es menos. Y estamos acostumbrados a eso.
1: Sí.
2: Entonces, eso sería muy interesante que lo
1: Ok.
2: habláramos porque está para hacer.
1: Oyentes, que nos dejen notas de voz a través del WhatsApp Olímpica 320-650-1059. ¿Qué opinan? ¿Cómo se sienten en pareja?
0: Dejemos una pregunta.
1: A ver.
0: ¿En qué me he sentido competencia y en qué me he sentido par con mi
1: Ok.
0: pareja?
1: ¿En qué se ha sentido competencia y qué se ha sentido a par con la
0: A
1: pareja?
0: la par, a
1: O
0: la
1: sea,
0: par.
1: pero es una retrospección.
0: Sí.
1: Es un análisis personal que los oyentes tienen que hacer para
0: Exacto.
1: que no la vayan a embarrar y a decir, ¿sabes? Lo que pasa es que yo siento que, bueno, en realidad mi esposo trabaja mucho, pero a pesar de que trabaje mucho, pero también me critica porque no le tengo la comida a tiempo. O sea,
0: Okay.
1: a ver, es un tema.
0: ¿Cómo?
1: O bueno, o hablamos de dos personas exitosas, entonces resulta que a mi esposo le va muy bien el trabajo. A mí también, pero finalmente no, casi no tenemos tiempo para compartir en pareja ni para
2: Exacto.
1: hablar. Y al otro día no hay nada que hablar. ¿Sí me
2: Exactamente.
1: entiende?
0: El tiempo de calidad cuenta

0: mundo lo disfrutan, así sea 20 minutos por día.
1: Sí.
0: Hay personas que pueden ver solo en la noche. ¿Cómo se disfrutan esos 20 o 30 o la hora que veamos antes de descansar? ¿Cómo lo disfrutan? ¿Cómo se comparte? ¿Cómo se alimenta eso de relación en los momentos importantes? Parece pequeño, pero eso suma de una manera tan fuerte, como tú decías, que nos volvemos imparables.
1: Ajá.
0: Hay gente que se da cuenta porque hasta caminando en pareja por la calle te das cuenta que la relación está fuerte.
1: Sí, claro.
0: Te das cuenta hasta el
1: Sí, claro. Imagínate que cuando, o sea, la relación cuando está fracturado, ¿de pasar algo?
0: Se ve.
1: Sí, se ve. No. Y uno lo siente.
2: Sí.
1: Si no te cogen de la mano, si no dan el primer paso para cogerte la mano, chao, no hay nada que hacer.
0: Sí. En nuestra tarea leemos esa comunicación no verbal. La manera de coger la mano a la pareja está diciendo cosas.
1: Sí.
0: La ubicación del hombre y de la mujer están diciendo cosas.
1: Exactamente.
0: Ahí vamos.
1: Bueno, vamos a hablar de eso, por favor, redes sociales, Sachin y Rayita.
0: Estamos en Transformemos en Armonía y Plenitud a través de Facebook, Sachin Vargas en Instagram y WhatsApp 313-291-7219.
1: Repítelo, por favor.
0: 313-291-7219.
1: Ok, en Olímpica Estéreo 105.1823, en Olímpica.

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0: 8 en la noche, 36 minutos. Quiero que nuestros oyentes, por... Hey, estamos entregando bono de mercado y esta semana en la Millonada Olímpica a los oyentes de Olímpica Estéreo les estamos regalando $1,000,000 diarios a los que nos envíen su nota de voz participando en este tema del día, que pues está bien interesante, temas de pareja, para que ustedes nos cuenten a través del WhatsApp de Olímpica 326-50-1059. 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Vamos a tener lechona antes de las 10 de la noche, un cojín de lechona, y vamos a tener mercadazazazos con Olímpica Estéreo 105.9. Si ustedes nos envían notas de voz y participan, recordémosle a China, a los oyentes de Olímpica Estéreo, el tema para que participen.
3: Hablamos hoy de ¿estoy a la par en pareja o estoy compitiendo en pareja?
4: La pregunta
3: es ¿En qué aspectos he competido?
0: En pareja.
3: ¿En qué aspectos estoy a la par? ¿Qué me ha hecho cometer errores por competir?
0: Venga, y aparte de eso, o sea, me voy a volver un poquito atrevido. No solamente en el tema económico, en el tema emocional, en el tema sexual también. Lo que pasa es que yo tengo una novia, parce, que es que todo el tiempo quiere pam, pam, pam, pam. Entonces yo no le puedo competir ahí. O sea,
4: En todas las áreas.
0: Sí. Entonces, los oyentes que me cuenten a través del WhatsApp Olímpica Estéreo 326-50-1059, ustedes van a participar y van a poder ganar con Olímpica Estéreo 105.9.
3: Otra competencia. ¿Qué tanto tiempo le dedico yo a mi pareja y a mi familia de origen?
0: Eso es un tema, complejo. Complicadísimo, sí. Complejo. Sí.
3: ¿Cuánto tiempo me dedico a mi familia de origen, a papá y mamá? ¿Qué? Y se me olvida que tengo pareja. Y no he salido de casa.
0: ¿O qué tanto tiempo uno le dedica a la pareja y se olvida de la casa?
4: Okay. También. Es que puede ser, pero también es entre la pareja. Hay veces que en la pareja, a veces es... es que eso sí puede entrar en competencia, lo que tú dices.
0: Sí.
4: Que me olvido de mi familia por estar con mi pareja. Entonces ahí es competencia o sometimiento. ¿Ahí qué pasa?
0: Yo lo que pienso algo. Yo creo que. Hombre, con el perdón y con el respeto de mis padres, ¿sí me entiende?
4: Ajá.
0: Yo creo que uno tiene que también, o sea, fortalecer la familia. Y pues fortalecer el tema de pareja, si es una pareja estable, pues fortalecer el tema de pareja, porque vamos a estar juntos por muchos años, si es que Dios lo permite, y uno tiene que fortalecer el tema de pareja, el tema de familia con los hijos, y bueno, cuidar a los padres de la forma que sea necesario,
3: claro,
0: pero... yo creo que los padres, no, es que estoy pensando acá, yo creo que los padres ya hicieron la vida, ellos se cuidaron o si separaron o se separaron, no sé qué, pero uno ya tiene que pensar en su pareja y en la vida a futuro con su pareja.
3: Ahora, te voy a regalar una ayudita. Cuando salimos de casa de papá y mamá, creamos nuestro propio sistema familiar.
0: Sí.
3: Y ahí el sistema familiar nuevo es la prioridad.
0: Ajá.
3: La prioridad.
0: Es nuestro sistema nuevo, porque lo estamos creando, o sea...
3: Nuevo.
0: O sea, lo crearon papá y mamá, pues también uno tiene que crear...
4: Lo que pasa es que papá y mamá crearon su sistema, y entre eso salimos nosotros los hijos.
0: Ajá.
4: Sin embargo, cuando nosotros los hijos salimos, nos convertimos en nuestro sistema familiar actual. Entonces así lo hacemos y tenemos que seguir fortaleciendo nuestro sistema familiar. ¿Y sabes algo?
0: Sí.
4: Que lo que pasa es que ahí es donde como uno patina, no es que uno olvide a los papás ni nada, es la forma de honrar a papá y mamá haciendo una buena relación de pareja.
0: Exactamente.
4: Es la forma de honrar a papá y mamá. Si ustedes no lo pudieron hacer muy bien, yo voy a hacer la tarea. Si ustedes lo pudieron hacer muy bien, Yo voy todo, a hacer la tarea.
0: Y como hablamos todo dentro del amor, voy a recibir notas de voz que dicen los oyentes en Olímpica Estéreo 105.9. A ver qué dicen nuestros oyentes. A ver, hola.
2: Hola, Olímpica. Para participar en el tema.
0: Ajá.
2: Pues con mi pareja tengo un dilema de, pues, que ella quiere estar conmigo, pero realmente pues le perdí el deseo sexual. Hace 3 meses que no tenemos sexo y pues realmente le perdí el deseo sexual a ella. Entonces no sé, que yo la quiero y todo, pero pues no sé qué puede pasar ahí. ¿Qué estoy haciendo? Escuchando Olímpica Estéreo, quiero participar, gracias.
0: Venga, qué tema tan heavy. ¿Qué, o sea, qué tema tan berraco? Y yo no sabría cómo responderle, papi. Pero para eso están los expertos, porque que obviamente uno pierda el deseo sexual por la pareja.
3: Hay varias cosas. Mío. Hay algo que se llama monotonía, hábitos. ¿Qué tipo de hábito se volvió tan repetitivo que ya se perdió esa fantasía, esa magia?
0: Entonces, perdón, le interrumpo, ¿será que si este man sale con la novia o la esposa, salen a un motel o salen a disfrutar, de pronto se puede reactivar, puede encender la chispa o qué? Porque es que el man está diciendo ahí, perdón, el man está diciendo, yo la quiero. O sea, hay un carboncito que está encendido.
3: Sí.
0: Hay un carboncito que está prendido.
3: Sí. Ahora, ¿cómo hago algo diferente, adicional a lo que hacía antes, que no estaba acostumbrado a hacer, que puede comenzar a generar curiosidad, creatividad?
0: Sí.
3: Y que vuelva a reactivar ese deseo. ¿Qué hago diferente? Ajá. ¿Qué hago que no había hecho antes y que ahorita sí vale la pena? Comenzar a tenerlo en cuenta.
0: Ok, estamos en vivo a través de www.olimpicastereo.com.co. Nuestros oyentes nos pueden ver. Ahí está Sachin, levante la mano Sachin. Y Rayita, levante la mano, ahí están. En Olímpica Estéreo 105.9. Estamos en vivo a través de www.olimpicastereo.com.co. www.olimpicastereo.com.co. Estamos ahí en vivo. Ustedes nos pueden ver en este programazo que tenemos. Sigamos entonces, sigamos aconsejando a este mano. ¿Qué?
3: Uno, hagamos una parte creativa de lo que no había hecho antes. ¿Qué dejé de hacer? Otros, el tema del... hace poquito hablamos aquí del tema del workaholic, que es la adicción a trabajar. Entonces dejo de dedicarle tiempo a mi pareja y me obsesiono con trabajar. Entonces llego cansado, llego agotado, llego sin energía, llego sin nada. Y la persona que está al lado mío es, ¿qué vamos a hacer?
0: Sí,
3: porque no tengo ni energía para estar cerca.
0: Ajá.
3: Eso, ese tipo de distracciones o de extremos con el tema del trabajo, con el tema del estudio, con el tema de las relaciones con los demás, hace que pierda esa fuerza, esa energía de estar en pareja.
0: Okay.
3: Acuérdate que la sexualidad es del poder creador y hay que ayudarnos a que ese poder creador nunca deje de apagarse.
0: Okay.
3: No puede apagar, eso es como una forma de estar conectados en unidad, en unicidad se llama eso.
0: Ok, aquí viene otra historia larga, pero vamos con un par de canciones y ya volvemos, porque nuestros oyentes están opinando a través del WhatsApp Olímpica 320-650-1059. El tema está bien interesante.

0: Crítica Estéreo 105.9, son las 9 de la noche, 5 minutos. Nota de voz. ¿Qué dicen los oyentes a esta hora? Hola, buenas noches.
1: Crítica Estéreo se metió.
0: Llama a B.
1: Oiga, muchachos, mi nombre es Freddy Moreno.
0: Llama a Freddy.
1: Yo tengo mi novia mujer.
0: Sí.
1: Aquí me trasteé para Bogotá.
0: Ah, no jodas.
1: A escuchar Olímpica Estéreo.
0: Qué bueno.
1: Póngame cuidado.
0: Sí, le pongo cuidado.
1: Ella tiene su pensión, ¿sí? Mi pareja, mi novia. Tiene, ella gana, ¿sí? Yo si no recibo pensión.
0: Ajá.
1: Ahí estoy en ella está compitiendo conmigo en esa parte, yo estoy compitiendo en desacuerdo. Dos. La hija no está de acuerdo con esta relación. No quiere que yo esté con ella. No quiere.
0: Ok.
1: Sí. Y dice que nos va a guerrear, que para hacernos separar, que porque yo no soy tipo para poder estar con ella, poderla ayudar.
0: Ok.
1: ¿Ah? ¿Cómo la ven ustedes a futuro con ella? ¿Cómo la ven? Pues no doy datos exactos de ella ni nada, por respeto y por seguridad, ¿no? Al menos doy los míos, ¿no? Yo soy del 5 de abril del 69.
0: No, pero ya no tiene le vamos la misma a las cartas. No, pero igual no le vamos a leer las cartas.
1: Gracias. Sí. Dios los bendiga.
0: Pero venga, oye, lo que pasa es que ahí, antes Sachin, hay un tema que hay que preguntarse: cuánto tiempo llevan, cómo es la relación, si hay una fortaleza, y de igual manera también cómo él puede mejorar la relación con la hija de ella.
2: Fíjate que antes de eso,
0: sí,
2: es importante hablarlo, los temas de adultos se hablan solo entre adultos.
0: Ajá, sí, es verdad.
2: Un tema de que una hija interfiere o opina o se mete en la relación de los adultos o de la pareja, ahí ya hay un desequilibrio. Y ya hay un tema que hay que hablar más a fondo. Es decir, ya ahí hay que hablar es con la mamá, de decir qué tan fuerte está la mamá en la relación de pareja para que la hija opine.
0: Ok.
3: Perdón, y como tú dices, eso no está bien. Pues es que no está bien porque es que es pareja, par, dos.
2: Siempre va a haber dos. No importa si hay hijos.
3: ¿Sí?
2: Okay. Siempre son dos.
3: Sí, dos. La otra que yo diría ahí es, pueden estar compitiendo, pero también, ¿qué tú estás aportando para equilibrar esa parte? O sea, no es sentirte mal, sino sino que tú estás dando en esa relación de pareja para equilibrar esa, digamos, lo que tú sientes que estás en desequilibrio.
0: Sí, ¿sí? Sí, total.
3: ¿Qué estás dando? Y dos, ¿por qué permitir que ella te diga, yo sí tengo y tú no tienes? Si estamos en pareja, yo no te amenazaría o no te diría, tú no tienes, yo sí. Pues si yo tengo, ven, trabajemos aquí en equipo y qué podemos hacer con lo que yo tengo para que entre los dos saquemos esto adelante.
0: Sí,
2: es verdad. Y pregúntale a la pareja, entonces, ¿qué te interesa de mí?
3: Porque para algo están.
2: Porque si la prioridad para la mujer es el dinero, ¿para qué estamos juntos? ¿El para qué? ¿Para qué estamos juntos? Y eso debería ser una respuesta de valor importante, como decimos, de las preguntas incómodas que hay que hablar en pareja, para saber si realmente hay una fortaleza de aquí en adelante en una relación. Porque si estamos basados en que yo domino a punta de dinero, ahí de pareja no hay nada.
0: Sí, o uno saberlo cómo manejar, o sea, pero... ¡Ey! Es que... Yo creo que todo es un equilibrio, hombre. Desde nuestros abuelos todo tenía que ser un equilibrio.
3: Definitivamente.
0: Sí, o sea, no ser machistas ni feministas. Uh-huh. Pero antes sí había mucho machismo.
3: Sí.
0: Pero resulta que en cierto tiempo el hombre trabajaba y la mujer cuidaba de la casa. O sea, había un equilibrio. El hombre no podía hacer todo.
3: Ajá.
0: Hoy en día, hombre también, o sea, mitad y mitad, bueno, vamos a hacer aseo pues los dos, pues, parce, o sea, ¿sí? yo digo eso, pues, porque es que a mí, en mi casa, dentro de mis emociones y lo que yo hago, compartimos gastos, pero también compartimos responsabilidades dentro de la casa.
3: Pues que ambos viven ahí.
0: Sí, exactamente.
3: Ni tú le ayudas a ella, ni ella te ayuda a ti. Eso
0: es... De hecho, en mi casa yo soy el que más cocino.
3: Ajá.
0: Y, o sea, yo soy más feminista que machista. Eso no quiere decir que yo sea marica, no. Sino que yo estoy más del lado de las mujeres que del lado de los hombres. Yo soy el que me levanto en las mañanas y le preparo el café a mi esposa. Ajá. Y ella espera todas las mañanas que yo le lleve el café a la cama. ¿Sí me entiendes? Mira,
3: esa es una forma también de dar. Es lo que estamos hablando con la persona que llegó, que nos habló ahorita. ¿Sí? O sea, que tú qué puedes mostrarle a ella que tú estás dando
2: de valor
3: en esa relación de pareja. Pero lo que tú hablas es cierto. O sea, antes había un equilibrio porque... el hombre, digamos, iba a trabajar y la mujer se quedaba en casa y hacía cosas del hogar y y con los hijos. Sin embargo, ahorita se ha desvirtuado muchísimo eso, porque las mujeres también, desafortunadamente, también lo quieren hacer todo.
0: Sí.
3: Lo quieren hacer todo. Y muchas mujeres lo quieren hacer todo. Entonces, los hombres quieren aportar en la casa, pero van a aportar en la casa y ¿qué pasa?
0: O hay muchos hombres que queremos hacer todo también.
3: Y sí, pero muchas mujeres, por ejemplo, lo digo porque es lo que nos llega en consulta. Sí. Llegan y es que mi esposo es que no sabe lavar la ropa, es que no me gusta cómo lava la loza, es que no.
0: Claro, es una crítica.
3: Y entonces eso lo criticas y entonces ellos están aportando.
0: Y a uno le mama eso y uno dice, ¡ey! Entonces no lo vuelvo a hacer.
3: Exactamente.
0: Y después dicen, es que usted no hace nada. Ay, parce, pero cuando yo quise hacerlo, ey, ¿sí me entiende?
3: Exacto, tal cual, ¿entendiste muy bien?
0: Sí, claro, obviamente sí. Así.
3: Entonces ahí
0: y a todos los hombres nos pasan. A todos los hombres nos pasan porque yo voy a decir algo claro y con todo el respeto de Rayita. Es que las mujeres quieren tener el control y la razón de todo. Y quieren tener el control económico, el control de la casa. O sea, quieren saber. No, es que este plato no se coloca de esta manera. O sea, es al revés. Ah, bueno, listo, la embarré. Y vuelva usted y lo hace. No, es que el papel higiénico tiene que ir la lengua por fuera y no por dentro. No joda.
2: Ahora, ¿cómo llegamos a esos acuerdos? Acuérdate que es un tema de pares. ¿Cómo llegamos a ese equilibrio? Y es lo que estamos hablando en todo el programa. Son detalles que ayudan a reconocernos que somos un solo mundo,
0: ¿sí?,
2: compartiendo otro mundo, pero no somos dos mundos iguales.
0: No.
2: Somos dos mundos en una intersección, en donde esa intersección nos va a ayudar a crear algo entre dos. Nada más.
0: Notas de voz.
2: En esa intersección no se mete nada.
0: Sí, es verdad. O sea, qué bonito que uno pudiera llegar a tratar de cuadrar eso. Más oyentes, ¿qué dicen los oyentes? Solo
4: buenas noches, la noche olímpica.
0: Un abrazo.
4: Tusa.
0: Cachos y despecho, dale pues.
4: ¿Saben? Es decepción.
0: Sí, ¿qué pasó?
4: Porque pensé que esta persona de verdad me iba a apoyar cuando yo más lo necesito. Y pues no lo hizo.
0: Bailas.
4: No me respetó, no me valoró. Entonces la decepción es total. Y la verdad preferí separarme. Ahorita estoy más tranquila. Y no le guardo rencor ni nada de eso. Pero así como estoy bien. Y nada, prefiero seguir sola que mal acompañada, dicen por ahí. Y quiero participar en los premios que están con Olímpica. Estoy escuchando yo, Olímpica Estéreo, se metió.
0: Yo me voy a volver el antiamor, pero ella dice que no lo va a guardar récord, pero de cierta forma creo que sí lo guarda.
3: Lo está guardando.
0: Sí. O sea, ella no lo quiere soltar, no le guardo rencor. Pero sí lo está guardando y definitivamente pues siente no sé si rabia, no sé si rabia, pero un poquito de nostalgia, porque...
2: Aquí hay una frase que nosotros siempre repetimos en el programa y es, tu pareja es directamente proporcional a tu amor propio.
0: No, pero es una palabra muy filosóficamente casi que... de un fondo, sí.
2: Muy grande. Ahora,
0: muy grande, sí.
2: ¿Cómo elegí eso que supuestamente no fue para mí, esa mala compañía, ¿por cuál razón la elegí? Porque a la final fui yo quien elegí a esa pareja.
0: Pero es que venga, con todo respeto, Sachin, ya que estamos en vivo ahí a través de www.olimpicastereo.com.co, uno siempre elige las malas decisiones.
2: Pero a la final son decisiones.
0: No, sí.
3: Yo cuando uno elige lo que elige, está perfecto. Porque nosotros elegimos para aprender y crecer.
0: Totalmente.
3: Y definitivamente las personas que llegan a nuestras vidas, ajá, llegan para enseñarnos a amarnos a nosotros mismos.
0: Total.
3: Cuando nos amamos nosotros perfectamente, nos respetamos a nosotros mismos, sí, aparece tu pareja ideal.
0: ¡Ay, qué bonito! Tan bonitos, tan bonitos.
3: Y es verdad, es verdad. Cumplimos, sí, 20 años y de
0: venga, venga, parce, con todo respeto, venga. Perdón, Rayita. Parce, que la mujer te diga eso, Chino.
2: Hombre, hemos cultivado.
0: No, Chino, yo le hago un altar, pana.
2: Hemos desocupado un poco.
0: Pana, si no le gustan las flores, yo que no sé, ¿qué te gusta o qué? Yo ya, no, ya mismo ya le estoy invitando a Santa Marta, Cartagena, Barranquilla. ¿Ah? Ah, la otra semana va, ¿vio? Ah, no, pero es que callado, es que callado, te está viendo medio mundo en internet. Él no se da cuenta que estamos conectados en www.olimpicastereo.com.com. Ya me puso rojo, sí. No, ya.
2: Ahora es.
0: ¿Usted no sabía que iban a ir?

0: Bienvenidos a disfrutar con Olímpica Estéreo 105.9. Ya venimos, un par de canciones, muchachos.
1: Dale,
0: ok. Hágale. Qué gusto que estén con nosotros en Olímpica Estéreo. Ustedes nos siguen dejando ahí notas de voz, pilas, que ya venimos. 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Bonos de tanqueo y nos queda cojín de lechona. 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

0: Olímpica Estéreo 105.9. Notas de voz de los oyentes a esta hora. 320-650-1059. ¿Qué dicen nuestros oyentes participando hartísimo en esta noche olímpica? O sea, ¿qué tanto puedo dar yo y qué tanto pueden dar para mí? ¿O qué tanto puedo dar para ella? ¿O qué tanto uno puede dar para otra persona? ¿Será suficiente? ¿Es verdad? ¿Es eso? Nuestros oyentes en Olimpia Estéreo 105.9 nos envían una nota de voz grandísima.
1: Castillo se metió para participar en el tema. Al comienzo, no era una competencia, pero sí era una especie de molestia por parte de él, porque pues nosotros tenemos una bebé, mi bebé tiene en este momento un año. Y cuando
0: ahí la escuchamos.
1: Empezamos a vivir, pues nos vinimos a vivir pues por la bebé.
0: Sí.
1: Y entonces hubo un momento en donde él dijo, la verdad no puedo solo con el cargo.
0: No.
1: Y
0: das.
1: Empezó como a decir, no alcanza la plata, no alcanza, no sé qué, no sé cuánto. Hace más o menos un mes y días empecé a trabajar, pues ya recibí mi primer sueldo. Sí. Pues obviamente por cuestiones económicas pues estamos muy colgados.
0: Ajá.
1: Pero gracias a Dios en este momento nos estamos dividiendo no solamente los gastos sino también los quehaceres en la casa. O sea, es algo muy bonito porque si él llega primero, él colabora con la comida. Si yo llego primero, yo colaboro con la comida. Al igual cuando nos levantamos y él se levanta primero, él colabora con una cosa y ya después de que yo me levante sigo preparando lo que sigue, o al contrario. Entonces es algo muy bonito. Con respecto a la otra parte, sí está pasando de que hace poco me dijo mi marido, amor, nosotros nos olvidamos de que somos pareja.
2: De los dos.
1: Pues no siento que sea por parte de él, sino por parte mía, porque pues tener un bebé es muy desgastante, porque pues la bebé todavía no ha soltado la teta, el estar levantándose, colaborando con la casa, dejando todo limpio, organizando también a la bebé para poderse ir uno a trabajar, llegar cansado, se siente uno muy agotado y uno no tiene ganas de nada, sino de acostarse a dormir. Y él me dijo, acordémonos que nosotros somos pareja antes de ser papás.
2: Muy bien
1: y
2: dicho.
1: Eso es lo que está pasando últimamente. Pero no es porque yo no lo quiera ni nada, sino por el cansancio.
0: Hay que yo no sé, ¿cómo hace uno ahí? O sea, qué bonito de parte de ella, para que entremos pues en materia y en el análisis de ustedes que son los profesionales, pero qué bonito de parte de ella que reconoce lo que está pasando en la familia, y qué bonito de parte de él también que como hombre y como caballero se pone, qué digamos, la cruz al hombre y decir, bueno, vamos para adelante, ok, aguantemos. Y en ese momento, yo como Romeo diría que tienen que tener un momento y un espacio para los dos. Y un espacio para los dos es un espacio para que salgan de la casa, que si la abuela les puede cuidar el niño 2 horas, pues con todo respeto, pues ustedes son los que mandan, ¿no?
3: O quien los colabore.
0: Sí.
3: Sí.
0: Venga, colabóreme con el bebé que me lo puede cuidar 2 horitas. Y le meten ese picante y dicen, hey, amor, así como tienen confianza, hey, vamos a pegar el peluche, vamos a motelear o qué. Que salgan de la casa, que salgan de esas energías que tienen en la casa, y cuando van a llegar a la casa todo se va a reconstruir. O sea, obviamente sin dejar el bebé de lado, el bebé no lo vayan a llevar a un motel, pero sí necesitan un tiempo y un espacio para la pareja. Y como lo dije hace un rato, el carbón está ahí, la candelita está ahí, simplemente soplarlo para que vuelva y encienda. Sí. O yo no sé, ustedes qué dicen.
2: Ella dijo una frase bien bonita y es: primero somos pareja.
0: Sí.
2: Y eso debe ir por encima de cualquier cosa. En la pareja no van los hijos. Hay una distorsión en ese tema. Dentro de la pareja no pueden ir tres.
0: Siempre no, pero dos. ¿Cómo hace uno para cuidar a los hijos?
2: Ahí vamos.
3: Ahí va el punto. Tranquila, no te calme, ¿no? No, entonces.
0: Sí.
2: Cuando ya.
0: Oh, ya me preocupé.
2: Cuando vamos aprendiendo a repartir tiempos, porque cuando entra un hijo a la relación se debilita. ¿Por qué? Porque la prioridad es el hijo.
0: Totalmente. ¿Sí?
3: Hay que mantenerlo vivo.
2: Lo más fuerte es que la mujer es la que asume casi que el 90% de la labor. ¿En qué sentido? De estar pendiente del nuevo.
0: Sí.
2: El nuevo integrante.
0: Sí.
2: Ese 10% que aporta el hombre en ese momento es lo que ella está diciendo. Listo, mientras tú estás cuidando a la bebé, yo cocino, yo cuido, yo limpio, yo estoy pendiente de la casa. Eso es equilibrio. Y lo están haciendo bien. Y ella dijo, lo estamos haciendo bien. Lo que pasa es que si quisieran más tiempo juntos, cuando se decide traer un hijo a este mundo, hay que estar muy atentos en que hay que asumir esa responsabilidad y se va a perder calidad de tiempo en pareja.
3: Ahora, un secreto para los papás. Si quieren que su hijo nazca sano, fuerte, feliz y proyectado en la vida, debe sentir a papá y mamá juntos. Es importante, o sea, papá y mamá deben estar juntos en todo sentido. Un niño, cuando papá y mamá tienen relaciones sexuales, al otro día es un niño muy tranquilo. Al otro día es un niño que fluye, que va mucho más... ese día va a estar exactamente liviano, va a estar muy, muy tranquilo cuando papá y mamá tienen relaciones sexuales. Eso los invita a que sí tienen que seguir pensando en sí mismos,
0: sí,
3: y fortalecen muchísimo también la relación con su hijo. Pero sí, definitivamente hay que buscar, aunque sea una vez a la semana. Sí, ya la niña tiene un año, que decía nuestra oyente, tiene un año, o sea, ya hay más chance de que la mamá tenga tiempo, porque ya hay alimentación complementaria, o sea, ya hay otras cosas donde pueden mirar cómo buscar ellos un espacio para estar ellos.
0: Es bonito tener... tiempo en familia, la verdad.
3: Sí.
0: Pero también es más
3: bonito e importante tener tiempo en pareja.
0: Ok. Entonces, bueno, listo, no van a salir porque no pueden. O sea, ajá, no hay quien cuide a la niña, pues. La niña se durmió. Preparen algo, unas flores.
3: Una cena, una vaina.
0: Un ejercicio. Pégale al peluche en la sala, hagan una vaina, o sea, métele un picante de algo.
2: A eso iba. ¿Dónde duerme la niña después de que ya está cansadita y ya va a descansar?
0: Sí.
2: ¿En dónde duerme? ¿Por qué? Porque si tienen al hijo dentro de la cama de la pareja, ahí ya tenemos que hablar de que ahí hay distorsión. Ahí hay un tema de desequilibrio. Hay que confiar en que ese tema de dejar al hijo primero en su cama al ladito y después en su propia habitación, tiene que ser esa etapa de comenzar a dejarlo a él, que se sienta que puede estar solo.
0: Sí.
2: Y que ellos se sientan tranquilos en que está solo.
3: Y también estar ellos tranquilos que están solos.
0: Pero bueno, es un tema... A veces las parejas no lo soportan. No, es que el niño no puede estar solo, el niño puede dormir.
3: No, y las mamás son muy sobreprotectoras, definitivamente. Entonces ellos siempre van a tender a cuidar, y lo que habíamos hablado, así, también se hacen cargo de todo.
0: Nos
3: olvidamos de la pareja.
2: Es que se vuelve, como decían uno de especialistas, se vuelve el preservativo más grande de la...
0: Ok. Sí.
2: En la mitad los dos.
0: No, sí, total. Ya venimos para cerrar. Redes sociales, por favor.
2: Estamos en Transformemos en Armonía y Plenitud a través de Facebook. Es Sachin Vargas en Instagram. Rayita Duque también en Facebook. Y nos puedes conseguir por mensaje voz al WhatsApp 313-291-7219.
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0: En Olímpica Estéreo 105.9, ahora iniciamos Noche de Misterio, pero antes de iniciar la Noche de Misterio, hombre, tenemos que despedirnos con amor. Sachin, Rayita, muchas gracias por estar aquí en Olímpica Estéreo 105.9. Están trasnochando, ¿no?
2: No.
0: No. ¿Ustedes a qué hora se acuestan habitualmente?
3: Siempre,
2: sí, como 11:30, 12. Más.
0: ¿Cuál es el ruido? O sea, a lo bien, o sea, me voy a meter aquí como que... Sí. Deberíamos hacer un podcast en serio y hablar de temas de pareja. Ajá. Pero me lo vamos a meter ahí como en la intimidad de ustedes.
2: Ok.
0: Para cerrar. ¿Qué hacen ustedes antes de dormir o qué? ¿A qué hora se duermen? ¿Qué hacen?
2: Generalmente nos acostamos tipo 11:30, 12 de la noche.
0: Sí.
2: Bajamos luz, leemos un rato y...
0: ¿Qué leen? Siempre... ¿Qué leen? Bueno, o sea, cada uno lee algo diferente.
2: Nos leemos. Nosotros no tenemos televisor en casa, entonces...
0: Sí.
2: Nos leemos.
0: O sea, qué raro, o sea, porque pues, con todo respeto y... Ah, no sé, o sea, ustedes conocieron a mi esposa, sí, alguna vez.
3: Claro, sí, ella estuvo por acá.
0: Sí, ¿no? Ella estuvo por acá.
3: Sí, sí, sí.
0: Entonces, yo, eso no lo negocio, a lo bien. Yo, la verdad, con todo respeto, yo no negocio la televisión, o sea, yo tengo que llegar a mi casa y ver televisión un poquito, un ratico. Porque es que yo escucho música todo el tiempo, o sea, yo trabajo en radio, escucho muchas canciones. Pero yo llego a la casa y yo sí quiero un poquito de televisión. ¿Y cómo hace una pareja para no ver, por ejemplo, una película, no tener televisión?
2: Pues
0: ¿qué
2: es
0: hacen?
2: Que lo que pasa es que ahí es cuando no nos hace falta. Es donde, porque no, llevamos 20 años sin tener televisión. Entonces...
0: No jodas.
2: Sí.
0: O sea, ustedes compran, ¿qué le digo yo? Gastan la plata en nevera, en lavadora, en... Sí, ¿qué le digo yo? En ollas.
2: En viajes.
0: En celulares, en viajes.
2: Ajá. Sí. Pero ¿qué haces?
3: Pero también leemos, llevamos de vez en cuando un libro en común y lo vamos leyendo en voz alta. Leemos una media horita en la noche.
2: Y retroalimentamos.
0: ¿Qué libros están leyendo ustedes ahorita?
3: Ahorita tenemos uno que se llama El monje que vendió su Ferrari, de Robin Sharma.
0: Ok. ¿Cuántos libros han leído entre los dos?
2: Uy, no
3: te sé.
2: La perdí la cuenta. Pues piensa que no tenemos televisor.
0: Uy, los voy a comprometer, ¿sí?
2: Ok.
0: Sí, o sea, los voy a comprometer conmigo, ¿sí?
2: Sí.
0: Conmigo, o sea... un libro que ustedes hayan leído, ¿sí? Pero en serio, o sea, que salga acá en la emisora, un libro que ustedes hayan leído, la próxima vez que los invitemos, un libro que ustedes hayan leído y que lo hagan con voluntad y con muchas ganas, y ustedes me lo traen a regalar a mí. Y después ese libro, cuando yo me lo lea, lo voy a compartir con otra persona.
2: Listo.
0: Y cuando yo lo comparta con otra persona, le voy a decir, usted lo tiene, y cuando lo lea, lo va a compartir con otra persona.
2: Eso lo hacemos nosotros mucho, tenemos
3: sí.
2: Uno.
3: Siempre tenemos una, okay. Es como una ruta
0: okay.
3: Para los consultantes que nos hablan de qué libro, por qué libro comenzaría.
0: Okay. Hay un,
3: no te vayamos a decir el nombre,
0: es sin que, embargo. Es que, o sea, no, yo leo muchos libros.
3: Este
0: trae, por ejemplo, hoy a mí me encanta La imaginación de Germán Castro Caicedo. Y hoy estoy leyendo, terminándome de leerme El huracán de Germán Castro Caicedo. Porque es un libro grandote.
2: Sí, sí, sí. Ajá.
0: Pero me tiene enganchado.
2: Oh, súper. Pues voy... ¿Qué le vas a decir? ¿Cómo tiene?
3: Es un libro que inicialmente tiene una historia.
0: Ajá.
3: Una historia, es como un cuento. Y después viene la explicación del cuento. Entonces a todos los consultantes los obligamos a leer ese libro y primero el cuento. Si tienen preguntas sobre el cuento, en la sesión siguiente la aclaramos.
0: ¿Ese es el que me vas a regalar a mí?
2: Ajá.
0: Sí, ok.
3: Eso es una ruta para desarrollo humano poderosísima.
0: Okay.
3: Y en el tema de escoger pareja, tiene mucho que ver ahí. Muchísimo.
0: Mire,
3: que ver.
0: Hagamos una cosa. Ustedes, aquí entre nos, ustedes me lo regalan a mí, lo leo.
2: Ajá.
0: Me lo voy a leer, me lo voy a consumir, lo voy a repetir para poderle entender. Porque
3: sí.
0: Es que yo creo que muchas veces uno tiene que repetir el libro para poderlo entender, como las películas
2: la
0: de Harry Potter.
2: Del libro es que tienes que leer primero 3 veces sí. El cuento antes desconectes de leer la explicación.
0: Exactamente. Así. Es como, yo me he visto todas las películas de Harry Potter, pero a mí me falta algo y cada vez que la veo yo, siempre, no entendí esto.
2: Lo mismo pasa cuando lees un libro, siempre encuentras algo diferente y también depende de dónde tú estás en ese momento. Okay. Entonces siempre va a ser, aunque sea el mismo libro que leíste hace 10 años, hoy como estás en una mentalidad diferente y una situación diferente, vas a encontrar cosas diferentes. Epa. Es espectacular.
3: Tu crecimiento personal hace que veas cosas diferentes con el mismo libro.
0: Totalmente cierto. Y una frase mía es, esa frase te la voy a guardar. Tu crecimiento personal es...
1: ¡Remedio!
0: Lo que acabas de decir.
2: Se me olvidó.
0: Ok.
3: Sale.
0: Se le salió.
3: Sí, tu crecimiento personal te hace ver diferente del mismo libro.
0: Ok. Y una frase mía es, siempre, o eres diferente o eres barato.
3: Ajá. Sí.
0: Entonces uno tiene que ser diferente a lo que sea.
3: Y todos estamos en constante cambio, todos.
0: O eres diferente o eres barato.
2: Sí. Definitivamente.
0: Muchachos, muchas gracias.
2: Gracias.
0: Rayita, no, Sachita iba a decir. Oh, Rayita, no mentiras. Rayita, un abrazo. Gracias
2: por estar acá. Un abrazo para ti también.
0: Sachin, un abrazo.
3: Te queremos mucho, mi estimado Romeo.
0: Sensei, Dalai Lama, el maestro Rochi, el maestro Chifu.
3: Me dice
0: el
3: Chifu.
0: El maestro Chifu. Un abrazo. El de Karatengue. El de Kung Fu.
2: El de Kung Fu Panda.
0: Panda, sí. No,
3: gracias por la invitación.
0: No, usted sabe que siempre invitados con Olimpia Estéreo. Ojalá que podamos compartir mucho tiempo más. Vamos a cobrar para recibir.
3: Aquí y afuera.
0: No, sí, es verdad. Tenemos, voy a hablar con Pandita para que dentro de 8 días podamos hacer otro. Pues si ustedes están disponibles para que podamos hacer otro tipo de.
2: No, dentro de 8 días.
0: No.
3: Fuera. Pero en 15.
0: En 15 o 20, lo que ustedes digan. Chao, un abrazo mucho.
2: Chao.
0: Venga, una última recomendación, por favor. Para cerrar.
3: Crezcan en pareja. Merece todo el esfuerzo, toda la energía y todo el propósito de vivir bien en pareja. Se puede vivir bien en pareja, se lo aseguro. Después de repetir 1000 veces no muy bien, lo logré.
0: Sí. Crecer en pareja. Ok, bien bonito.
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0: noche, 18 minutos, 10:18. ¿Qué pasó la semana pasada? En un ratico lo sabremos.
1: Hablamos de historias. La semana pasada estábamos hablando de historias de 80, ¿te acordás?
0: Hoy, parce, de los 80.
1: De los 80, y eso fue una semana que fue tendencia en todo el mundo.
0: Y en donde se encendieron las alarmas porque el agua se estaba agotando por la cantidad de personas que estaban creando
1: estábamos, imágenes.
0: Que estábamos creando imágenes.
1: Creando imágenes ochenteras. Entonces se volvió tendencia.
0: Que esas máquinas usaban mucha agua y es demasiado.
1: Yo esas máquinas no las conozco.
0: Son unos servidores que usan el agua para enfriar.
1: O sea, yo me imagino, la verdad, estúpidamente. 40 carros de bomberos a los lados, dentro de una máquina enfriando los equipos de inteligencia artificial para poderlos enfriar. Pues no sé, estoy diciendo algo estúpido, pero seguramente va a llegar en algún momento en que artificialmente se enfríen esos equipos normalmente, porque...
0: Mire, acá dice, la refrigeración de cada servidor de inteligencia artificial consume hasta 9 litros de agua por cada kilovatio.
1: ¿Y dónde salen los litros de agua,
0: Papi, de todas las fuentes hídricas que tiene el...
1: Por eso, ¿y dónde están los equipos de inteligencia artificial?
0: ¿Dónde queda OpenIA? ¿Dónde quedan las oficinas de OpenIA? Ahí quedan los servidores.
1: Seguro.
0: Creo que es Estados Unidos y Europa. Así que...
1: O sea, tienen que pensar mucho y bombear mucha agua, porque cuando uno le pregunta a la IA, papi, se lo sueltan de uno. O sea, en menos de un segundo, ¡pa! Suerte. Ahí lo tienen.
0: Como las de Gemini, que están en Estados Unidos, y las oficinas de Google, creo que es Atlanta. Si no estoy mal. 10 de la noche, 20 minutos, pero bueno, pasemos de los 80 a los 2000.
1: Venga, yo antes de empezar, parce, perdóname, voy a saludar a Isabel Goyeneche.
0: Sí.
1: Están diciendo, Isa, que... viene el fin del mundo con la inteligencia artificial, Isa.
2: Bueno.
1: O sea, yo quiero que usted lo diga espiritualmente.
0: ¿Se va a acabar el mundo, sí o no?
1: Se va a arrancar, vamos a arrancar con esta vaina, ¿sí o no?
2: ¿Ustedes se acuerdan? De pronto Romeito no, pero Panda sí.
0: Uy, no, Romeo es más viejo que yo.
2: Estoy hablando del programa.
1: Sí, ok.
2: De acá del programa.
0: Sí.
2: A los inicios que yo empecé a venir cada 8, cada 15 días, que hablábamos de muchísimos temas. ¿Tú te acuerdas cuando hablamos de angeología y demonología?
0: Sí.
2: Que yo una vez dije acá, Panda, hay una teoría, una hipótesis que dice que el verdadero, el 666 es Saturno. ¿Te acuerdas que hablamos del planeta? Ajá. Y yo les dije, incluso se dice que el anticristo es el internet, no es ninguna persona que venga a encarnar, sino que es una figura que se encarna, en lo que es, que hablamos de la deep web, que hablamos de todo lo que se mueve, la información y el poder de la información, el manejo de la información y la importancia del control y el manejo por medio del internet.
0: Sí.
2: Ah, bueno, ahí está la respuesta. Por eso se habla del apocalipsis, por eso se habla del fin del mundo. ¿Por qué? Porque el internet, desde que inició en sus bases, o sea, lo básico, al llegar ahora a esta inteligencia artificial, lo que efectivamente estamos viendo es eso, un control total sobre toda la humanidad en todo sentido. Entonces, el fin del mundo, se habla del fin de la humanidad como se conocía, y vamos a llegar a un término en el que la inteligencia artificial controle muchísimas o un gran porcentaje de cómo actuamos, qué decidimos, ya se está viendo, los trabajos van a reemplazar en gran sentido, no digo en su totalidad, pero en gran sentido también al ser humano, en lo que piensa, en las decisiones y todo. Por eso se habla del fin del mundo, desde ese punto de vista. No pienso que el fin del mundo, como se tiene de pronto planteado, de la parte nuclear, y aunque también se está viendo, pero... miren cómo las catástrofes naturales, que eso tiene que ver ya con un movimiento energético, que de eso también hablamos en alguna oportunidad, que yo te decía, van a venir muchísimas catástrofes, la energía se está moviendo mucho porque el planeta se está acomodando

0: y en su acomodación se va a mover de todo. Entonces, claro, o sea, por eso se habla de este fin del mundo.
1: Exactamente, es complicado. Es más, lo vimos desde Terminator con Arnold Schwarzenegger.
2: Sí, claro. Oiga,
1: y si uno va a ver,
2: y muchas películas.
1: Y si uno va a ver un poco de películas, mucha, sí, aunque decían no, que después del 2000, pero pues se ha ido postergando un poco, pero es que todo está siendo estudiado. Todo está siendo estudiado.
0: ¿Te acuerdas que eso también en un programa que hablamos de películas y la realidad?
2: Venga,
0: también lo tocamos, que dijimos que les dijimos hay mucho cine hollywoodense que sí. Ponen sándwich muchas verdades porque hay canalizaciones, que eso lo hablamos, creo que fue cuando hablamos de extraterrestres,
1: cuando hablamos de la batalla final.
0: Exacto,
2: exactamente,
0: y
2: sí.
0: Que dijimos, bueno, hay mucha información que aparentemente se canaliza, pero como no se puede hablar abiertamente del tema, la meten en películas. Mire, pero que se está viendo hoy en día de esas películas que vimos en los 90 que son realidad.
1: Exacto.
2: Yo lo que pienso, o sea, por ejemplo, el de San Andrés, ¿te has visto la película de
1: La Falla
2: de
1: San,
2: San Andrés?
0: Ok.
2: O sea, resulta que nosotros vivimos en esa falla también, en Sudamérica, y voltea hasta Asia.
0: Indonesia.
2: Resulta que eso es lo que está pasando justamente en el Pacífico. O sea, esa falla es una fractura del planeta, es como una herida del planeta. Y entonces se mueve. Y puede que pasen muchas cosas. Por eso se está moviendo el planeta en Sudamérica, en el Pacífico. Y esperemos que no pase más, la verdad. Pero
1: viene algo.
2: Viene
1: más sorpresas, dicen por ahí.
2: Y yo les voy a decir algo. O sea, yo tengo. No es una analogía, sino es como una especie como de realidad. Es como. El planeta es un cuerpo. Supongamos que el planeta es un cuerpo humano. Y nosotros somos una bacteria. Y esa bacteria, ese virus, está acabando el cuerpo humano. Eso es lo que pasa. Nosotros somos lo que estamos haciendo para acabar el planeta. El planeta no puede más. El planeta es como si tuviera una diarrea, parce, y dice: ¡Ey, chao! Lo voy a botar. ¡Pru! Yo voy a botar lo que no sirve.
0: Sí, miren, cuando se habla del microcosmos y el macrocosmos. También lo hemos hablado varias veces, que todo es sí. Vivo y todo es un ser vivo, incluyendo las piedras, que para nosotros antes nos decían, ay, que el mineral que no tiene vida, no. Todo está compuesto de la misma estructura que nosotros, con los mismos elementos, aire, tierra, fuego, agua. ¿Y qué nos hace humanidad? El espíritu, que es el alma. Ajá. Eso es lo que nos hace diferente de las otras estructuras, sí. También energéticas. El planeta también es una estructura energética y se mueve la luna, todos los planetas, los astros, etc. Por eso el planeta decimos que tiene chakras igual que nosotros. Por eso hay puntos energéticos dentro del planeta que se mueven con una frecuencia y vibración diferente, y que ahí se puede o canalizar, o se puede subir la energía, o se puede bajar. Lo hablamos aquí en Bogotá. El salto del Tequendama es un vórtice, sí. Energético negativo.
2: Okay.
0: Guaica es un vórtice energético positivo. Guatavita, etc. Entonces, claro, el planeta como ser vivo, como bien lo dices, pues nosotros somos como los piojitos.
2: Ajá,
0: estamos, sí. Ahí en ese ser vivo. Entonces, dependiendo cómo nosotros nos movamos, exacto, nos movamos, pues o contribuimos a ese ecosistema. Mire, del ser vivo, o lo jodemos si es que estamos.
2: Venga, no, esto ha pasado miles y miles y miles y miles y miles de millones de años. El planeta, o sea, este mundo no se va a acabar, pero sí, ¿qué va a pasar?
0: Cambiar.
2: Sí, ¿qué va a cambiar? Que el planeta va a acabar con nosotros. Y entonces, cuando acabe con nosotros, el planeta va a durar miles y miles y miles de millones de años para volverse a restablecer, pero no se va a acabar, pero sí va a acabar con nosotros.
1: Bueno,
2: entonces es lo que dice que el fin del mundo.
0: Yo pienso que con la humanidad no. Gran parte sí es necesario. Eso es como un diluvio. Pero sí, y yo pienso que es justo y necesario realmente, sin sonar a catástrofe.
1: Vamos avanzando en esta noche, hoy vamos a hablar de tarot, fecha de nacimiento y nombre completo y pregunta clara. Vamos con un par de canciones porque llegamos un poco con conspiración. Mientras tanto,
2: no, que si acá está bien.
1: Disfrutamos de esta buena canción, la nueva versión de Las Mariposas, Penchi Castro y Rafa. Estamos en la noche olímpica.
2: Tengo las gemas del infinito.
1: Rafa Pérez Penchicazo, esos son Las Mariposas.

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2: Yo escucho Olímpica a las 10 de la noche, 39 minutos. Ya lo saben, si ustedes quieren hoy saber algo del tema, que reciban un mensajito con Isabel Goyeneche, pueden enviar su fecha de nacimiento. Nosotros estamos hablando.
3: No, no hemos parado. Hoy, o sea, no hemos parado de hablar, papi.
4: Pero ya que estamos hablando de ángeles, hoy vamos a dar mensaje de los ángeles, sí, o preguntita de tarot.
2: Exactamente.
4: O mensajito de
2: ángel. Dice mensaje de ángel o pregunta del tarot. Por ejemplo, me voy por acá nada más y nada menos con Flor, que nació el 16 de abril del 95 y quiere saber sobre el amor. ¿Logrará encontrar a esa persona que le corresponda con los sentimientos?
4: Por supuesto que sí. Y viene también esa persona a hacer un buen empate y un buen match en lo que tiene que ver con la prosperidad y la abundancia.
2: ¡Qué bueno! ¡Chévere! ¡Hola!
5: Olímpica, mi fecha de nacimiento es agosto 4 de 1969, desde Orlando, Florida.
2: Uy, desde la Florida.
4: ¿Y no pregunta nada?
2: No, general, me imagino. Nelcy Montero.
4: Bueno, para Nelcy dice que viene una noticia que le va a traer riqueza en conocimiento, en confianza. Por lo tanto, me está hablando de la parte emocional o la sanación de una herida que tiene en su parte emocional. Y eso le va a dar una estabilidad muy, muy positiva.
2: 320-650-1059. ¿Cuántos tipos de ángeles hay o son ángeles, arcángeles, los que pueden dar este tipo de mensajes, Isa, mientras nos están llegando los mensajitos?
4: Bueno, los ángeles como tal es como decir los humanos. O sea, todos somos ángeles o todos somos humanos. Pero hay una jerarquía angélica que realmente está dada como para dividir las funciones de estos ángeles o las misiones que tienen con la humanidad. Dentro de esa jerarquía es lo que ustedes han escuchado como ángeles, arcángeles, principado, dominaciones, tronos, querubines, serafines y dominación.
2: Ok,
4: hola. Potestades. ¿Listo?
2: Bueno, por acá.
6: Buenas noches para la mesa de trabajo de Olímpica Estéreo. Alexander López, 27 de septiembre de 1982. Quisiera saber sobre la prosperidad y la abundancia. Muchas gracias, bendiciones.
2: Bendiciones.
4: Bueno, estás con un bloqueíto que ha retrasado una noticia positiva que estás esperando y te está diciendo el tarot que tengas mucha paciencia, porque si bien es cierto has luchado mucho por eso, entre más luchas como si apretaras el lazo y te está doliendo más. Suelta las cosas, crea las cosas, pero suelta la necesidad de control y así te van a llegar la prosperidad y la abundancia que esperas. No sigas como peleando con fuerza ni forzando las cosas.
2: ¿Qué será de la vida de Alexander Torres? ¿Dónde andará? Por acá vamos con Sandra mientras pensamos en Alex.
3: Ah, pero chingo.
2: Hola.
7: Hola, hola, buenas noches. Yo soy Sandra Calderón. Nací el 7 de noviembre de 1970. Algo como general. Gracias.
2: Listo. Vamos a ver si nos ganamos el baloto.
4: Sandra, mi corazón, me está hablando de muchas dudas que estás teniendo respecto a una decisión que tiene que ver con abandonar cosas que has guerreado durante mucho tiempo. Entonces te da miedo soltar y decir, pucha, tanto que guerrié, tanto que la peleé para ahorita soltar. Pero tú en el fondo eres muy intuitiva y sabes que para tu tranquilidad, tu paz mental, como dicen por ahí, es necesario curar tu corazón, sanar y soltar todo ese pasado porque eso te está haciendo daño. Deja toda esa situación atrás, no te aferres, dicen por ahí. No sigas sosteniendo esa situación emocional que ya no sirve.
2: 320-650-1059. Por acá dice Monitorio Lasalle, por favor, envíenos el nombre, porque dice que quiere saber cómo le va el futuro, pero no me envía el nombre. Por acá, hola, buenas. Hola.
8: Hola, Romeo, buenas noches. ¿Qué estoy haciendo yo? Escuchando Olímpica Estéreo. Se metió y yo quisiera un consejo amoroso, porque desde que me divorcié del padre de mi hijo no he podido como tener una pareja estable. Entonces quisiera saber cómo atraigo, cómo atraigo a ese hombre ideal a mi vida. Los estoy escuchando desde la aplicación, soy viciusuaria y de la 13 está 5-5, no hay nada de trenco. amor, ¿y qué estoy haciendo yo? Hombre, escuchando Límpica Estéreo, se metió
2: la fecha.
3: No,
2: la
3: muchas gracias, hombre, fecha. Por su... No, que no, no, ella nos estaba contando que no pasa nada, que no hay nada de trancón, no pasa...
2: A ver, espere.
8: Hola, buenas noches, Olímpica. Mi nombre es Sandra Milena Pérez y quisiera saber de la abundancia y el dinero. Mi fecha de nacimiento es 21 de noviembre de 1978. Gracias.
2: Bueno, ahora sí.
4: Sandra, sobre la abundancia y el dinero, están diciendo que estás bloqueada y estancada, que te has echado muchísimas cargas encima y que no te prospera el dinero. Es porque todo lo que te llega ya lo tienes empeñado y hasta más. Porque siempre dices sí, te comprometes con cosas y estás con mucha sobrecarga. Suelta cosas que no te corresponden, que te están estresando, muchos problemas que no son tuyos, que estás en tus hombros, y vas a ver cómo la abundancia nuevamente entra a tu vida.
2: Ok, hola, buenas.
0: Buenas noches, Olímpica. José Antonio Triviño Martínez, fecha de nacimiento 31 de enero de 1985. Para preguntar sobre temas relacionados con juegos de azar. Gracias.
4: Miren que yo, ustedes saben que casi nunca hablo de eso y no me gusta porque no creo en la suerte así.
2: Sí.
4: Pero muy extrañamente, este señor sí viene con lo que llamamos como suerte para ese tipo de juegos de azar. E incluso se le da un número que es el 0147. 0147 y dice vienen ganancias financieras inesperadas, o sea que posiblemente vaya a tener suerte.
2: O sea, vaya juegue el chance.
3: No se lo cree.
2: Bueno, oiga, no, mire que eso es de suerte y eso es de creer. Lo digo por experiencia, porque cuando mi papá vivía, él jugaba mucho chance y ganaba. Yo en la vida me he ganado un chance.
4: Yo tampoco, nada.
2: Mi papá sí jugaba y se ganaba.
3: O sea, yo en la vida me ganó un puño, en serio.
4: Nada.
3: O sea, ni una patada, pues, jugando fútbol. Yo, hey, pégueme. O sea,
2: pero quiero un puño, ya voy para allá, papito. Por acá, Floriseni Pavón, 16 de abril del 95, mensaje de Ángeles.
4: Perfecto.
2: A ver, mensaje de Ángeles.
4: Uy, qué lindo. Te están hablando los ángeles que tú tienes muy buena percepción energética y espiritual. Eres muy espiritual y eres muy inteligente. Inteligente en el sentido que fácilmente resuelves cosas, que fácilmente tú ves la salida, que tu fuerza está más en la parte espiritual que en la parte física. Y que esa fuerza hace que tú venzas hasta el león más rabioso que encuentres. Con inteligencia, con suavidad y con sabiduría. Con compasión trabajas absolutamente todo y nadie te dice que no, porque puedes convencer con la palabra fácilmente, te dicen los ángeles.
2: Pero no inteligencia artificial, ojo.
4: No.
2: Mi nombre es Julián
4: Barrientos. Su sabiduría.
2: Mi nombre es Julián Barrientos, 6 de diciembre del 2000. Quiero saber cómo me irá en el futuro.
4: Julián, dice que hay una persona que viene a darte una noticia que tiene que ver o con un contrato o con algo legal que estabas esperando y que trae un dinero, un regalo. Viene dinero para ti, entra un dinerito, una riqueza, una prosperidad y que vas a poder, es como si tuvieras unas deuditas por ahí pendientes porque ese dinero viene derecho a repartirlo.
2: 320-650-1059, hola.
1: Buenas noches, escucho Olímpica Estéreo, se metió. Mi nombre es Pilar Anderson García, 2 de octubre de 1922. Quisiera saber sobre mi vida en general y todos los ángeles. Yo escucho mucho Olímpica Estéreo, se metió.
2: ¿Qué estás haciendo? Escuchando Olímpica, Pilar Anderson.
3: Muy bien.
4: Bueno, para él viene abundancia y viene fertilidad. La fertilidad habla que si tiene en su mente en este momento iniciar un negocio, poner una empresa, invertir un dinero, la energía le va a dar, le va a multiplicar el dinero. Así que hágalo sin mente.
2: Bueno, Isa, regálanos tus redes sociales, el contacto. ¿Cuándo viene otra temporada de Ellos Están Aquí en Tablas?
4: Bueno, a mí me encuentran como Isabel Goyeneche Oficial en Instagram, Isabel Goyeneche Oficial. 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Estamos esperando porque estamos cuadrando a ver si logramos sacar la segunda temporada de El Miedo Está Aquí en el Teatro Santa Fe ahorita para octubre, precisamente por Halloween y todo eso. Entonces les vamos a traer la sorpresita.
3: Sí, ¿El miedo está aquí?
4: El miedo está aquí.
2: 10:49.
3: Pues madre, qué susto.

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0: Dios mío. Ahí la tiene.
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0: noche, 6 minutos, 11:06, vamos avanzando. Esta noche olímpica, 11:06, 320-650-1059. 320-650-1059, escuchando Olímpica Estéreo. Vamos a ver qué dicen los oyentes a esta hora, quienes quieren preguntar. Vamos a ver las preguntas que tenemos acá. Sandrita Vanegas, hola.
1: Olímpica Estéreo se metió aquí en Bosa Villanora. Quiero participar por los premios para mi mascota. Tengo muchas, pero ella es una de mis mascotas.
0: Creo que es Gabriel, que no era, era este.
1: Buenas noches, amiguitos Olímpica. Quiero preguntarle a la señorita, por mi nombre es Sandra Jimena Vanegas, ¿por qué mi mamá tiene tanto desprecio hacia mí desde que yo era muy niña? Mejor dicho, desde bebé, pues mi papá se fue y la dejó, y no sé si ella refleja ese resentimiento en mí, pero hasta ahora no he logrado entenderla. Yo siento que ella no me extraña, que yo no le hago falta, y mi nombre es, mi fecha de nacimiento es 15 de noviembre de 1979. Gracias.
2: Sandra, lo que pasa es que tú llegaste, ella no te esperaba y fue una situación muy compleja para ella. Y efectivamente, digamos que ella refleja toda esa situación frustrante en ti. Tú le representas lo que tu papá hizo con ella. Es una entre ustedes dos es una relación kármica. Kármica es que las veces que han tenido contacto intentan tener alguna conversación y siempre van a terminar peleando, discutiendo. Pero esa relación kármica normalmente viene a dejar aprendizaje, a dejar justicia tanto para ella como para ti. Yo veo que esa relación se va a equilibrar, pero se va a equilibrar más porque tú intentes sanar la relación con ella, porque ella, dicen por ahí, está ranchada en su parte emocional, y no es solamente contigo. Si tú la ves, es una persona que vive como en guerra con la vida que le tocó.
0: Ah, embarrada eso, embarrada. Hola, buenas, yo escucho Olímpica, quiero saber sobre mi futuro. 6 de diciembre del 99, Julián y Lizalda. A ver qué dice.
2: Para él viene un camino de autoaprendizaje y autoconocimiento. Dice que te acerques a la parte espiritual o religiosa. Acá no estamos hablando de una religión particular, sino que te acerques a Dios, porque esa energía espiritual te va a dar la iluminación y la seguridad, una autorreflexión para tomar decisiones que iluminen y que te muestren el camino a seguir.
0: 320-650-1059, 320-650-1059. Buenas noches. 31 de diciembre del 91, Elber Cuta, quiero preguntar por el amor.
2: Elber, mira, viene una relación que te va a dar estabilidad, que te va a dar cariño, que va a sanar tu corazón, que te va a dar buenos consejos. Dice que es como si esa persona va a entender ese pasado que tú has tenido y va a sanar corazones heridos.
0: 320-650-1059, yo escucho Olímpica, hola.
3: Muy buenas noches, Olímpica, ¿qué estoy haciendo? Escuchando Olímpica Estéreo. Mi nombre es Mauricio Cifuentes, mi fecha de nacimiento es el 1 de enero de 1983 y quiero saber sobre mi pareja que tengo actualmente. Muchas gracias, buenas noches.
2: Mira, lo que pasa es que la energía de tu pareja está totalmente bloqueada y estancada, y eso hace que ustedes no tengan una relación sana, porque o está muy pesimista respecto al futuro, o a todo le está viendo el pero se siente como, o sea, es como si se victimizara por todo, pero es por un bloqueo que tiene. Está con ansiedad, está con miedo, está como si estuviera paralizada. Entonces, es más una crisis, pero por un bloqueo que ella tiene.
0: 320-650-1059, 320-650-1059. Hola, buenas, mi nombre es Wilson, 16 de marzo del 2000, quiero saber sobre mi prosperidad.
2: Wilson, súper bien. Viene un nuevo proyecto, un nuevo trabajo, una apertura, y es una energía de un sí a todo. Creatividad, acción, se va a manifestar algo. Va a cambiar la forma como tú trabajas o te vas a independizar, pero con éxito.
0: Bueno, por acá, hola, dice Calet, hola, 26 de marzo del 84, Félix, Félix Castellanos. Félix Fernando Castellanos, quiero saber a nivel general, dice, de todo un poquito a nivel general.
2: Pues de todo un poquito difícil, mi querido Félix, porque andas con una situación emocional que no te permite ni descansar ni dormir bien. Estás afectando tu parte física, por eso vives con dolores de cuello, con dolores de espalda, y es porque estás en un punto de ruptura complejo. O sea, estás tomando y necesitas tomar decisiones de cambiar completamente tu vida. Así como estás, no puedes seguir porque te estás enfermando.
0: 320-650-1059, 320-650-1059. Hola, buenas noches, Dorada Ney Castillo Murcia, 11 de febrero del 2000.
2: Dora, deja de estar dudando. ¿Será que sí me voy? ¿Será que me quedo? ¿Será que qué hago? ¿Será que qué? ¿Por qué? Porque necesitas superar esa relación. No sigas pescando en el pasado ni te sigas arrepintiendo de las decisiones que tomaste. Aléjate de esa batalla, aléjate de esa persona y busca un nuevo porvenir.
0: 320-650-1059. Hola, buenas noches.
4: Buenas noches, Olímpica. Mi nombre es Luis Gabriel Osorio Bertel. Nací en 1989, el 16 de febrero. Quisiera saber sobre mi suerte. A ver qué me depara el destino. Y escucho Olímpica Estéreo. ¡Se metió!
2: Bueno, el tarot te dice que tengas confianza en ti mismo, que a veces te falta es más confiar en las capacidades que tienes y siempre como que te estás comparando con las otras personas que han tenido más éxito y sientes que algo pasa o algo no está bien en ti. Entonces dice que supera esas dudas, que te enfoques y que sigas un camino confiado porque tienes muchas capacidades para que todo lo que tú quieras se te dé. Viene una influencia energética positiva y te va a llegar una idea y vete por esa idea porque va a ser para prosperidad.
0: 320-650-1059. Hola, buenas noches, Luz Ángela.
5: Hola, buenas noches. ¿Qué estoy haciendo escuchando Olímpica Estéreo? Soy Luz Ángela Rivera, soy del 12 de enero del 78. Quisiera saber sobre la compra de la casa que estoy haciendo. Muchas gracias.
2: Si ya tienes alguna mirada o algún en proceso, sale que por ahí no es conveniente. Si bien es cierto, el cambio lo debes hacer, o sea, la compra, esta que estás o la opción que estás teniendo en este momento no es la mejor. Dice que que esperes un poco, que cambien algunas cosas, porque si no va a ser más para pérdidas o gastos que se te van a aumentar.
0: 320-650-1059, hola, mi nombre es Alexander, 7 de julio del 85 a nivel general.
2: ¿Quién?
0: Alexander, 7 de julio del 85.
2: Alexander, para ti viene una nueva oferta laboral, una nueva oferta financiera, una nueva oportunidad de trabajo, un nuevo negocio que viene con dinerito.
0: 320-650-1059, hola.
6: Buenas noches, pandita, buenas noches.
0: Buenas noches.
6: Quiero saber, general, José Ricardo Calderón, 1 de noviembre de 1966.
2: José Ricardo, tienes que descansar más y darle prioridad a tu salud. Veo un poquito de cansancio general en el cuerpo y te puedes enfermar de estrés, de agobio, de sobrecarga mental. Necesitas relajarte y tomar descanso para que tengas claridad y tomar las decisiones que debes tomar. Se ve o vas a estar enfermito porque se ve hospital, ojo con eso.
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0: Vamos avanzando en esta noche olímpica. Oiga, por el momento el Chacal del Sur es noticia, ya que se ha presentado unas novedades y en sus redes sociales lo han informado. Pues esperemos que pronto aparezca el Chacal del Sur. Por el momento, mi última despedida va sonando aquí en Olímpica.

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2: 27 minutos en la noche olímpica, 11:27. Más oyentes que siguen preguntando, que quieren saber si quieren mensaje de ángeles o qué mensaje quieren a esta hora, tarot. Hola.
3: Sí, que estoy haciendo yo, escuchando Olímpica Estéreo. Mi nombre es Pilar Londoño, fecha de nacimiento 28 de diciembre de 1971. Para saber mi prosperidad, cómo va a terminar este año. Que estoy haciendo yo, escuchando Olímpica Estéreo. Gracias.
2: Bueno.
4: Estar con mucha sobrecarga, mucho trabajo, pero no tanta prosperidad como tú esperas.
2: Sí.
4: Es más cuestión de que te organices, organiza las cosas, dale prioridad a lo que tiene que ver con lo que genera dinero. A veces tú entregas tu energía por cosas que no te representan dinero. Entonces, si tú le das un buen enfoque, vas a terminar el año muy bien y con mucha prosperidad. De lo contrario, terminas con bloqueito y con mucha carga, pero no tanta prosperidad.
2: Por acá dice mensaje de ángeles para Oscar López, 23 de diciembre del 2003.
4: Oscar, te está hablando los ángeles de que has estado un poquito en la parte emocional, con un bloqueo, con una preocupación, echándote culpas, y los ángeles te dicen que te retires toda la culpa de tu corazón, porque viene una noticia que te va a alegrar la vida, pero tú no la vas a ver si estás con esa culpabilidad de cosas del pasado, que ya no hay nada que hacer, que no llores sobre leche derramada, que mira las oportunidades que se vienen, porque viene una noticia totalmente positiva para ti.
2: 320-650-1059, 320-650-1059, para que ustedes estén ahí conectaditos con Olímpica Estéreo. ¿Qué dicen los oyentes? ¡Hola!
5: Buenas noches, que escucho mucho Olímpico Estéreo, se metió.
2: ¿Qué estás haciendo?
5: Soy Juan Carlos Bravo Vázquez, 17-04-71. ¿Cómo me dirán el amor?
2: A ver.
4: En el amor, re bien, porque viene una nueva relación para estabilidad y para una proyección larga.
2: 320-650-1059. Hola, yo escucho Olímpica. Edison.
6: Olímpica Estéreo se metió del 5 de enero de 1976 para preguntar por el amor y por el dinero. Gracias, feliz noche. Olímpica Estéreo metió.
4: Bueno, en el dinero, lamento decirte que estás con un bloqueíto y con un estancamiento. Y en el amor, lo que pasa es que te sientes atrapado y confundido porque estás repitiendo ciclos y estás repitiendo las mismas situaciones con todas las parejas, y por eso es que de alguna manera no evolucionan las relaciones. Y es más por inseguridad tuya que porque las parejas sean buenas o tengan posibilidad a futuro. Entonces, retirar la inseguridad y una limpiecita para quitar ese estancamiento que tienes en la prosperidad.
2: 320-650-1059. Hola, Jenny, buen día, buenas noches.
7: Muy buenas noches, Olímpica Estéreo. Yo quisiera saber si voy a conocer a alguien en mi vida, que si va a llegar algún hombre. Mi fecha de nacimiento es 17 de agosto de 76 y mi nombre es Jenny Martínez. Gracias.
4: Jenny, hay que preguntar bien si va a llegar un hombre para tener una buena relación estable en mi vida, porque hombres uno conoce todos los días.
2: Y endulzan oídos.
4: Pero si va a llegar alguien que valga la pena en la parte emocional, Jenny, y dice que sí, y que va a ser, o lo vas a conocer, o en una reunión, en una fiesta, en una rumba, celebrando, porque van a compartir copas, y ahí en esa fiesta vas a conocer al personaje.
2: 320-650-1059. Yo escucho Olímpica. Andrea Marcela Rodríguez, 18 de noviembre del 95, quiere saber sobre la salud.
4: Andrea, mira, me habla mucho de problemitas de huesos o problemitas de descalcificación,
2: sí,
4: de huesitos o calcificación de huesito. Entonces eso va a generar atrofia en la movilidad. Me habla de preocupación en eso, en lo que tiene que ver con la movilidad de tu cuerpo.
2: 320-650-1059. Hola, Nelson Gerardo, 29 de mayo del 73, económica sentimental.
4: Mucho cuidadito, porque vienen peleas, vienen discusiones, desacuerdos en la parte de la economía o con las personas con las que compartes. ¿Por qué? Porque se viene o una pérdida de un dinero, o que no vas a tener resultados económicos con las personas con las que estás trabajando. Y ahí viene un conflicto y un problema. Y en la parte emocional viene terminación o abandono.
2: Bueno, por acá, hola.
1: Hola, mi nombre es Marcela. Nací en 1976, 23 de abril. Quisiera saber si en lo económico y sobre mis ángeles.
4: Marcela, en lo económico viene una etapa muy positiva para ti, que son 4 meses positivos, de buena suerte, de buen karma, va a tener movimientos decisivos, decisiones correctas, viene la fortuna por 4 meses, aprovéchalos.
2: 320-650-1059, 320-650-1059, hola.
8: Hola, buenas noches, Olímpica, mi nombre es Hermes Romero. Del 27 de mayo de 1976, quisiera saber cómo va a estar mi prosperidad para este fin de año. ¿Qué estoy haciendo? Escuchando Olímpica Estéreo se metió.
4: Bueno. Dice que recurras a un plan que tenías en el pasado y que lo dejaste ir o que decidiste no iniciar un nuevo trabajo o un nuevo proyecto, pero que ya lo habías tenido en mente y no lo hiciste. Que lo retomes porque ahí está la prosperidad y la abundancia que esperas.
2: Más oyentes a esta hora de la noche. Hola, Juliet, mi fecha de nacimiento. No me la envió completa. Tiene que ser de día, mes y año. Yo escucho Olímpica, hola.
9: Olímpica Estéreo, buenas noches. Mi nombre es Edwin Rodríguez. Nací el 18 de agosto del año 1988. Y tengo una consulta respecto a qué puede pasar en mi hogar. Tengo problemas en este momento con mi esposa y tengo incertidumbre con mi negocio. ¿Qué pueda pasar? Muchas gracias. ¿Qué será lo mejor que pueda hacer?
4: Mira, lo que pasa es que hay una energía negativa o un trabajo energético negativo de bloqueo y de estancamiento, que si bien es cierto está dado para la parte material, está afectando la parte emocional. Por eso las cosas que usted quiere emprender, que usted quiere hacer, nada se le da, todo se bloquea, todo se estanca, está paralizada la energía, te tienen estancada la energía, te tienen un amarre para prosperidad.
2: Nacarrajo. 320-650-1059 por acá, más oyentes. Javier, ¿qué o Javier?
10: Javier Tique, 1978, 27 de julio. Quiero saber qué me tiene pronosticado la suerte, el destino. Veo mucho el 4212. ¿Será que me quiere decir algo? Gracias, buenas noches. Olímpica Estéreo, se metió.
4: Bueno, te está hablando de nuevos comienzos, de nuevas relaciones o nuevos romances o personas que vienen a tu vida a aportar felicidad, a aportar fertilidad. Fertilidad es de nuevos comienzos de proyectos y celebraciones. El número habla del 6 y del 3, que tiene que ver con que las cosas que crees en la mente las materialices y las lleves a cabo. No se queden solamente como planes y proyectos. Ese es el mensaje que te dan.
2: Hola, yo escucho Olímpica. Buenas.
11: Buenas noches, Olímpica. Quiero saber algo general. Mi fecha de nacimiento, 21 de diciembre
4: de 1972. Mira, dice que viene un equilibrio. Habías estado como en una situación de estar tapando huecos, digo yo, o apagando incendios de un lado para el otro, pero que se viene una posibilidad de estabilizar ese altibajo en la parte de ingresos, en la parte del dinero, y vas a poder tener esa flexibilidad y tranquilidad que tanto estabas esperando y dejar ese malabarismo en el que andabas con el dinerito.
2: Bueno, por acá, hola, buenas, yo escucho Olímpica.
12: Buenas noches, Olímpica, ¿qué estoy haciendo? Escuchando Olímpica Estéreo, se metió. Mi nombre es Jairo Yepes, soy del 9 de marzo del 2002. Quiero saber cómo me irá con la abundancia y el futuro. ¿Qué estoy haciendo? Escuchando Olímpica Estéreo, se metió.
4: Jairo, me habla de la paciencia y del trabajo fuerte. A ti no se te va bien, ni se te viene el dinero por suerte, pero sí con trabajo y con constancia, y vas a poder tener y cumplir todas las metas que tú quieras. Viene un nuevo trabajo o un autoempleo, una independencia, un negocio que vas a montar, o vas a crear un negocio, un oficio, pero va a ser con estabilidad.
2: Isa, regálanos las redes sociales, ¿dónde te pueden contactar?
4: Me pueden encontrar en Isabel Goyeneche Oficial en Instagram o Isabel Goyeneche en cualquier red social, en TikTok o en YouTube. Y para consultas me escriben al WhatsApp 310-339-8830.
2: 11:37 en la noche, vamos avanzando. Llega Marco Antonio Solís. Está la Avenida Bendita.

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2: Noche 48 minutos, vamos a la parte final. Isa, ya vamos a sacar tres, cuatro oyentes, a ver qué nos dicen, qué es lo que van a preguntar a esta hora. Blanquita, llamaba a mi señora, hola.
3: Muy buenas noches, mi nombre es Blanca Alvera Pavón, nací el 11 de diciembre de 1965. Tengo pendiente un procedimiento en la cara, me va a ir muy bien y en general también.
4: A ver. Sí, mi querida, con confianza, porque va a ser un triunfo la cirugía, te va a ir muy bien y se ve estabilidad, claridad, o sea, va a estar todo en calma y en equilibrio.
2: Todo ok.
4: Todo ok.
2: Hola, buenas, Edgar.
5: Oh, ¿qué estoy haciendo? Escuchando Olímpica Estéreo. Se metió. Mi nombre es Edgar Barragán Borges, nací el 13 de febrero de 1972. Quiero saber qué relación tengo con mi ex. Y un problema que tengo en la casa. Gracias.
2: Con su ex.
4: Ay, me da risa, perdón. Es risa nerviosa. Bueno, tienes que manejar la situación con mucha astucia y mucha tranquilidad, porque se ve efectivamente conflicto, problema. Pero sí va a haber un reconocimiento de errores de parte y parte, y eso da una esperanza de que se pueda llegar a una tranquilidad. Incluso veo acá temas de dinero que se ve en equilibrio, o sea que van a poder como llegar a una, a unos acuerdos de cosas que ustedes tienen pendientes, no sé por qué, que tienen que ver con dinero, cosas pendientes de ustedes dos. Pero sí, sí se va a llegar como a acuerdos, pero tiene que ser muy astuto y muy inteligente.
2: Bueno, y el último de la noche por acá, hola.
6: 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Muy buenas noches, señores Olímpica. Mi nombre es Miguel Ernesto Mendivelto. Soy nacido el 6 de mayo de 1977 y me gustaría saber cuál es mi suerte. Y me gustaría también saber por qué las cosas no me salen bien, por qué me pasan muchas cosas. Y pues la verdad, el dinero no se me ve, no me rinde.
4: Pues gracias. Mi querido, te digo que es más un bloqueo mental que tienes. Y que cualquier cosa que no te salga, automáticamente tú te metes en la cabeza. No, es que si ves que a mí nada me sale, si ves que es que a mí no me... Eso se llama programación mental. Y tú mismo te estás programando a eso. Porque tu energía y tu suerte están abiertas. La energía... Es más, veo la energía del sol. Veo un nuevo trabajo. Veo una independencia. Veo la posibilidad de un hombre maduro, grandecito ya el señor, que te va a proponer un negocio, y es un negocio muy bueno con prosperidad. Entonces deja de echarte esas cosas negativas en la mente, porque la mente crea y tú estás creando ese bloqueo, porque no es que lo tengas.
2: Bueno, Isa, muchísimas gracias por habernos acompañado.
4: Con mucho gusto, pandita, como siempre, feliz de estar aquí compartiendo con todos ustedes, mis oyentes de Olímpica. Les mando mil y mil bendiciones, que los angelitos sigan guiando su camino.
2: 320-650-1059, avanzamos en esta noche olímpica.
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0: entero, parceros. ¿Cómo es, papi? 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

0: Bueno, pues por lo que, pues de todas maneras siempre pues están otros gastos, pago de servicios, estoy estudiando, que estoy terminando mi bachillerato. Muchas gracias, gracias, gracias, gracias, Olímpica. Ustedes son una persona maravillosa, hacen muchas cosas por gente que verdad lo necesita.
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1: 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Estás parado en un terreno de aflicción. Grandes decepciones has tenido en tu vida. Abandono, rechazo, enfermedad, dolor, desesperanza. Pues bien, debes saber que hay un banquete servido y preparado por Dios mismo para ti. Pídele hoy a Dios que abra tus ojos para que puedas verlo, para que puedas ser saciado de todas sus bendiciones. Jesús jamás nos ofreció una vida sin problemas. Jamás nos ofreció una vida sin aflicciones. Pero sí nos regaló una vida, una victoria al final. Una vida cargada de cosas maravillosas. Juan 16:33. Yo les he dicho estas cosas para que en mí hayan paz. En este mundo afrontarán aflicciones, pero anímense, porque yo he vencido al mundo.
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1: Yo escucho Olímpica, señores. Buenos días, buenos días, buenos días, buenos días. 4 de la mañana en punto, Bogotá. 4 de la mañana en punto. Estamos conectados a través de los 105.9, acompañándoles en este 16 de septiembre. Porque desde septiembre se siente que viene diciembre. Bogotá, buenos días. Mi nombre es Carlos Pande y junto al Gato Gómez les estaremos acompañando en esta madrugada de miércoles, mitad de semana, escuchando el Ranchenato de Olímpica Estéreo. Oiga, Gato, antes de empezar con los titulares, hay una muy buena noticia porque ya apareció el Chacal del Sur.
2: ¿Ya apareció?
1: Sí, pues en las últimas horas se conoció un comunicado donde se hablaba de la desaparición del Chacal del Sur en el municipio de Jamundí. En el norte, en el sur del valle, está ubicada.
2: Sí, señor.
1: Entonces, pues se tenía mucha duda y mucho hermetismo con relación al paradero de él. Ya su hija, a través de las redes sociales, Silvana, confirmó que apareció, que más adelante van a estar contando qué fue lo que sucedió, pero ya apareció el Chacal del Sur, pues afortunadamente. Muy buenos días, Bogotá. Iniciamos esta mañana conectados con el Ranchenato de Olímpica Estéreo y el Gato Gómez llega con los titulares de las noticias más importantes a través de Olímpica Estéreo. 320-650-1059 es nuestro WhatsApp Olímpica para que ustedes ya mismito comiencen a participar, a enviar sus datos, a reportar sintonía. Envíe la palabra Panda. ¿Listo? Panda. Bueno, Gato, buenos días.
2: Bueno, sí, señor. Un fuerte abrazo para todos los que llegan a la sintonía de los 105.9 de Olímpica Estéreo. 4 de la mañana, 2 minutos. Los titulares de las noticias. Y fuerte abrazo también para usted, mi querido Carlos Panda. Panda Sport. Hace pocas horas hallaron el cuerpo sin vida de una menor en una alcantarilla de Ciudad Bolívar. Las autoridades realizan identificación del cuerpo. La comunidad alertó sobre el hallazgo y al parecer lo que ha conocido Olímpica Estéreo en exclusiva, pues al parecer presentaba signos de haber sido abusada. Ya les contamos esta triste historia que ha enlutado a una familia de la capital de la República. Seguimos con las informaciones a esta hora aquí en el Ranchenato de Olímpica Estéreo. Suspenden temporalmente cursos pedagógicos en Secretaría de Movilidad. Un fuerte abrazo también para todos los amigos de prensa de la Policía Metropolitana de Bogotá. Nuevo caso de presunto abandono de menores de edad en Bogotá. Oye, este caso sí es increíble, porque les cuento que una irresponsable madre dejó abandonado a dos hermanitos de 2 y 5 años en un predio de la localidad de Antonio Nariño. Los menores estaban con hambre, imagínense, ojerosos, y estaban, mejor dicho, con el pañal sucio, como dicen por ahí popularmente, hasta cagaditos los chinos. ¡Qué pecado! Estaban pidiendo ayuda por una ventana. Ya la Policía Metropolitana de Bogotá se hizo ya responsable de este caso, y también el Instituto Colombiano de Bienestar Familiar. Bueno, seguimos con las informaciones a esta hora cuando las manecillas del reloj marcan las 4 de la mañana, 4 minutos. Saludos a los amigos del municipio de Cibaté, quienes están también en sintonía, y a los transportadores, a los amigos conductores de los buses intermunicipales que vienen de Cibaté a la capital. Terminan arreglos en tubería matriz en Suba, servicio será restablecido. Las redes de distribución de agua a las viviendas se encuentran en proceso de llenado y estabilización. Incendios. Atención, otra información. Incendios forestales en el departamento de Cundinamarca. Van 828 casos y 3.140 hectáreas afectadas este año. Bueno, seguimos con la información. 4 de la mañana, 4 minutos. Que no se le haga tarde, señor, señora. Contraloría detecta hallazgo fiscal de 6.643 millones en contrato de bomberos de Bogotá. Ya la directora de bomberos, ella habló, dijo, no, ¿cuál detrimento? Ya les vamos a explicar qué es lo que pasa. Ella se llama Paula Henao, quien es la directora de bomberos Bogotá. José Santiago sigue desaparecido en Bogotá. El hombre o el menor salió de su casa, tomó un Transmilenio y no aparece por ningún lado. Ayer tuvimos la oportunidad de hablar con el padre y nos explicaba en qué términos salió y cómo salió y que no lo han encontrado por ningún lado. Las noticias no se detienen aquí en Olímpica Estéreo. En la crónica judicial, noche de sicariato en Usme, a tiros fue asesinado un hombre en la noche del pasado lunes en el barrio Brasilia. El responsable huyó del lugar en una moto y ahora es buscado por las autoridades. Nos ha llegado por acá el periódico El Cubo también con toda esta gran información. El despliegue informativo, más información, distrito responde por menores desaparecidos. Igualmente en Usme, tras una discusión con la mujer cometió el doble homicidio, feminicidio. Dionis aceptó el crimen de Keila y su hijastra, una noticia también que veníamos nosotros trabajando también hace unos días. Golpe al delito, deja 30 capturados, un operativo en nada menos que en 6 localidades, es la información que nos llega a esta hora. De otro lado, hay una información también que estamos manejando por parte de lo que tiene que ver la policía y dice que durante labores de patrullaje, registro y control adelantada en barrios Américas Occidental, fue capturado en flagrancia un ciudadano por el presunto delito de fabricación, tráfico, porte o tenencia de armas de fuego o accesorios. Noticias que a esta hora van rodando. De otro lado, les contamos que nos ha llegado también una información de la localidad séptima de Bosa, donde nos hablan que hasta un conjunto residencial de Alameda de San José en Bosa, autoridades llegaron ante el llamado de la comunidad donde un hombre, en lo que al parecer fue una discusión familiar, agredió a su suegra con arma cortopunzante, perdiendo la vida en el lugar. Un poco más adelante les vamos a contar más detalles de esta información. Un accidente frenó el paso en San Cristóbal y también ese accidente que se presentó sobre la calle 13.
1: Oiga, duro.
2: Carlos Panda, Panda Sport. Eso fue Madrid,
1: película.
2: Bogotá. Sí, fue de película, donde está involucrada una niñera y 6 automotores. Un carro llevaba.
1: ¿Eso es en Porvenir? ¿Porvenir de Mosquera?
2: Viene, no, no.
1: Porque es antes de pasar el. ¿Es antes de pasar el. ¿Pasando el río o antes de pasar el río?
2: No, antes de pasar el río.
1: Eso es como Mosquera, Porvenir entrando por la 13.
2: Sí, exactamente. Bueno, ahí
1: es que
2: está.
1: Ese mapa es todo raro, porque mire, por un lado es Mosquera, por otro pedacito es Funza y por otro lado es Bogotá.
2: Sí, eso es Bogotá-Mosquera, a la altura del kilómetro 0+50, donde se involucró un automóvil, un tractocamión tipo niñera y 2 camiones. El hecho dejó la avenida Centenario totalmente bloqueada y uno de los camiones llevaba marranitos. No les pasó nada a los animalitos, pero de todos modos fue terrible el accidente que se presentó en las últimas horas en el sector de el departamento de Cundinamarca. Más noticias a esta hora. Les contamos que declararon insubsistente al director del DANE. ¿Cómo la ve usted, mi querido Carlos Banda?
1: ¡Ah, caray!
2: No, no, no, no. Y a nivel internacional, los captaban a través de Facebook y Telegram para realizar actos vandálicos. Rusia habría reclutado colombianos para realizar sabotajes en Europa. ¡Ay, Dios mío! Bueno, y el Ministerio de Vivienda denunció la circulación de una página web falsa. ¡Pilas a los bogotanos! ¡Pilas a los colombianos! Alertan estafas con programa fraudulento de vivienda. Las recomendaciones para identificar un sitio web real del gobierno. Y presuntas irregularidades salieron a la luz tras un audio de 43 minutos. Estamos hablando de un escándalo en Ecopetrol. Salió Juan Carlos Hurtado, mejor dicho, aquí en Olímpica Estéreo les tenemos de todo en las noticias cuando ya las manecillas del reloj marcan las 4 de la mañana. 9 minutos, mi querido Carlos Panda, Panda Sport. Algunos de los titulares para que usted salga muy bien enterado desde su casa, desde su sitio de facción, su sitio de trabajo o donde se encuentre. O si viene rodando por el transporte público, usted ya se ha enterado más o menos de lo que ha ocurrido en las últimas horas y esperemos el desglose de esta información un poco más adelante.
1: 4 de la mañana, 9 minutos, estamos iniciando el Ranchenato en esta edición de miércoles, mitad de semana, ya lo saben, conectaditos con Olímpica Estéreo 320-650-1059, 320-650-1059. Estamos iniciando con buen vallenato, llega el binomio de oro, la voz de Rafael Orozco y esto que se llama Muere una flor en la casa oficial del vallenato. Buenos días.

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2: 4 de la mañana, 13 minutos, 4:13, yo escucho Olímpica en esta mañana, mañana de miércoles, mitad de semana, ya saben, reporteros de Olímpica, envíen la palabra reportero, reportero, y nos cuentan qué es lo que está pasando a esta hora en la capital de la República, cómo va la movilidad, qué vías sirven, qué vías tienen trancón, qué semáforo está dañado, lo pueden hacer a través del WhatsApp Olímpica. Y si usted lo que quiere es nada más y nada menos que llevarse el bono de libre inversión que vamos a entregar como parte de la millonada olímpica, envíe la palabra panda. Por el momento, Gato Gómez, encontraron a dos niños abandonados y hasta cagaditos.
3: Hombre, ¿qué pasó? Es muy cierto, mi querido Carlos Panda, Panda Sport, porque les cuento que una irresponsable madre, una mujer, dejó abandonados a dos hermanitos de 2 y 5 años. La madre le cerró la puerta, salió desde muy temprano, los dejó sin comida, sin bañarlos y se fue a echar rulo por allá con alguna amiga. Esto sucedió en la localidad de Antonio Nariño. Los menores estaban con hambre, ojerosos, y comenzaron a asomarse por la ventana y a pedir ayuda y a llamar a la gente, ayuda, ayuda. La gente pasaba, pero no les puso mucha atención, pero ya cuando comenzaron a llorar los niños y en forma desesperada a gritar, dieron aviso a la Policía Metropolitana de Bogotá y, claro, los encontraron a los chicos, los rescataron. Estaban sin nada que comer, sin agüita, y como usted lo dijo, mi querido Carlos Panda, está cagaditos. Estaban pidiendo ayuda por una ventana. Pues escuchemos a la Policía Metropolitana de Bogotá hablando sobre este caso, porque, hombre, no hay caso, la verdad, que una irresponsable madre deje abandonado a sus hijos por echar rulo con las amigas o amigos. Escuchemos.
4: Policía Nacional, atendiendo un llamado a la comunidad, logró rescatar a dos hermanos de 2 y 5 años de edad en el barrio La Fragua, quienes al parecer se encontraron en una situación de abandono. Al atender este motivo de policía, nuestros uniformados constataron que los menores de edad se encontraban sobre una ventana a un primer piso donde pedían ayuda. Con la colaboración de los ciudadanos del sector, se logró ingresar al inmueble. Es de anotar que en el lugar los policías al parecer evidenciaron condiciones inadecuadas de higiene y que los niños no recibieron alimentación. De acuerdo con las indagaciones realizadas, presuntamente la progenitora habría salido de la residencia desde la noche anterior y dejando a los menores sin la supervisión de un adulto responsable. Ante esta situación y con el propósito de garantizar la integridad de los niños, se procedió a retirarlos del lugar y activar la ruta de atención integral. Posteriormente fueron dejados a disposición de la autoridad administrativa competente para su restablecimiento de derechos, y es importante destacar que la Policía Nacional, a través de la Seccional de Protección y Servicios Especiales, en lo corrido del año ha realizado el rescate de 75 niños y niñas adolescentes por el presunto estado de abandono. Hacemos un llamado a la ciudadanía a denunciar cualquier hecho que vulnere los derechos de los niños y niñas adolescentes a la línea 123 y 141 del Instituto Colombiano de Bienestar Familiar.
3: Ahí están entonces las declaraciones de la Policía Metropolitana de Bogotá. Más información, numeral Olímpica te informa.
2: 4 de la mañana, 16 minutos, 4:16 minutos, Bogotá. Gracias por estar conectados con el Rancherato de Olímpica Estéreo. Manito arriba, por acá, Lady, buenos días, escuchando Olímpica. Zenaida, buenos días, gracias por estar con nosotros. Giselle, escuchando Olímpica Estéreo. Se metió, vamos a, me están contando por acá de un disturbio que hubo en Banderas, ya vamos a verificar la información. 320-650-1059, Alfonso, buenos días, yo escucho Olímpica. 320-650-1059 a esta hora de la mañana, iniciando en este Rancherato. Buen día.
5: Muy buenos días, señores Olímpica, madrugando con Rancherato. Ya con rumbo a mi trabajo, me reporto desde Quiba Baja para participar en el bono. Que Dios los bendiga. ¿Qué escucho yo? Olímpica se metió.
2: Eso, que estás haciendo? Escuchando Olímpica Estéreo, se metió. 320-650-1059. 320-650-1059. Hola, buenos días. Félix Vega está reportando sintonía a esta hora de la mañana. Alan, Úrsula, Daisy Carolina, la Moni Liceta, Adelaida Nieto, María Muñoz. Para todos los que llegan a través de TikTok, buenos días. Gracias por estar conectados con Olímpica Estéreo. Denle en tac, tac, comparta. Y si no nos sigue, empiecen a seguirnos en esta mañana escuchando el Ranch Nato de Olímpica Estéreo. Vamos avanzando a esta hora, Gato, más noticias.
3: Bueno, más noticias a esta hora, porque les contamos que hay terror en el sector de la localidad Quinta de Usme por el terrible hallazgo de una niña de tan solo 12 años quien apareció sin vida en una de las alcantarillas de este punto. Las unidades del Cuerpo Técnico de Investigación acudieron rápidamente a este lugar y precisamente hallaron a la niña que estaba sin vida. El crimen se registró sobre las 7:30 de la noche en el límite entre los sectores de Santa Librada y La Aurora, una de las zonas más transitadas de la localidad. Según versiones preliminares de testigos, un sujeto se acercó y en este punto y ayudó o logró pues detectar el cuerpo. Igualmente les contamos que, bueno, vamos a hacer una corrección porque esto sucedió en el barrio Juan José Rondón de Ciudad Bolívar, sí. Carrera 20D con 68 del Sur. El otro caso corresponde a otro crimen. Pues tras el hallazgo del cuerpo de una menor de aproximadamente 10 años sin vida en una de las alcantarillas que da a un caño, se hicieron presentes las unidades del Cuerpo Técnico de Investigación de la Fiscalía, realizaron la inspección del cuerpo, que fue llevado inmediatamente a medicina legal. Pues de acuerdo a lo que ha conocido Olímpica Estéreo en exclusiva, todo parece indicar, al parecer, es una presunción, estaría o habría sido abusada. Ya el dictamen de medicina legal que se ejecute en el día de hoy, pues dará a conocer qué fue lo que pasó, pues básicamente con la niña de tan solo 12 años que fue pues asesinada y abandonada en una alcantarilla que da a un caño ahí en el sector de Juan José Rondón en la localidad de Ciudad Bolívar, mi querido Carlos Panda.
2: Sí, señor, 320-650-1059, 320-650-1059. Vamos avanzando en esta mañana escuchando el ranchenato de Olímpica Estéreo, que te acompaña y te informa. Llega el rey del chupe. Oiga, que nos estará acompañando en mis 15 con Olímpica.

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2: Yo escucho Olímpica, 4 de la mañana, 23 minutos, 4:23 a despertar. Si tiene que ir a trabajar, si no, siga runchado y escuchando el ranchenato.
3: No.
2: Yo escucho Olímpica Estéreo, 4 de la mañana, 23 minutos, 4:23, Gato Gómez. Oiga.
3: A ver, cuéntemelo, ¿qué noticia?
2: Tiene amor y amistad este fin de semana, ¿ya preparó el regalito?
3: Eso le iba a preguntar para los amigos de Olímpica Estéreo, nuestros grandes oyentes. Hay que preparar el regalito para el próximo sábado porque se va a celebrar el Día del Amor y la Amistad.
2: Sí.
3: O sea, el próximo 19 de septiembre de este año, 2026. Y los negocios, los centros comerciales van a abrir sus puertas para...
2: ¿Habrá Bogotá despierta?
3: Yo sí creo, sí señor. Bueno, pues les cuento que el próximo sábado 19 de septiembre se celebra el Día del Amor y la Amistad y Fenalco Bogotá Cundinamarca, en cabeza de su director, habló pues al respecto. ¿Qué habla precisamente el director de Fenalco Bogotá Cundinamarca? Escuchémoslo aquí en Olímpica Estéreo.
4: Llega Amor y Amistad, una fecha muy importante para el comercio, con crecimiento en todos los sectores. Por ejemplo, el gastronómico tiene una expectativa de un crecimiento superior al 16%, seguido por víveres y abarrotes, entretenimiento, belleza y obviamente el sector de flores, que tiene un muy importante crecimiento en esta fecha. Tenemos Bogotá despierta, el comercio está lleno de sorpresas y oportunidades para que todas las personas salgan a hacer compras y a disfrutar de este momento en familia y con los amigos.
3: Ahí está entonces, hablando el director de Fenalco, porque va a haber Bogotá despierta y esto es muy, pero muy importante. Y yo no sé, ¿usted ya tiene su regalito?
2: No, ya tengo, ya compré el regalo hace ratico, ya lo compré.
3: Bueno, hay que
2: acá ir. Castiblanco dice que falta que se lo empaquen, no sé. ¿Qué quiere que le empaque Castiblanco? Vamos avanzando, 4 de la mañana, 25 minutos. Además, preparados porque el fin de semana nosotros estamos de Amor y Amistad en Olímpica y va a haber una regalatón olímpica. Así que conectaditos, 4 de la mañana, 25 minutos, 4:25. Vamos avanzando a esta hora de la mañana. ¿Qué dice por acá? Buen día.
5: Olímpica Estéreo, se metió Olímpica Estéreo, muy buenos días. Aquí saliendo mi amarillito desde el sector de Ochica para participar y por la prima por todo el premio, a ver si me gano de algo que madrugué, porque estoy muy llevado sin platica. Por aquí por la movilidad se encuentra 5-5, eso no hay nada todavía.
2: Ok.
5: Pidiéndome a salir a buscar la papita. Entonces, por favor, les pido encarecidamente un premio ahí.
2: Listo, papá, ahí queda registrado.
5: La prima.
2: 320-650-1059. 320-650-1059. Christopher, ¿qué hubo?
6: Pandita, buen día, un saludito muy especial. Olimpio reportero reportando movilidad desde el sector del centro. Muy 55 a la hora, está muy 55 las calles, tener igual precaución que estoy haciendo escuchando Olímpica Estéreo. Se metió
2: 320.
6: Desde septiembre se siente que viene diciembre para participar, gracias.
2: Eso, 320-650-1059, yo escucho Olímpica. Saludito por acá, Neis del León, a Rooster, desde Puente Aranda, el guarda José Gallo. Ah, no, venga, que cante mi

0: Gallo. Por acá, William, escuchando Olímpica, Pilar Gómez, Laura Ramírez, Yamile desde Sarasota Sur, escuchando Olímpica, Castiblanco, Nanis Parra, John F., Vivi Muñoz, que vive en España, por acá, Mile, gracias, si quieren enviar regalitos, bien puedan. Miriam Estela López, escuchando Olímpica, hola, buenos días, yo escucho Olímpica Estéreo, se metió. Joanita Vargas, mi amor, buenos días, un besito para ella, ahí está. Escuchando Olímpica, Silvia, Evangelina Lara, Fernando, ahí en San Mateo, escuchando Olímpica Estéreo. Michelle, buenos días, desde Venezuela, escuchando Olímpica. Por acá, Marina Barrera, escuchando Olímpica Estéreo, se metió. Sandra Rocía Calderón, el propio Ortiz desde Ciudad Verde, ahí están conectaditos a esta hora de la mañana. 320-650-1059, hola.
1: Desde septiembre se siente que en diciembre, buenos días, Pandita, buenos días, Gatico, Dubán, que Dios me les bendiga, miles de bendiciones. Feliz ombliguito de la semana, que Dios me les bendiga, me los proteja por siempre, ustedes y sus familias. Para participar todo el bono de inversión, bendiciones.
0: Bueno,
1: yo escucho Olímpica Estéreo, Olímpica Estéreo, se metió.
0: Tatica dice por ahí, escuchando Olímpica Estéreo, buenos días Nuri, Remigio, Alba Cárdenas, Luz Chiribí por acá, Marta Cecilia, Romero, buenos días, escuchando Olímpica Estéreo se metió, vamos avanzando por acá, buenos días, 320-650-1059, para que sigan enviando sus daticos y sigan conectaditos con Olímpica Estéreo, 320-650-1059.
2: Buenos días, banda de Sport y el Bicifú de la información informativa. Después de salir de ese trancón tan achinique ahí, acá por la autopista de hasta Posta Estación se encuentra un parqueadero completo saliendo hasta en Bogotá estamos 55, pero hacia Bogotá estamos 51 tirando a parqueadero. ¿Qué estoy haciendo yo? Escuchando Olímpica Estéreo se metió.
0: 320-650-1059, hola Leo, buen día.
3: Pandita y Gatico, buen día. Acá desde Tengo escuchándonos. Y un saludo muy especial para todos los del ramo de la construcción.
0: Bueno, a todos nuestros amigos constructores o los que le dicen la famosa rusa.
4: Rusillos.
0: Sí, hola, buenas, yo escucho Olímpica.
4: Buena profesión.
5: Buenos días, yo escucho Olímpica Estéreo, se metió en parte aquí en Bogotá. Saí Fermín.
0: Bueno, vamos avanzando, 320-650-1059. Marlene Uribe, ¿quién más está? Jairo Rodríguez, Kio Carlitos, ¿cómo vamos?
6: Muy buenos días, Carlitos Panda, Carlitos Gamba. Desde Mosquera, Cundinamarca, su amigo Carlos Monroy. Yo escucho Olímpica Estéreo, se metió.
0: Bueno.
6: Y dice, desde septiembre se siente que viene diciembre. Yo escucho Olímpica Estéreo, se metió.
0: Vamos avanzando, Gato.
6: Carlitos Panda, para participar en los premios.
0: Hágale pues.
6: Desde aquí es de Mosquera. Yo escucho Olímpica Estéreo, se metió.
0: Más noticias, Gato Gómez, más noticias a esta
4: hora. Bueno, una investigación periodística destapó una red de espionaje y sabotaje vinculada a la inteligencia rusa que opera en Europa y que estaría reclutando a migrantes latinoamericanos, principalmente colombianos, como agentes desechables. ¿Recuerda usted todas estas convocatorias que se han ejecutado?
0: Sí.
4: Y que descubrieron un predio en la localidad de Fontibón donde les estaban prometiendo a varias personas reclutarse en Rusia y en otros países. Pues les cuento que a través de ofertas falsas de empleo en Facebook y Telegram, los reclutadores pagarían a los implicados para realizar labores de vigilancia, tomar fotografías y videos y provocar incendios en Europa del Este. Los captaban a través del Facebook y Telegram para realizar, oiga, actos vandálicos. Pues Rusia habría reclutado a estos colombianos para ejecutar sabotajes en Europa. Oiga, una situación bastante, pero bastante crítica. Colombia ya ha solicitado a Rusia y Ucrania frenar estas prácticas. Más información, numeral Olímpica te informa.
0: Vamos avanzando, 4 de la mañana, 31 minutos, 4:31. Vamos avanzando en esta madrugada, 320-650-1059. 320-650-1059. Escuchando Olímpica Estéreo, Fidel, Nidia, buenos días, David, Deimer, Kio Deimer, ¿cómo vamos?
7: Andrés, se siente que viene diciembre. Yo escucho Olympic Stereo, se metió.
0: A tocar que piense en el buñuelo, con eso mete uno ánimo. 320-650-1059. Escuchando Olímpica, vamos avanzando, no lo olviden, sigan enviando la palabra reportero o la palabra panda. La palabra reportero o la palabra panda en esta madrugada con Olímpica. 320-650-1059. Llega esta buena canción de La Combinación, ¿cómo hago? ¡Buenos días, Bogotá!

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2: 4:37. Saludo para Adolfo García, Tilcia Rueda, desde Barbosa, Fernando, escuchando Olímpica, Milao, buenos días, Rosalba Jaramillo, Andrea Carolina, Dilson López, ahí está, conectado con Olímpica, Luz Martínez también, reportando sintonía, Yumili Vargas, están conectados con Olímpica Estéreo. Vamos avanzando porque en esta mañana tenemos más información. Sonia Viviana, buenos días. No olvides, si no nos han seguido, empiecen a seguirnos a esta hora de la mañana cuando el Gato Gómez tiene más información, Gato.
3: Bueno, sellaron una bodega de alimentos por invadir 60 metros cuadrados de espacio público en la localidad de Kennedy.
2: Sí.
3: Colocaban camiones, estaban estorbando totalmente el espacio público y estos corredores viales. El alcalde Javier Prieto Tristancho, alcalde encargado de la localidad octava de Kennedy, nos da y nos cuenta detalles de cómo se logró sellar esta bodega de alimentos. Escuchémoslo aquí en Olímpica Estéreo.
4: Nos encontrábamos realizando un operativo con la Secretaría de Movilidad en la Primera Mayo con calle 38 Sur, cuando los vecinos nos denunciaron una bodega que presenta muchos problemas para la convivencia del barrio, pero también para la infraestructura. La malla vial está destrozada, porque camiones como estos entran a vías que son residenciales. Vinimos, actuamos y la Policía Nacional junto con la Alcaldía de Kennedy revisamos la documentación de la bodega y no cumplen, no tienen los documentos necesarios, tampoco tienen un plan de manejo de tráfico aprobado por la Secretaría de Movilidad para poder ingresar este tipo de vehículos acá. La Secretaría de Movilidad también impuso un comparendo sobre esta tractomula. Como ustedes pueden ver, está en toda la intersección de una vía residencial. No vamos a permitir que esta informalidad presente estos problemas de convivencia en Kennedy. Y la idea es que ustedes, como ciudadanos, nos sigan denunciando estos casos para venir y actuar.
3: Imagínese usted, mi querido Carlos Panda Pandesford, una tractomula en plena vía y en un sector residencial. Con razón, ahí sellaron esta bodega. Así lo ha anunciado el alcalde Javier Prieto Tristancho, alcalde encargado de la localidad octava de Kennedy. Más información, numeral Olímpica te informa.
2: Pero es que uno va a ver, Gato Gómez, y realmente en muchos sitios sí están mal parqueados.
3: Claro.
2: Se toman los andenes, uno no puede pasar y es complicada la situación. 4:39, buenos días.
5: Hola, pandita, hola, gatico. Buenos días. Feliz y bendecido miércoles, el ombliguito de la semana. Y esto va que corre, esto ya va para abajo. Bueno, mucho frío hasta ahora en la capital de la República. Ya vamos saliendo de la casa rumbo al camello, rumbo al trabajo con la bendición de Dios. Con la moleda muy 55 aquí por la avenida Ciudad de Cali, calle 72 hasta La Esperanza, muy 55 por este lado. Cero pitufitos. Vamos a tomar el primer tintico ahí donde Varillita. A esta hora de la mañana, para comenzar el día con la mejor energía y en compañía, la número uno de Olímpica Estéreo, porque desde septiembre se siente que viene diciembre. Olímpica Estéreo se metió.
2: Hola, buen día, yo escucho Olímpica.
6: Buenos días, Ranchenato. Habla Gloria Patricia Mejía Gómez, de Voz a la Libertad, para reportar sintonía y participar en los premios. Como siempre, fiel oyente. Olímpica Estéreo se metió, porque desde septiembre se siente que viene diciembre. Gracias, bendiciones.
2: Bendiciones, hola.
7: Bendita Gato, muy pero muy buenos días, que Dios los bendiga, un feliz y excelente miércoles. Gracias por su compañía todas las mañanas, reportando sintonías de Chía, Cundinamarca, Ernesto Espitia. ¿Qué estoy haciendo? Escuchando el Ranchenato de Olímpica Estéreo, se metió. Desde septiembre se siente que viene diciembre, mucho frío por acá, por el lado de la sabana.
2: ¿Y qué sí qué?
7: Un saludo muy especial para la familia Spitia Ruiz y para mi esposa Patricia Méndez. Bendiciones.
2: Bendiciones, bendiciones. Que no se le olvide, estamos conectados con el Ranchenato de Olímpica Estéreo. Pilas pues, porque al gato se le olvidó el café. 4:41, yo escucho Olímpica y se siente.

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2: 4 de la mañana, 45 minutos, 4:45. Oiga, vamos saludando a la gente que se va conectando, escuchando Olímpica Estéreo. Marina Barrera, buenos días. Rosalba Jaramillo, Johan Duarte, Lizeth Baez, Sofía, buenos días. Por acá, Leis Malagón, buenos días. Tatiana Nieto, reportando sintonía. Coriana, desde Molinos del Sur, escuchando Olímpica. Miller, también está escuchando Olímpica Estéreo. Nezuko, Jonathan Rondón en Corabastos, escuchando Olímpica. Fabiola Reina también escuchando Olímpica. Y el Gato Gómez con información a esta hora de la mañana.
3: Bueno, les contamos una noticia porque trabajo, trabajo.
2: Sí, hay.
3: Sí, señor. Y por aquí, como dicen Castiblanco, trabajo, dice. Hay convocatoria en G-Mobile de Transmilenio. Hay que llevar la hoja de vida. Viernes y sábado, ojo, a las 7 de la mañana, o sea, hay convocatoria para conductores. Con copia de la cédula y licencia de conducción, categoría C2 y C3 en la Avenida Ciudad de Cali, Avenida Ciudad de Cali 1360, 1351. Ojo con esto, porque trabajo sí hay, Avenida Ciudad de Cali 1351. Entonces, para las personas que están buscando trabajo y saben conducir y tienen la licencia categoría C2 y C3 en la Avenida Ciudad de Cali con calle 13C51, pues ahí usted puede llevar su hoja de vida porque trabajo sí hay y la convocatoria es en G-Mobile de Transmilenio. O sea que hay trabajito para que usted se ponga las filas y pueda conducir con mucha, mucha responsabilidad, pero eso sí, tiene que tener la conducción con categoría C2 y C3 en la Avenida Ciudad de Cali. Repetimos, Avenida Ciudad de Cali 13C51. Hay que presentar la hoja de vida, mi querido Carlos Panda Pandas. Por
2: sí, señor, trabajo sí hay, así que pendientes, sigan enviando sus datos. 4 de la mañana, 47 minutos, 4:47. Joanita Vargas, mi amor, buenos días, un besito para ella, está conectada a esta hora desde Tucson, Arizona, escuchando Olímpica. José Lo, Johan Duarte, ¿quién más está? Fabián, reportando sintonía. Magali, buenos días, buenos días, buenos días, buenos días. Vamos avanzando, 4:47. No lo olvide, si usted es reportero Olímpica, puede enviar la palabra reportero y nos cuenta qué es lo que está pasando a esta hora en la capital de la República. Juan Mateo, ¿qué hubo?
4: Juan Mateo. Siendo escuchando Olímpica Estéreo, buenos días, pandita, buenos días, gatito, ¿cómo van? ¿Cómo amanecieron? Con mucho frío van a tomar tintico. ¿Qué estoy haciendo? Escuchando Olímpica Estéreo, se metió en las Quintas del Sur.
2: Exactamente, Edilson, buenos días, escuchando Olímpica. Jesús Duarte, por ahí anda ya conectado. Vamos avanzando a esta hora de la mañana, no lo olviden, 320-650-1059. Olguita, buenos días. ¿Quién más está por acá? Yuli Castaño, buenos días. Paloma, buenos días, escuchando Olímpica Estéreo. No lo olviden, somos Olímpica Estéreo, la emisora que te acompaña 24/7. Si no nos siguen, comiencen a seguirnos en cualquiera de las redes sociales, arroba Carlos Pandaje en cualquiera, hasta en Data Crédito, arroba Gato Noticias Bogotá, también lo van a encontrar, arroba Olímpica Bogotá, en Instagram, y arroba Olímpica se metió en TikTok para que estén conectados. Camilo, buenos días, bendiciones. Avanzamos, llegan los diablitos y no, no voy.

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2: 5 de la mañana en punto, Bogotá. 5 en punto. Buenos días.
3: Buenos días.
2: Consiéntame el gallo.
3: Hágale.
2: Aquí está sonando el rancherato de Olímpica Estéreo en esta
3: suena,
2: mañana.
3: ¿Cómo suena ese gallo?
2: A ver, mire, está limpiecito. Eso, ay, que no bueno. Se le haga tarde. Estás escuchando Olímpica Estéreo a esta hora y el Gato Gómez llega con los titulares de las principales noticias de Bogotá, Colombia y el mundo.
3: Bueno, sí señor, 5 de la mañana en punto. Sean todos bienvenidos a este segundo bloque informativo aquí en Olímpica Estéreo con las noticias, con los titulares de lo que ha pasado en Cundinamarca, en Bogotá, a nivel nacional, internacional, también con el toque y el tinte deportivo. Una tragedia familiar se presentó en el sur de Bogotá, donde un hombre habría asesinado a su suegra. Un grave caso de violencia intrafamiliar se registró en el conjunto residencial Alameda, esto es Margaritas, en la frontera entre Kennedy y Bosa. El culpable fue ya detenido por las autoridades competentes. Más información, una irresponsable madre, si es que se le puede decir madre, ay Dios santo, dejó abandonados dos hermanitos de 2 y 5 años en un predio de la localidad de Antonio Nariño. Los menores estarían con hambre, ojerosos y hasta cagaditos. ¡Qué pecado! Estaban pidiendo ayuda por una ventana.
2: Dios mío.
3: ¡Olímpica! Yo no creo que se...
2: Pasa lo mismo cuando yo no le cambio la arena al gato.
3: Yo no creo que se liga madre a esta irresponsable. Sellaron una bodega de alimentos para invadir o por invadir 60 metros cuadrados de espacio público en la localidad Octava de Kennedy. Así lo afirmó a Olímpica Estéreo el alcalde Javier Prieto Tristancho. Olímpica. Sí, señor, Javier Prieto Tristancho. Atención que el próximo sábado, mi querido Carlos Panda, Panda Sport, aliste el bolsillo, aliste la platica, porque le cuento que se va a celebrar el Día del Amor y la Amistad, y Fenalco Bogotá Cundinamarca, pues marca o en cabeza de su director Juan Esteban Orrego, habló al respecto y dijo que van a estar activados los centros comerciales y habrá, ¿cómo es que se llama?
2: Bogotá Despierta.
3: Bogotá Despierta. Olímpica. Noticias a esta hora, 5 de la mañana, 2 minutos, hallan sin vida menor de edad en alcantarilla de Ciudad Bolívar. Autoridades realizan identificación del cuerpo, comunidad alertó sobre el hallazgo y al parecer habría sido abusada. 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Casos y cosas que suceden, Dios santo. Hace poco habló la directora de Bomberos Bogotá, Paula Henao, y ya les vamos a contar qué fue lo que pasó en la ventanita del gato que ya viene. Olímpica. Atención que suspenden temporalmente cursos pedagógicos en la Secretaría de Movilidad. 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Terminan arreglos en tubería matriz en Suba, servicio será restablecido. Claro está que algunas personas nos han llamado y nos dicen, por aquí no hay agua. Si usted, amigo o amiga, está en Suba en este momento, indíquenos, coméntenos, infórmenos si ya llegó el agua a Suba, porque la red de distribución de agua a las viviendas se han encontrado en proceso de llenado y estabilización. La crónica judicial, noche de sicariato en Usme. A tiros fue asesinado un hombre en el sector del barrio Brasilia. Porque en Brasilia también Kennedy, Brasilia también... Brasilia...
2: Creo que en Usme.
3: No, sí, este es en Usme, pero hay Brasilia también en Kennedy, ¿no? O en Bosa, es Bosa. Bosa, Brasilia. Exactamente. Bueno, la alcaldía le ayuda a pagar la nómina, más de 1 millón por trabajador, apoyo económico a micro y pequeñas empresas con personas más 50. Ah, bueno, ahí está. Las noticias no se detienen. 5 de la mañana, 4 minutos. Giro en el caso de Alex Saab. Se declaró culpable. El hombre tendrá que responder por lavado de activos. ¿Sabe dónde? En Estados Unidos. Alertan estafas con programa fraudulento de vivienda. Oiga, pilas bogotanos. El Ministerio de Vivienda denuncia la circulación de una página web falsa. Increíble esto. Rusia habría reclutado colombianos para realizar sabotajes en Europa.
2: Olímpica. Ahora me dicen que ya hay agua en Suba, bueno. Aunque es un problema constante, que me dicen. No, sí. Me dijeron por ahí que el problema es constante lo de los cortes de agua en ese sector.
3: Pero ya hay algunos vecinos dicen que ya hay agua en Suba.
2: Bueno. Y acá Marina Barrera me está diciendo que ya hay agua.
3: Marinita, muy amable, muy formal, que esto sea una situación buena y que no se vaya a convertir en una barrera para no tener agua en Suba. En Usme, ya les contamos, fue baleado en plena vía pública y rescataron también a estos pequeños, pero les contamos también que en Usme, tras una discusión con la mujer que cometió el doble feminicidio, Dionis aceptó el crimen de Keila y su hijastra. ¡Ay, Dios santo! El distrito responde por menores desaparecidos. Oye, y a propósito de desaparecidos, usted ya me lo ha informado, mi querido Carlos Panda, Pandasport en exclusiva, ya apareció el joven que estaba desaparecido. Ya les vamos a contar la historia un poco más adelante.
2: Le tengo ñapa.
3: Sí, cuénteme la ñapa.
2: Esto es de interés para aquellos que cometieron comparendos.
3: Ay.
2: Comparendos, porque suspenden temporalmente los cursos pedagógicos en la Secretaría de Movilidad, porque avanza el proceso de implementación del nuevo sistema CIVOC. Pues nada más y nada menos que la Secretaría de Movilidad de la calle 13 atiende largas filas de las personas que pues quieren atender. A partir de este miércoles 16 de septiembre, el distrito dejará de ofertar los cursos pedagógicos por infracciones a las normas de tránsito que presta directamente la entidad, buscando implementar la actualización necesaria a través de la resolución 2877 del 1 de abril del 2026 y 8863 del 16 de julio de 2026. Entre los nuevos requisitos está la infraestructura de seguridad del sistema de control y vigilancia que permite verificar la identidad de las personas que realizan el curso mediante consulta de base de datos de la Registraduría Nacional del Estado y uso tecnológico de reconocimiento facial. Ajá, ¿cómo lo ve? Como condición de seguridad para proteger el servicio de intentos de fraude y manipulación de información. Sin embargo, de requerir el servicio de cursos pedagógicos los puedan realizar en cualquiera de los centros integrales de atención autorizados por el Ministerio de Transporte. O sea, en la Secretaría de Movilidad no los van a hacer. Si usted puede ir a los CIA, pues en la página www.rum.gov.co puede consultar cuáles son los centros donde pueden hacer los cursos para obtener el descuento.
3: Mejor dicho, se despachó usted con esa información tan importante aquí,
2: claro,
3: en el Ranchenato de Olímpica Estéreo.
2: Jamás que uno nos cogen y toman foticos despelucados. O los azulitos están haciendo puestos de control a esta hora y cómo bueno. No se va a salir. O sea, para sacar usted la moto del carro
3: ni hable usted.
2: Le toca a usted, papi.
3: No hable, que ese es un proceso bien dispendioso y le cuento que tiene que usted soltar el doctor Villegas fuerte ahí.
2: Sí, señor. Vamos avanzando, 5 de la mañana, 7 minutos, 5-7, no lo olviden, 320-650-1059, 320-650-1059 para que ustedes sigan enviando sus datos, pico y placa para hoy, 9 y 0 para los taxis, gato.
3: 9
2: y 0 para los gatos, para los gatos, para los taxis.
3: Bueno, también.
2: 9 y 0 para los taxis y
3: uno,
2: particulares.
3: 1, 2, 3, 4 y 5.
2: 1, 2, 3, 4 y 5. 1, 2, 3, 4 y 5. Ahí está, escuchando Olímpica Cero. No lo olviden, sigan enviando sus datos, sigan reportando sintonía y sigan conectaditos. Si usted es reportero olímpico, pues cuéntenos qué es lo que está pasando a esta hora en las principales vías. ¿Qué dice Leonardo? Buenos días.
1: Olímpica Estéreo, la mejor, la que se metió en todos los hogares de Colombia. Hoy con su reportero de la Sabana desde el municipio de Chía, el tráfico para Bogotá está todavía muy, muy normalito. No se les olvide salir tempranito porque más tarde se congestiona. Hacia Zipaquirá, sí, el tráfico está totalmente suave. No olviden que Olímpica Estéreo es la número uno y que desde septiembre se ve que viene diciembre.
2: Eso, papá.
1: Buenos días para todos.
2: Muchas gracias, 320-650-1059. Sigan enviando sus datos. Esta canción que viene a continuación me la pidieron a través del WhatsApp Olímpica. Me dice Jesús Duarte que se la quiere dedicar a la novia.
3: Sí. Ah, ¿es que tiene novia?
2: Bueno, su mujer será. 5 de la mañana, 9 minutos. 5, 9 minutos. Yo escucho Olímpicas, tres palabras. Este es el binomio de oro.

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2: Yo escucho Olímpica Estéreo a las 5 de la mañana, 14 minutos, 5:14. Vamos avanzando a esta hora. Oiga, saludo para Kaunis en Finlandia, escuchando Olímpica Estéreo. Vamos conectaditos a esta hora de la mañana, 5:14, abriendo la ventanita del gato. Y gato, ayer hablamos de la desaparición de un joven en la capital de la República, pero hoy tenemos muy buenas noticias.
3: Bueno, mi estimado Carlos Panda Pandas, por aquí en la ventanita del gato, que la abrimos todos los días para conocer las denuncias, conocer las situaciones, casos y cosas que se presentan en Bogotá. Y ya como usted lo dijo, ayer dimos nosotros la información de que Joseph Santiago Santamaría se había desaparecido misteriosamente del sector de la localidad de Engativá. Pero tenemos una buena noticia porque en la línea telefónica tenemos a John Mauricio Santamaría, el papá de Joseph Santiago, quien hoy está pero muy contento. John Mauricio, muy buenos días, bienvenido a Olímpica Estéreo y cuéntenos qué pasó con su hijo, ya apareció, ¿no?
4: Muy buenos días, señor de Olímpica Estéreo. Sí, señor, ya apareció, ya lo encontró el CTI.
3: ¿Sí?
4: Entonces descansé de toda esta tragedia que estaba viviendo.
3: Es muy cierto, usted lo ha dicho, una tragedia, porque nosotros los padres amamos tanto a los hijos que no permitimos que les pase absolutamente nada. ¿Cuáles fueron los detalles específicos que les dieron o les dio a conocer las autoridades competentes para el hallazgo de su hijo?
4: Pues las autoridades me dieron como el detalle de lo habían encontrado en las partes del centro, pero así mayores detalles no me dieron. Lo único que tengo cierto es que está bien, está consciente, no está herido, está en perfecto estado.
2: O sea, en el momento no está con usted, fue ya encontrado, mas no ha sido entregado a la familia.
4: Sí, yo creo que ya en poco tiempo ya me lo entregan. Pero sí, está en perfecto estado, está bien, está todo perfecto.
3: Bueno, ¿qué más? ¿Dónde lo encontraron? ¿Cuál fue el sitio? ¿En qué estado encontraron a Joseph?
4: No, lo encontraron como en las partes del centro. Y no, en un estado, pues, iba así como, sí, algo desorientado, pero bien. O sea, estaba bien de salud, estaba... Sí, ya con la ropa ya algo ya un poco sucia, pero no, muy bien, muy bien. De todas maneras, quedo muy, muy agradecido con Olímpica Estéreo por difundir la noticia, que todo esto que hicieron por mí me ayudó muchísimo. Les agradezco muchísimo a esta emisora porque el acompañamiento fue muy bueno.
3: Sí, nosotros estuvimos muy atentos en el día inmediatamente anterior para que pudiese aparecer el joven, el niño de 15 años, pero bueno, que se ha comunicado usted ya con Joseph, ha hablado ya con él, ¿qué le ha dicho? Si se ha comunicado.
4: Sí, ya hablé con él.
3: ¿Qué le dijo?
4: Cruzamos como un poco de palabras, pero pues de ahí no todavía no habla bien, pero pues sí, ya ahí estaban ahí en el ICBF restableciendo derechos y pues vamos a ver aquí que continuamos, pero ya estoy muy, muy, muy contento, muy feliz de haberlo encontrado y no agradecerles infinitamente.
3: Bueno,
4: ahí
3: está entonces John Mauricio Santamaría, el papá de Joseph Santiago Santamaría, el joven de 15 años que se encontraba desaparecido desde el pasado 10 de septiembre en el barrio La Granja, en la localidad de Engativá, y gracias a Dios lo encontraron sano y salvo. Ahora me imagino que las autoridades le van a preguntar y van a enviar de pronto a un centro asistencial para que lo revisen. John Mauricio, un abrazo y bueno, nos alegramos muchísimo que pues nosotros hayamos servido también de puente para poder haber encontrado a Joseph Santiago Santamaría sano y salvo aquí en la capital de la República. Que tenga usted muy buenos días, John Mauricio.
4: No, muchísimas gracias, señores de Olímpica Estéreo, en serio que sí, quedo infinitamente agradecido, y pues no, yo creo que hoy voy a disfrutar, yo creo ya, a disfrutar de este lindo momento.
2: Ya puede dormir tranquilo.
3: Ya puede usted dormir tranquilo. Vamos a ver si de pronto cuando ya esté el niño un poco más fresco y más reposado, hablar con él a ver qué nos puede contar. Muy amable, un fuerte abrazo.
4: Bueno, muchísimas gracias.
2: Bueno, señores, 5 de la mañana, 18 millones. 5:18. Que no se le haga tarde, pilas pues, si tiene que salir a coger el Transmilenio, no olvide que tiene que recargar la tarjeta de Transmilenio. 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Escuchando el Ranchenato de Olímpica Estéreo, que te acompaña y te informa.
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2: Esta hora me voy para la central mayorista, para Corabastos, donde se encuentra nada más y nada menos que el señor Pedro Triviño. Y Pedrito, o Pedrinchis, como le digo yo, nos va a contar cómo es el comportamiento de la canasta familiar. ¿Qué sube, qué baja, qué se mueve? Escuchando Olímpica Estéreo, la emisora que se metió en Bogotá. Pedro, muy, pero muy buenos días.
1: Muy buenos días. Cordial saludo desde Corabastos a todos los oyentes de Olímpica Estéreo. A ustedes, Carlitos Panda y al Gato Gómez, un feliz miércoles. Miércoles 16 de septiembre del 2026. Vehículos que llegaron anoche con carga, 1150 para 8286 toneladas. El seguimiento diario a los precios de los productos a nivel mayorista repercute en plazas minoristas como Palo Quemado, Las Nieves, 7 de agosto en Palo Quemado, y en las más de 40.000 tiendas que tiene la capital del país. El reporte de hoy en Corabastos coloca la habichuela como uno de los más costosos. Este comportamiento es el resultado a la baja oferta proveniente del departamento de Cundinamarca. El bulto de 50 kilos alcanza precio de 480.000 pesos. Hoy bajaron las cotizaciones de apio, cilantro, coliflor, habichuela, mazorca, zanahoria, papa criolla. Subieron los precios de acelga, brócoli, espinaca, frijol verde, rábano rojo y limón Tahití. A la hora de hacer mercado, para rendir el presupuesto, hay que tener en cuenta la carne de res, el pollo, el huevo, el queso, la panela, la buena oferta que hay de pepino común, pepino cohombro, auyama, auyamil, el plátano artón, el plátano colicero, la yuca, los granos y procesados, arroz, lenteja, garbanzo, pastas, cuchucos, arveja verde seca, las frutas y las hortalizas. Panorama de oferta y demanda en la central mayorista de Bogotá, donde Olímpica Estéreo se metió.
2: De la mañana, 21 minutos, 5:21. Saludito para todos los que siguen conectándose. Dele tac tac, comparta a esta hora de la mañana a través de WhatsApp Olímpica, a través de las redes sociales. ¡Vamos avanzando! Esta canción que le pone los pelos de punta más de uno. Darío Gómez, nadie es eterno.

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1: 5 de la mañana, 25 minutos. Saludito a esta hora al Jipao del café. Si usted quiere un buen café, el Jipao con el viejo Rubencho y Damaris, están conectados ahí con Olímpica Estéreo. Cafecito, melo, caramelo. 5 de la mañana, 25 minutos, 5:25, escuchando Olímpica Estéreo. Vamos avanzando a esta hora. Mire, antes de lanzar esta noticia, Gato Gómez,
2: listo,
1: los que tengan un mensaje de cumpleaños, envíen al WhatsApp la palabra cumpleaños. Quiero que me... Solamente los que quieran enviar un saludo. No, nadie más me va a escribir en este momento, sino solo los que van a enviar un saludo de cumpleaños. ¿Por qué? Porque tengo un inconveniente con el WhatsApp y no me sale filtrado los cumpleaños. Pero envíen la palabra cumpleaños porque los vamos a saludar como se debe. A ver, Gato Gómez, a esta hora de la mañana, ¿qué pasó con Bomberos Bogotá?
2: Bueno, antes de esto, nos llaman desde Cibaté y nos dicen, ¿por qué no nos saludan a los amigos?
1: Sí, va loco.
2: A los de Cibaté, a esta gran comunidad, estos grandes oyentes de Olímpica Estéreo en Cibaté, un fuerte saludo. Y también a los que ya van montaditos en las rutas de transporte intermunicipal rumbo Cibaté, Bogotá, fuerte saludo. La Contraloría de Bogotá confirmó una irregularidad en el cuerpo oficial de bomberos por 6.643 millones de pesos. El organismo de control detectó un mal proceder en el contrato 588 suscrito en el año 2022 para adquirir 7 máquinas extintoras por 14.36 millones de pesos, aunque la entidad desembolsó de manera anticipada el 49% del dinero. Pues les contamos que los vehículos no fueron entregados dentro del plazo fijado, es lo que se está hablando en este momento sobre esta situación. Pese a conceder prórrogas y suspensiones, el término, según lo que habla la Contraloría, expiró sin el cumplimiento de la entrega de las máquinas, lo que evidencia, de acuerdo a la Contraloría de Bogotá, fallas en la supervisión del contrato de

0: Explica una posible falta disciplinaria en el manejo de los resultados públicos. Bueno, pero, la directora de Bomberos Bogotá, Paula Henao, dijo que no se ha presentado sobrecostos con respecto a máquinas extintoras y dijo, la Contraloría de Bogotá miente. Escuchemos.
1: Sobre el hallazgo fiscal dado a conocer por la Contraloría de Bogotá en relación con las 7 máquinas extintoras, quisiera hacer algunas precisiones para la ciudadanía. Primero, las 7 máquinas extintoras iniciaron su proceso de recepción el pasado 15 de mayo de 2026, luego de una exhaustiva verificación técnica. Segundo, no hubo sobrecostos en el contrato. Por las máquinas se realizó un segundo pago de 6.643 millones de pesos conforme a lo pactado. Tercero, aunque se presentaron retrasos por causas de fuerza mayor, no hubo adiciones al contrato ni detrimento para patrimonial alguno y están debidamente amparadas por las pólizas correspondientes. Cuarto, a hoy, estas mismas máquinas han atendido 1.495 servicios y han sido claves para que desde Bomberos Bogotá se hayan atendido el 100% las emergencias en la capital y en otras ciudades del país donde nos han pedido apoyo. Siempre hemos estado listos para responder y esta vez también lo haremos con enorme respeto ante la Contraloría. Nuestro compromiso es claro, proteger los recursos públicos y sobre todo salvar vidas. Cada máquina que llega a una estación, es una herramienta para servir a Bogotá.
0: Ahí están entonces las declaraciones de la directora de Bomberos Bogotá, Paula Henao, diciendo que con mucho respeto se le dice a la Contraloría de Bogotá que no se ha presentado sobrecostos con respecto a las máquinas extintoras. Más información, numeral Olímpica te informa.
2: Yo escucho Olímpica a esta hora de la... ¿Qué pasó ahí? ¿Qué pasó ahí? No, el sistema me asustó. No sé por qué se cambió ahí. Ahora sí.

0: tenemos nada más y nada menos que para todos aquellos que cumplen un 16. 16 de el mes de septiembre, que están ahí conectados con Olímpica Estéreo. Saludito a esta hora para la señora María Aide Sierra, que está cumpliendo años el día de hoy. Que Dios la bendiga, larga vida y salud, de parte de Joana Vargas, de toda su familia. Que gracias por ser esa tía especial, esa tía que siempre ahí está en las buenas y en las malas, que las acompaña y que siempre da lo mejor para cada uno. Bendiciones para la señora nada más y nada menos que María Aide. Gracias, conectada con Olímpica Estéreo. María Aide, muchas gracias por acá. Más saludito de cumpleaños a esta hora de la mañana. Mire, saludito de cumpleaños para Valentina Vaquero, que está cumpliendo años, de parte de Sandra Patricia Nieto, escuchando Olímpica Estéreo. Vamos a saludarlos por acá. Hola para don Dorance Molina, que se encuentra cumpliendo años el día de hoy en el Guamo Tolima, de parte de su hijo Jefferson. Hola, buenos días. Saludito para mi ex esposita. Ay, tan tierno, sí, pero todavía se quieren. De parte del viejo Fercho, ahí de jugos de naranja la ñapita, de Fernando Lezama, saludando a su esposita, ex esposita. ¿Será que es la exposita o ex esposita?
1: No.
0: Bueno, él todavía está tragado, es lo importante. Escuchando Olímpica Estéreo se metió. Oiga, saludito en el cielo el señor Víctor Manuel Bernal, de parte de Nidia Bayona. Escuchando Olímpica, feliz cumpleaños Andrés Echeverry. Mi sobrino Camilo Echeverry, que cumplan muchos años más. Escuchando Olímpica Estéreo. 320-650-1059 para don Silveio Montero, que lo amo mucho, de parte de Diana, su esposa. Hola, buenos días para mi esposo Orlando Peña. Que Dios lo guarde y lo bendiga a esta hora de la mañana. Saludito para el viejo Juan desde Monterrey, México, escuchando Olímpica. Para todos ustedes, un feliz día. Gracias por estar conectados con Olímpica Estéreo. ¿Quién más está cumpliendo años? Venga a ver. Hola, buenos días. Escuchando Olímpica Estéreo se metió. 320-650. Saludo cumpleaños para el primo Efren Sosa, de la prima Aurora. Escuchando Olímpica Estéreo se metió. Hola, buenos días, buenos días, buenos días. Yo escucho Olímpica. Buenos días, mi gente Olímpica. Los busco por acá para la señora Jessica Huacarán, de parte de Marlon. Que Dios la bendiga. Escuchando Olímpica Estéreo se metió. Hola, feliz cumpleaños para Michael Steven Triviño Contreras en su Rincón, conectados con Olímpica Estéreo. Panda para Janet Beltrán, que tenga un feliz cumpleaños. Que Dios y la bendiga, Dios y la Virgen lo bendiga, de parte de los hijos, el esposo. Hola, buenos días, Olímpica Estéreo se metió. Feliz cumpleaños a mi madre, Dora Elsa Motivar, que está cumpliendo añitos. Para ella un feliz día. Para Santiago Copajita en Funza, de parte de la mamita, escuchando Olímpica Estéreo. Hola, buenos días. Saludito para mi esposo Pablo Riaño, de parte de sus hijas Elena y Alejito. Hoy celebramos tu vida, nuestro amor y la hermosa familia que hemos construido. Para el primo Camilo Andrés Silva Riveros en el Carmelo, de parte de Luz Marina Castro, escuchando Olímpica Estéreo. A esta hora, saludos para mi hija Ana Sofía Quintero Macías en Armenia, escuchando Olímpica Estéreo se metió. Para todos los que cumplen años a esta hora de la mañana, conectados con el Ranchenato de Olímpica Estéreo. Este es... Uy, es que me salieron muchos. ¡Ey, Dios mío! Hola, buenos días. Saludo para la prima Mariana Álvarez Abogal, escuchando Olímpica Estéreo. Y por acá, para mi sobrino Osman. Para todos ustedes, este es nuestro regalo.

0: dale vida.
1: Para Santiago Mercado también un feliz cumpleaños, escuchando Olímpica Estéreo se metió. Y para todos los que están ahí conectados con Olímpica, mire, está cumpliendo 3 meses el nieto Eitan Esteban, conectado con Olímpica Estéreo, escuchando Olímpica. A esta hora, feliz día, gracias por estar conectados con el Ranchenato. Saludito en Boston. Por acá para Isabel Murcia, que está conectada con Olímpica. Erika Castillo, buenos días. Limar, muchas gracias, buenos días. Gracias por estar conectaditos a esta hora de la mañana.
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1: Bendiciones por montones. 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La Moni, sí, yo le dije a la Moni que tenían que enviarme la palabra cumpleaños rápido. Para Joshua Páez, felices 18 años, de parte de la Moni Moni Lisset. Que Dios la bendiga y le guarde a esta hora de la mañana. Vamos avanzando a esta hora, 320-650-1059, escuchando el Ranchenato de Olímpica Estéreo.

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2: Yo escucho Olímpica a las 5 de la mañana, 38 minutos, 5:38, Gato Gómez, a esta hora las tres noticias más importantes del momento.
3: Bueno, en el pinche informativo las tres noticias más importantes. La primera información, mucha atención, que gracias a la ayuda de Olímpica Estéreo sobre la desaparición de José Santiago Santa María, el niño de 15 años fue encontrado en el centro. Dice el papá que un oyente escuchó Olímpica Estéreo y informó rápidamente a las autoridades competentes. Y bueno, el niño ya está sano y salvo gracias a la ayuda de Olímpica Estéreo.
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3: Atención, que el Ministerio de Vivienda denunció, oiga, pilas a los bogotanos, a los colombianos, denuncia una circulación de una página web falsa. No se deje engañar, primero consulte y luego sí haga sus transacciones por una página que sea verdadera.
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3: Y la tercera información en el pinche informativo, Rusia, uy, qué noticia, pandita, habría reclutado colombianos para realizar sabotajes en Europa. ¿Ah? ¿Qué tal esa?
2: No.
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2: Rubencho se puso la 10, Damari se puso la 10, ahí en el Jipado del Café. Y hablemos de números, Gato Gómez.
3: Bueno, hablemos de números, porque el pico y placa está registrado para carros particulares con el 1, 2, 3, 4 y 5 y los amigos taxistas 9 y 0.
2: Bueno, señores, la Lotería de la Cruz Roja 0016 serie 173, Lotería del Huila 4614 serie 063, Dorado mañana 3184, Dorado tarde 7242, Dorado noche 8494, La Culona 1453, Astrosol 3567, signo Aries, Astroluna 469, 98 signo Sagitario, Pijao de Oro 7294, cayó.
3: ¿Quién?
2: La Paisita.
1: ¡Uy! ¡Encantado!
2: Paisita día 40-42, Paisita noche 66-51. Si jugó y ganó, felicitaciones. Si no, siga intentando. Estás escuchando el Ranchenato de Olímpica Estéreo, porque
3: abajo sí hay.

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2: ¡Ay, Dios mío! 5 de la mañana, 44 minutos, 5:44, yo escucho Olímpica. Oiga, señor Gato Gómez.
3: Cuéntemelo.
2: Santa Fe no terminó pude, ¿no?, su participación. Sí, la Copa Sudamericana, nada más y nada menos que cayó ante el Vasco da Gama, 2-0.
3: Sí, un partido
2: intenso.
3: Intenso y mucho público, pues obviamente.
2: Estaba oficiando Vasco da Gama de local, obvio que iba a recibir el apoyo de toda su gente. Pero
3: Santa Fe tú también.
2: Santa Fe también hizo una muy buena actuación. Sí, además, bueno, que un equipo que llegó hasta esas instancias, bien por el cuadro cardenal, bien por sus jugadores. Ahora ya concentrarse en el torneo local. Por otro lado, en la otra llave, Sao Paulo empató 1-1 con Boca Junior, pero recordemos que en el partido de ida, el Boca Junior había ganado 1-0 y finalmente avanza a la siguiente ronda. Ya comienzan a organizarse los partidos de esta Copa Sudamericana, en donde nada más y nada menos que Boca Junior estará enfrentando al Vasco da Gama. Y hoy estarán buscándose otros equipos su paso a la siguiente ronda. Les voy a decir los partidos del día de hoy para que lo tenga presente. Atlético Mineiro contra el Santos, equipo brasileño. También hoy estará jugando Once Caldas contra el Tolima e Internacional de Bogotá contra el Atlético Nacional. ¿Qué hay de novedad en el Nacional? Que fue convocado para este encuentro James Rodríguez.
3: Pero hay tristeza, por ahí escuché que se había retirado la selección.
2: Ayer oficialmente,
3: ¿qué es lo que pasó con eso?
2: Mire, el rumor comenzó a surgir desde antier que James Rodríguez iba a retirar de la selección Colombia, que no sé qué, que sé cuándo. Y finalmente ayer, por medio de un video en sus redes sociales, James Rodríguez da un emotivo mensaje y se despide de la hinchada. Mírelo, el mensaje es el siguiente.
3: ¿Qué dice?
2: A ver, ¿qué dice don James? James Rodríguez.
3: ¿Qué pasó?
4: Hoy quiero hablarles desde el corazón. Después de muchos años, muchos partidos, muchas alegrías y también momentos duros, siento que llegó el momento de cerrar una de las etapas más importantes de mi vida, mi camino con la Selección Colombia. Vestir esa camiseta fue un sueño, pero también una responsabilidad enorme. Cada vez que entré a una cancha entendí que no jugaba solamente por mí, jugaba por mi familia, por mis compañeros, por millones de colombianos que soñaban con todos nosotros. Tuve la fortuna de vivir momentos que jamás imaginé. Mundiales, goles, noches inolvidables, victorias que nos hicieron creer y derrotas que nos hicieron aún más fuertes.
2: Es un video que dura aproximadamente como unos 2 minutos, en donde él se está despidiendo. Le da las gracias a la hinchada, a su familia por el apoyo. Bien por James Rodríguez, aunque tenía cosas que no gustaban, él siempre se puso la camiseta y luchó por la camiseta de la Selección Colombia. Y bien, pues llegó el momento, en donde le dice adiós a la selección, pero pues, mire, va a quedar catalogado para la historia como el mejor jugador de la selección. Por encima del Pibe, por encima de leyendas como Higuita, hasta el mismo Falcao García. Pues ahí está James Rodríguez. Pues bien por él. 5 de la mañana, 47 minutos. No lo olviden. 320-650-1059. 320-650-1059. Nuestro WhatsApp Olímpica para que sigan enviando sus datos, reportando sintonía. No olviden registrarse en el WhatsApp Olímpica porque estamos con la Millonada Olímpica. Y no olvide que si usted es reportero olímpica, ya mismito pueden enviar la palabra reportero y contarnos cómo va la movilidad de la capital de la República, cómo está la capital en esta mañana. 5:48, yo escucho Olímpica, ya viene temprano, es más bacano.

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13: Estás parado en un terreno de aflicción. Grandes decepciones has tenido en tu vida. Abandono, rechazo, enfermedad, dolor, desesperanza. Pues bien, debes saber que hay un banquete servido y preparado por Dios mismo para ti. Pídele hoy a Dios que abra tus ojos para que puedas verlo, para que puedas ser saciado de todas sus bendiciones. Jesús jamás nos ofreció una vida sin problemas. Jamás nos ofreció una vida sin aflicciones. Pero sí nos ofreció, nos regaló una vida, una victoria al final. Una vida cargada de cosas maravillosas. Juan 16:33. Yo les he dicho estas cosas para que en mí hayan paz. En este mundo afrontarán aflicciones, pero anímense, porque yo he vencido al mundo.
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0: parece como si fuera viernes. Pero no, es miércoles.
1: Pero no se ilusione que le falta la mitad.
0: Sí, todavía. Quisiera que fuera viernes, pero no, es miércoles. Señorita Alia, buen día.
2: Buenos días, Perillita. Yo creo que es el efecto 16 de septiembre.
0: Claro, después de la quincena.
2: Es el efecto, quincena, ya.
3: Mañana no hay plata.
2: Estamos allá en
0: plata. Hoy no hay plata, señor, no hay plata.
1: Uno emociona por ahí 13 o 14. Pagan el 15 y usted emociona, pero ya el día dice, ya está aburrido otra vez. Dice, ¿cuándo llega el 30?
2: Ay, Dios. Bueno, señores, bienvenidos todos a Temprano Más Bacano de Olímpica Negrita. Muy buenos días, ¿cómo amaneció?
4: Señorita Dalia, muy, pero muy buenos días. Pues yo muy contenta, muy feliz, ya no está haciendo tanto frío. Y hay un trancón en la autopista de Marca Mayor, ¿oyó? Por el Canal Central.
2: Yo veo los del Canal Central y digo, ve, siempre que me voy por la autopista o me vengo por la autopista, me rinde más por la paralela que por
4: claro,
2: el centro. ¿Por qué? No lo sé, pero siempre me va mejor por ese lado.
5: A mí me va mejor en el Transmilenio.
2: Ah, no.
1: ¡Ay! Alábate, pollo, que mañana te roban.
0: Mercedes.
2: Esto les digo algo, Transmilenio sí mata lo que sea, porque la movilidad es rápida y se mueve. Claro. Y cuando venga el metro, Dios permita que además sea maravilloso.
1: Ahí sí nadie le puede decir, ay, señorita, le había trancón, no pude llegar, señorita.
2: Nada, ahí no hay excusa.
3: Se fue la luz y queda en el vagón.
2: Bueno, Gato, ¿quién tiene pico y placa hoy?
5: Bueno, señorita Dalia, muy buenos días. Pico y placa, 1, 2, 3, 4 y 5 para carros particulares, no hay 0 para los amigos taxistas, pero hay una noticia muy chévere porque apareció el niño de 15 años, Joseph.
2: ¡Ay, qué bueno!
5: Y el papá dijo, gracias a Olímpica Estéreo, tuvimos la oportunidad de hablar hace unos pocos minutos con él. Dijo, bueno, está sano y salvo, pero vamos a contarles esta noticia un poco más adelante. Detalles más bien.
2: Buenas, señores, bienvenidos todos, Perillita. ¿Estamos en qué semana con Olímpica?
0: Pues estamos en la semana de la millonada, señorita Alia. Hoy será otro

0: Pues apréndase la canción, escuche cuántas veces suena en Temprano, es más bacano el jingle del millón diario. Díganos, ¿para qué le sirve ese millón? ¿Le cae como anillo al dedo? ¿Va a pagar deuda o se lo va a gastar en ocio? ¿Se va de fiesta y de parranda?
1: Todo el sueldo,
2: me encanta. Ahorrar porque ya vienen las vacaciones de los pelados de octubre.
0: Ah, octubre, ay, sí, ay,
3: me acuerdo. ¿Otra vacación otra vez?
1: ¿Otra vez los chinos en la casa, panda?
2: Nosotros deberíamos tener las mismas vacaciones de los chinos, ¿no?
0: Ay, Dios. Bueno, bienvenidos todos a Temprano Más Bacano. Comienzo con esta frase de Otilita.
1: A ver, jefecita, tírela.
0: ¿Qué espere hoy? Ojo, y esta se la dedico a más de uno.
1: Uy, a más uy, de mamita, uno. Mamita, pero sentí que quería mirar y se hizo la loca, ¿no? Cuidado con esa mirada santanderiana.
3: Que le caiga el guante, que se lo chante.
1: Cuidado con esa mirada sangileña.
0: Y a ver si a usted le cae esta frase.
3: A ver, señor.
1: Ojo, señorita.
0: Dice, no es que tengamos poco tiempo, sino que perdemos mucho tiempo.
1: Uy, eso estuvo feo. Así estaba una amiga que estaba como perdiendo el tiempo ahí. Le dije, hola, Marina. Le dije así, se llamaba Marina, pero ella. Pero hola Marina, ¿usted cómo está? Ya acabada y de chupada.
3: Sí,
1: ay, Otilia, es que cómo le parece que yo tengo el sueldo dietético.
3: ¿Y cuál es ese?
1: ¿Cuál es el sueldo dietético? Dijo que me hace comer cada vez menos.
3: Ah. A las 6 de la mañana, 666. Y con el ídolo mundial del vallenato, Jorgito Celedón, que estará de concierto mañana aquí en Bogotá, pues comenzamos esta mañana, por supuesto, con Olímpica.

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0: mitad de semana y aquí estamos acompañándoles con los buenos días, por supuesto, para toda la gente que está disfrutando y escuchando Olímpica Estéreo, la gente madrugadora, y es que el que madruga, Olímpica le ayuda. La invitación, mi hermano, es para que usted envíe sus notas de voz, nos cuente qué está pasando allá afuera, dónde está el taco, dónde está el trancón, ¿ah? 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Aquí está el humor de Otilia.
1: Dígame, subí yo cuando el jefe a las 6 de la mañana, 11 minutos. Otilia está en Olímpica Seria. Dije, jefecita. Ay, aumenteme el sueldo que hay 4 empresas detrás de mí. Me dijo, a ver, ¿y cuáles son? Le dije, las del cable, el gas, la luz y el teléfono.
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3: A las 6 de la mañana, 11 minutos. ¿Cómo está Bogotá? ¿Cómo está Colombia? Se lo cuenta Olímpica Gato Gómez.
4: Bueno, señorita Dalia, ¿qué ha pasado en las últimas horas? Ya como se lo ha dicho, ¿qué ha pasado en Bogotá a nivel nacional, también a nivel internacional? Y siempre les decimos nosotros con el tinte deportivo. Ya vamos a hablar de esta situación. Bueno, apareció el Chacal del Sur, estaba desaparecido desde ayer 15 de septiembre. En Jamundí Valle. Eso lo dijo la hija, ya les contamos.
5: ¿Estaba perdido o se había perdido él solo?
4: ¡Ay! Oh. Bueno, una noticia muy triste porque un alocado sujeto hace pocas horas en los límites entre Kennedy y Bosa le quitó la vida a su suegra. Otra información, atención, que declararon insubsistente al director del DANE. Noticias, noticias, sí señor, terrible hecho, apareció sin vida una niña de 12 años en una alcantarilla, habría sido abusada, una noticia, verdad, lamentable. Bueno, seguimos con la información. Ayer se produjo un terrible accidente aquí en la capital de la República, entre Mosquera y Bogotá. El grave accidente se registró en el municipio de Mosquera, Cundinamarca, justo después del peaje en el sector cercano al río Bogotá, donde están implicados 5 automóviles. Bueno, una irresponsable madre dejó abandonada a 12 hermanitos de 2 y 5 años en un predio de la localidad de Antonio Nariño. Ella se fue a charrulo con una amiga y unos amigos. Los menores estaban con hambre, ojerosos y hasta el pañal lo tenía cagadito. ¡Qué pecado! ¡Qué pecado! Sí, sí, esa es la verdad. Estaban pidiendo ayuda por una ventana. Gracias a los vecinos que dieron aviso a la policía, pues lograron rescatar a estos pequeños.
0: ¡Qué bueno!
4: Si es que se le puede decir madre, ¿no? Sellaron una bodega de alimentos para invadir o por invadir 600 metros cuadrados de espacio público en Kennedy. Atravesaban tractomulas, camiones y no dejaban pasar a ninguna persona.
5: ¿Qué tal esto?
4: Ahí está. Bueno, mucha atención que el próximo sábado, don Fran Solano, señorita Dalia, Panda, Datica, Negrita, bueno, Perillita, lo mismo Duván, hay que alistar el doctor Villegas porque el próximo 19 de septiembre se celebra Amor y Amistad, y Fenalco Bogotá Cundinamarca, en cabeza de su director, habló al respecto porque hay grandes sorpresas. Hace pocas horas, póngale cuidado, habló la directora de Bomberos Bogotá, Paula Henao, y dijo que no se ha presentado sobrecostos con respecto a máquinas extintoras, como dice la Contraloría. Ella habló y dijo, todo esto es una mentira, no debemos ni un billete. Bueno, les contamos que gracias a la ayuda de Olímpica Estéreo sobre la desaparición de José Santiago Santa María, el niño de 15 años fue encontrado en el centro de Bogotá. Bueno, el Ministerio de Vivienda, ojo con esto, ojo bogotanos, pilas, y lo mismo los colombianos, porque han denunciado la circulación, ay, ay, ay, de una página web falsa. Hay que estar muy, muy atentos porque no se vaya usted a dejar engañar, porque pues ahí están estas páginas engañando a las personas. Y una noticia poco grata porque Rusia habría reclutado, oigan esto, colombianos para realizar sabotajes en Europa, señorita Dalia.
3: A las 6 de la mañana, 15 minutos en Olímpica, hay cortes de agua y cortes de luz en Bogotá. Prepárense, señores, porque hay zonas de la capital del país que hoy se van a quedar sin servicio de agua. ¿Cuáles son? Ojo, localidad de Usme a partir de las 9 de la mañana, barrio La Fiscala, Fiscala Norte, Danubio Sur, por Veniría Rayanes. En Ciudad Bolívar, a partir de las 9 de la mañana, el barrio Arborizadora Baja y el Chircal del Sur. También se van a quedar sin agua la localidad de Bosa desde las 10 de la mañana. Bosa Andalucía, Acuarela, La Estación, Cementerio Jardines del Apogeo, El Motorista. Hoy también se va a quedar sin agua Soacha, exactamente desde las 10 de la mañana y hasta las 10 de la mañana del día siguiente en el barrio Villa Sandra, municipio y barrio de Bogotá que se quedan sin servicio de agua.
4: Olímpica. Bueno, y les contamos la ñapa porque el gobernador de Cundinamarca, Jorge Emilio Heré, rechaza agresión a un agente de tránsito en Huasca y anuncia acciones jurídicas contra el responsable. Y la otra ñapa, un golpe fuerte, le pusieron el palo a la rueda a los delincuentes y deja 30 sujetos capturados. Los titulares de las noticias aquí en Olímpica Estéreo, pero yo creo que hay
3: cortes de luz también, señor.
4: ¡Carambas!
6: ¡Qué gorda!
4: ¡Caramba! ¡Qué gorda!
3: Mire, se va la luz en la localidad de Bosa, en el barrio San Diego, en Chapinero, en el barrio San Isidro Rural, en Ciudad Bolívar, en el barrio Madelena, en la localidad de Engativá, en el barrio Villas de Granada 1, en Puente Aranda, en el barrio Centro Industrial, se va a ir la luz en San Cristóbal, en el barrio Guacamayas 1, en Suba, en Sabana de Tibabuyes, en Usaquén, en el barrio Las Acacias, Bolinos Norte, Rincón del Chicó, San Patricio, Santa Ana Occidental, se quedan sin servicio de luz.
7: Señor Dale, tengo una ñapa para los conductores que les sacaron parte en estos días y que van a hacer el curso. Desde el día de hoy no se puede hacer el curso en movilidad.
4: ¿Por qué?
7: El curso de descuento.
4: ¿Por qué?
7: Porque va a entrar una actualización de un sistema que se llama SICOP. Por ende, en movilidad, o sea, la Secretaría de Movilidad o los puntos de movilidad que hacen los cursos no va a estar dando el curso. ¿Qué debe hacer las personas? Pueden acercarse nada más y nada menos que a los centros integrales de atención. Los van a encontrar en la página del RUN, los que están autorizados para que hagan su curso y obtengan el descuento del 50% en los comparendos.
8: Bueno, pues ahí está. Muy bien.
9: Ahora sí nos
2: partimos. 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
3: Compañerito Fran, le luce ese uso maravillosamente naranja como el color de Olímpica.
5: Sí,
3: hoy.
5: Es que es naranja olímpica.
3: Que viene naranja olímpica hoy usted.
5: Hoy viene naranja olímpica.
3: Marca Fran Solano también, café naranja. ¿Se dan cuenta la influencia que tiene la marca?
5: Y es mi color favorito, usted sabe, señor. Italia, por eso trabajo en Olímpica, por los colores.
9: ¿Alguien tiene un pañito? Hasta aquí me saltó baba. Uy, de
8: tengo uno.
9: El ambedera,
5: santo. No importa, señorita Dalia, ¿sabe? Y voy a barrer para adentro con estas tendencias porque el cantante del gol lo dijo aquí el lunes, que se retiraba James de la selección. Hoy hay 5 tendencias, gracias James, el más grande con el más grande, James Rodríguez, es decir, son así se llaman las tendencias. Los colores de Colombia los defendió hasta cojo. Hoy se despide como el, o ayer se despidió como el de más partidos jugados con la selección, 131 partidos, el de más goles en mundiales, 6, el de más asistencias, 43. Así es que, Panda, usted que es el rey de la tendencia, despáchate.
7: Bueno, el colombiano James Rodríguez, habían rumores desde el pasado fin de semana, domingo, lunes, que él se iba a retirar, estaban esperando el anuncio y el anuncio se dio oficialmente ayer en las redes sociales de James Rodríguez. Ahí tenemos la voz de James, en donde le agradece a todo mundo, a la familia, a los amigos, a los compañeros, a la selección, a todo un país, en donde dice que él se puso siempre la camiseta y estuvo dispuesto a dar lo mejor por la selección Colombia. De modo que James Rodríguez se despidió oficialmente de la selección Colombia. Ayer, todos los compañeros, Falcao, Juan Fernando Quintero, Lucho Díaz, hasta el presidente de la federación, le dieron un mensaje pues de despedida al colombiano James Rodríguez. Un año en donde 3-10 han dejado la selección Colombia, la selección tanto de su país. Estamos hablando del caso de Neymar por Brasil, de Lionel Messi por Argentina y ahora el colombiano James Rodríguez, que le dice que se pues, terminará su ciclo con la selección Colombia. Dice que es un momento en donde va a haber una regeneración, un cambio de jugadores y que debe pues...
5: una renovación generacional.
7: Una renovación generacional.
9: Yo vi el video, pensé que era la segunda parte, el de Juliana Guerrero, empiezan igual.
7: Y, no, y al final termina que están llorando atrás. Con el permiso de ellos están llorando atrás.
0: Porque, ¿y por qué? ¿A qué se refiere con como llorando un enganche atrás?
7: Para terminar el video, la gente que lo estaba grabando, la gente que lo estaba acompañando en la grabación.
0: Pensé que eso le estaba diciendo a alguien de pronto que no lo quiso en su momento de gloria, ¿no? Porque pues así como hay gente que lo quiere, Carlos, hay gente que no.
9: Por eso. De pronto le estaba diciendo el cantante, digo, la está llorando atrás.
5: Hay gente que no lo quiere, hay gente que lo quiere.
7: Ay, lo que pasa,
5: le agradecemos, yo adoro a.
1: Yo también le agradezco.
7: James Rodríguez,
1: amo,
7: como
1: amo,
7: jugador,
5: señor,
7: siempre dio lo mejor en la selección, en los equipos en los que estuvo. Simplemente a veces tuvo cositas que no encajaron con los técnicos.
5: No.
7: Pero James Rodríguez es el mejor jugador de la selección Colombia en toda su historia.
9: El único goleador del mundial.
7: Por encima del pibe, por encima de Guita, por encima de Rincón. Es el,
9: sí,
7: bueno, en el momento
9: que el único goleador de un mundial que tenemos en Colombia se llama James Rodríguez, el único que se ha ganado premios, el
5: entonces
9: único,
5: entonces gracias James, es la tendencia, gracias por cada partido, por cada alegría, por cada lágrima, por cada sueño compartido, por defender a Colombia. Entonces viva Colombia, viva Falcao, seguimos adelante.
3: Viva Falcao y viva James. ¿Ah?
0: Viva James.
1: Falcao y todos. James.
5: Sí. Viva la selección Colombia.
1: Y hablando de Falcao, ¿quién sería, oiga, mejor, pandita? ¿Falcao o James?
7: Pues James. No, James. James. O sea, James se convirtió en goleador. Hizo el mejor gol del mundial. Mejor dicho, siempre
9: Botín
7: ha estado.
9: De oro.
7: Botín de oro.
3: Okay. Óyeme, Carlos, ¿cuál es el partido que hay de Colombia que el cantante va a estar allá en el estadio?
7: El partido de,
9: de Cali.
7: Cali
9: el de Cali, que van a donar todas las entradas, sí, para los afectados por el
7: terremoto. Que va a ser uno de los partidos que va a tener la selección Colombia este en, pues, benéfico a por la tragedia que sucedió en Cali.
3: Bueno, muy bien, bueno, señores. ¿Qué más, Fran?
5: Dalia sigue. Ah, todo bien, señorita Dalia.
3: ¿Qué más, qué más tiene
5: tendencia? Ah, que vas de
0: por
5: tendencia.
0: Por favor.
5: Alex Saab es una tendencia. Alex Saab se declaró culpable este martes 15 de septiembre ante la jueza Kathleen Williams. En

0: para ese programa, Comité Local de Abastecimiento y Producción, CLAP. Bueno, esa tendencia, están esperando que el hombre hable, que diga a qué políticos colombianos él le entregó dinero para sus campañas políticas, y otros están pues asegurando que tiene que hablar de Abelardo de la Espriella, porque Abelardo siempre dijo que era amigo de Alex Saab, que era un gran amigo, y Alex Saab también reconocía en el hoy presidente de Colombia que era un gran abogado y un gran amigo. Pero es que uno tiene amigos indefendibles. Claro. Yo tengo uno por ahí, me preguntan por el Boyacomán y digo, no tengo nada bonito que decir, entonces yo me callo. Pero bueno, sigamos.
1: Uy, cuando me coja lo voy a hacer caer, yo.
0: Sigamos.
2: Él era el patrocinado. Fran Solano, el café Fran Solano lo patrocinaba.
0: Voy a Juan. Al ESAP. O al presidente. Bueno, alcanza para todos. Ecopetrol, señorita Dalí. La barbarie de Ecopetrol. Ay, como Dios, que es la cosa más oscura. Qué problema tan berraco. La asamblea. Usted sabe que el papá de Irene Vélez, de... ¿Te acordás de Irene?
1: Claro, yo tenía una Irene.
3: Muchas preguntas en una sola. Ah, muchas, sí. Preguntas. ¿Qué pasó? La de Minas, el papá de ella acaba de renunciar.
0: Ella también estaba en Ecopetrol en la Junta y también renunció ayer. La Asamblea Extraordinaria de Ecopetrol aprobó ayer el ingreso de 6 nuevos miembros a la Junta Directiva de la compañía, quienes fueron postulados por el actual gobierno. Ustedes saben, cada alcalde manda en su año.
3: Obvio.
0: Se trata de Carlos Augusto Suárez, José Camilo Mansur, que es el presidente de Asocodis, Jorge Alfredo Haller, el que es el embajador de Colombia en Venezuela, Bexi Patricia Martínez, Claudia Margarita Laforí y Ludmila del Carmen Vergara, que es la superintendente de transporte. En sus cargos solo se ratificaron 3 integrantes. El doctor Luis Felipe Nao Paisa, que es el presidente de la Junta Directiva y vocero de los accionistas minoritarios. Ricardo Rodríguez G, por los departamentos productores. Y César Loza, en representación de los trabajadores. Creo que lo que viene ahora ya es un comité de investigación acerca del desastre financiero y del el desastre reputacional de Ecopetrol como empresa petrolera ante el mundo.
4: Sí, no, y obviamente, Fran, todo lo que representa. Esto se veía venir.
0: Claro.
4: Estaba callado.
0: Claro, señorita Dalia, muchos se demoraron.
4: Ay, Dios. Bueno, ¿algo más deportivo, Carlitos?
1: No, y la tendencia, la política, el discurso de Petri, hermano. Y de una vez le digo, jefe, que yo este año solo voy a trabajar 48 semanas que... Le bajaron al año, gracias a Dios.
5: ¿Otra vez? ¿Cómo así?
0: ¿Cómo? Sí. A ver, ¿cómo que otra vez?
4: Explíqueme eso.
0: ¿Cuándo un año ha tenido 40? Por favor, ¿cuánto un año ha tenido 48 semanas?
1: Ya, desde ahora, porque Petri Sanier de anoche dijo que el año tenía 48 semanas. Yo me van a clavar otras 4.
3: 6. Ah, bueno.
4: ¿Y por qué dijo eso? Pues,
0: señorita Dalia, ¿cuándo ha dicho una coherencia?
1: Pues porque
4: no hay derecho a réplica.
1: Dijo, es que Abelardo no sabe de aritmética, sabiendo que el año tiene 48 semanas.
2: Ah, y media, señorita, como la canción.
0: Y además le faltó la de inicio de semana, la Semana Santa, la semana de vallenato al parque.
2: Son los puentes.
0: La semana de Navidad, es 4.
1: De pronto se le adelantó el año porque como él sabe que desde septiembre siente que...
0: Claro, eso fue, le descontó 2
4: de septiembre.
0: Mira, bueno, que les traje.
4: Ay, Fran, Fran Solano.
3: Ay, gracias, café. Fran, Fran Solano.
2: Me va a dejar dar la tendencia deportiva, don Fran. Muchas gracias.
0: No, James.
2: No, Santa Fe quedó eliminado de la Copa Sudamericana. Anoche. Perdió 2-0 con Vasco da Gama en Brasil, partido que era decisivo para avanzar a la semifinal de la Copa Sudamericana. Finalmente perdió 2-0. Igual la actuación del cuadro cardenal ha sido muy buena en esta edición de la Copa Sudamericana, pero no le sirvió para avanzar a la semifinal. Ahora Vasco da Gama enfrentará a Boca Junior, que empató con Sao Paulo en Brasil y es el semifinalista de la parte A de este torneo, de la Sudamericana. Hoy juega Nacional aquí en la ciudad de Bogotá con Inter de Bogotá y James Rodríguez está dentro del listado oficial de jugadores que pueden participar el
0: Le
2: día de hoy.
0: Le quiero contar una cosa, no hay una sola camiseta, ayer la encargué, las camisetas se agotaron y ya están vendidas todas
2: vale
0: las...
2: $3.90.
0: Eso, y vale, están vendidas ya todas las boleterías para el próximo partido en Medellín porque creen pues que en el debut
3: pues
0: de
3: James Rodríguez. Pues me gusta
0: para
3: mucho.
0: Que vea, llevando gente a los estadios, yo estoy diciendo que estaba acabado, que no hizo sino camina en el mundial y ahí está.
2: Es que lo hemos dicho, el marketing está

0: viendo los jugadores que llegan con historia.
1: Claro.
2: ¿Y cuál es tu historia? ¿Cuál es tu relato? ¿Cuál es tu narrativa? Pregúntatelo.
3: Negra, ¿y el chisme suyo cuál es?
4: Ay, señorita Dalia, así como dicen, milagro, milagro, milagro.
5: Oh, ¿pasó? ¿Qué pasó?
4: Apareció el chacal, señorita. Desaparecido desde ayer a las 4:30 de la tarde en Jamundí.
2: Dicen que estaba cantando una canción negra de otro cantante de música popular que se llama El Bombillo Rojo.
4: Y de pronto, pues, ¿cómo va a pasar? ¿Jimmy Gutiérrez?
2: La de Jimmy Gutiérrez, donde las del Bombillo Rojo.
4: Están en ese sector de Jamundí, en donde están todos los bombillos rojos en las puertas de las
3: casas. ¿De verdad?
1: Estaba por allá guardado, negra.
4: Eso es verdad. No se ha hecho un pronunciamiento oficial. Fue la hija quien puso pues un mensaje diciendo que ya había aparecido su papá. Ahora pues vamos a extender toda esta información.
6: Pues ayer había salido un comunicado, anoche salió un comunicado aparentemente de las redes sociales del Chacal del Sur. Todos estábamos preguntándonos si efectivamente sería o no sería verdad. Tratamos de ubicarlo, llamamos al ex manager, porque ya no trabaja Papelito con él, ya tenía otro manager que anunció hace un par de días. También vimos que anunció hace un par de días que faltaban 3 días y 2 días y 1 día para lanzar una canción. Entonces había una pequeña confusión entre si era cierto que se había perdido o extraviado o si era una estrategia por algún tipo de canción que fuera a sacar el chacal.
1: Pero señorita Dalia, lo preocupante de la publicación es que pues los allegados
3: del chacal
1: decían que en la última comunicación que tuvieron pues con el artista se escucharon ráfagas de fuego, gritos. Entonces esto preocupó mucho y nos preocupó también como medio de comunicación, porque claro, es otro de los artistas también muy llegados aquí a Olímpica Estéreo. Entonces estábamos como con
4: la duda
1: y la preocupación si era verdad o era mentira o qué era lo que estaba pasando en Jamundí.
0: Además que la situación de orden público en Jamundí ayer estuvo pesada. Es más,
6: siempre
0: desactivaron cilindros bombas, el ejército desactivó cilindros bombas en la zona rural de Jamundí.
6: Pues bueno, gracias a Dios, sabemos que apareció. Estaremos intentando contactarlo más adelante. Esperemos que se levante ese hombre, de pronto estar durmiendo todavía por el susto. Así que más tarde lo llamamos y vamos a ver qué fue lo que pasó realmente con el chacal.
4: Se le apagaron los bombillos rojos.
6: A ver qué fue lo que pasó. A las 6:30 minutos, el Boyacomán está en Olímpica.
1: No es susto, Boyaco, a ver.
3: No es susto. Ay, disparo por el chocolito.
1: Así no.
3: ¿No sería que estaba peleando contra Super Mario? Ay, no. Parece culpa, si lo han visto,
1: man. Con seguridad de pronto hoy sale a las redes a contar realmente qué fue lo que pasó.
3: Seguramente que sí, de verdad, sí.
1: Ojalá y todo esté en orden, todo esté bien.
3: Sí, yo me le perdí a la mujer también así con una excusa, claro.
6: ¿Te mandó un comunicado que le perdió?
3: No mandé el comunicado, pero puse los ruidos ahí. ¡Pa, pa, pa!
1: ¡Ay, no joda!
3: ¡Pa, pa! Digo, mi mujer un tiroteo. Le dije, no, los frigos les quiso ayer.
1: 6 de la mañana, 32, esta es Olímpica. Hoy es viernes.

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0: Chucurí.
1: Departamento de Santander. Santander siempre adelante, ni un paso atrás.
2: Bonito. Uy, es bonito. Y además con ministro amigo y todo. Y lo absolvieron y le dijeron que no.
1: Lo han querido tumbar, pero no han podido.
2: Y le llevaron flotadores y bronceadores.
1: Pero no han podido.
2: Ahí está el ministro amigo. El ministro amigo de esta parte de Chucurí. No, suyo.
0: Ay, lo mío también.
2: No aprovecha.
0: Es que de Santander, Francito Gemán, sí trabaja.
1: Claro, no como todo el poco de vagos que van a ir con infladores allá. Ay, y con bloqueadores y con toallas.
0: Yo lo prefiero. Lo prefiero viajero, lo prefiero paseador y no lo prefiero mujeriego, perilla. Porque el hombre mujeriego es como la diabetes, papito.
1: ¿Cómo es eso, mamita?
0: Se controla, pero no se cura.
1: Eso. ¿Sí o no?
0: Quedó claro, porque es que hay hombres demasiado infieles. Oye, querida, la parte seria. Y así le pasó a un amigo mío que era terrible. Era terrible. Y entonces se fue un hombre, estaba visitando a un amigo en el hospital. Le dijo, oiga, papito.
1: Oiga.
0: Uy, usted se quedó bien aporreado, mano. ¿Qué le pasó? ¿Que está todo golpeado? Y dijo, me pegaron, hermano. Y yo, ¿pero por qué? Y yo, pues, ¿cómo le parece? Porque tosí. ¿Y por qué tosió? Digo, sí, es que tosí dentro de un closet.
3: Son las 6 de la mañana 37. Si usted es reportera olímpica, si quiere ser nuestro periodista en los barrios, periodista, periodista.
1: Por favor.
3: Pues vaya.
0: Periodista, papá.
3: Cuéntenos cómo está la movilidad, qué está pasando, qué novedad encuentra en el sector, en su cuadra, qué está pasando por allá con el. Si hay trancón, si no hay trancón, si van 5-1, 5-2, 5-3, 5-5, lo que dicen los conductores de Bogotá.
0: 5-4.
3: Manden la nota de voz al WhatsApp 320-650-1059 con la palabra reportero y están participando porque hay reporteros ganadores todos los días. Buenos días a los que están entrando a nuestra página www.olimpicaestereo.com.co, que también van a escuchar y a ver Olímpica, o los que nos escuchan a través de su celular por la aplicación, por la app de Olímpica Estéreo. Por ahora hay reporteros, Perillito.
1: Pues escuchamos a nuestros reporteros hoy, miércoles 16 de septiembre. Nos están contando a esta hora y les recuerdo a propósito el pico y placa para hoy, gato, pico y placa para hoy. Quienes pueden circular, por supuesto, desde las 6 de la mañana que arrancó y hasta el día de hoy.
4: Sí, señor.
1: Pueden circular las placas 1, 2, 3 y 4 y 5, ¿cierto?
4: Sí, señor. Y los amigos taxistas 9 y 0.
1: Ahí está, para que lo tenga presente, por favor. Ya arrancó la medida, llevamos 38 minutos de la medida de pico y placa aquí en la capital. Por si de pronto está entrando la capital y quiere enterarse, ¿muevo o no muevo el carro? Ahí está la información. Bueno, pues escuchemos a nuestros reporteros a esta hora. En el 320-650-1059 nos están contando cómo anda la capital del país en materia de movilidad. Hola, quien escucha Olímpica, buenos días.
5: Buenos días, Olímpica Estéreo. Se metió
1: en
5: septiembre, se siente que en diciembre, reportando movilidad hasta ahora por el sector de Terreros, el Terminal del Sur, hasta llegar a Unisur. Está buena la movilidad del El Tico para Espumados hacia Bogotá y Soacha está 0-0. Buen día para todos. Feliz fin de semana. Encerrando el Olímpico de Dios. Se me dio la número uno.
1: Don Juan, muchas gracias. 6:39, más reporteros en el 320-650-1059. Hola, quien escucha Olímpica, buenos días.
6: Buenos días, Olímpico Amarillito de 803.
1: Sí, señor.
6: Reportando movilidad.
1: Sí, señor.
6: Avenida Ciudad de Cali, calle 72, dirección Norte, Sur, 5-2, y sentido Sur, Norte.
1: Sí, señor.
6: 5-3, 5-3, Olímpica Exterior.
1: Remedio. 5-3, 5-3. Ajá, ¿se siente?
6: Que viene diciembre.
3: Eso.
6: Para participar.
1: Sí, señora, ahí está participando. Muy bien, 6 de la mañana con 41 más. 320-650-1059. Los reporteros a esta hora activados. Nos están contando si usted va en bici, va en patineta, en el transporte público, en Transmi, en su carro particular o es Olimpia Amarillito, pues envíe su nota de voz. Hola, ¿quién escucha Olímpica? Buenos días.
7: Señor de Olímpica, buenos días. Para dar información sobre el tráfico, hay una autopista al carril central. El trancón es porque están reparchando la vía, entonces por eso es el trancón ahí, lo que dice la negrita. Yo qué estoy haciendo, escuchando Olímpica Estéreo. Se metió.
1: Pues quedó súper claro, muchas gracias. 6 de la mañana con 40, Recuerde que hoy los reporteros están participando por bonos de tanqueo, pasaportes para Skyson y por supuesto por el billete del millón diario.
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2: Y este, porque es que es famoso.
3: Bueno, Fran, que la JEP está estudiando llamar a versión libre a la ex senadora Sandra Ramírez por reclutamiento de menores de edad. ¿Qué? Explíqueme esa razón. Esa señora no era la que estaba allá en el Congreso y todo. ¿Y qué pasó?
2: Señorita Dalia, le voy a explicar la situación. Por favor. Comunes, el partido político que surgió del acuerdo de paz firmado con la extinta guerrilla de las FARC, porque los otros son ex-FARC. Se desapareció porque ellos perdieron las elecciones, es decir, en las elecciones no sacaron a nadie. El partido está, y ellos aferrados pues a que los mantengan a flote, porque el proceso de paz pues cumplió 10 años.
9: Era la primera vez que iban a votos, ¿no?
2: Exactamente. Ellos ya habían tenido dos periodos por cuenta de ese acuerdo, pero no lograron nada, señorita Dalia. No, cuando se sometieron, las perdieron todas. Y en el pacto histórico, que en ese momento estaba en el gobierno, los rechazaron. Ellos no los aceptaron dentro del pacto histórico. Entonces,
3: ¿y quiénes eran los miembros de ese pacto?
2: Entonces, una de ellas, senadora, era Sandra Ramírez.
9: Que era la esposa de Tiro Fijo.
2: Que era la mujer.
9: ¿Ellos tuvieron hijos?
2: No.
9: Entonces no era tan Tiro Fijo.
2: La mujer de Tiro Fijo. Entonces, por ser la mujer de Tiro Fijo, tenía responsabilidades grandes dentro de su guerrilla. El programa Informantes del canal Caracol sacó un reportaje con una señora hoy que ya es estudiada, que ya se preparó, que ya está trabajando en el Instituto de Bienestar Familiar, y contó cómo la señora Sandra Ramírez era la que las escogía a ellas de 10 y de 11 años para ponerles una T de cobre, señorita Dalia, a los 11 años sin la primera menstruación siquiera. Y las conducía y las sentaba en las piernas de los guerrilleros borrachos. Y así lo dijo esta señora, y lo dijo. Y lo dijo. Ella era la comandante y les decía: ahora mamita se porta como una mujer. Esta mujer, esta niña, con esa narración, habla de toda la crueldad a que fueron sometidos los niños que eran reclutados, porque ella habla de cómo se las robaron a su mamá en Casanare, cómo mataron a su hermanito. Bueno, todas las atrocidades que cometieron, señorita Dalia, pero cómo les robaron las infancias a toda una niñez, a todas unas generaciones de niños en Colombia. La JEP tiene un caso abierto acerca de del reclutamiento de niños. Pues eso lo volvieron a abrir, eso estaba como que casi cerrado, y le dijeron: no, esto hay que volverlo a abrir, este caso, porque es que hay que llamar a personas que han sido mencionadas y que se han declarado no culpables, pero que con los testimonios de las víctimas, que es a quien hay que creerle, señorita Dalia, se demuestra que ellos participaron de todo un degradamiento, no solo social, sino moral, político, en todos los aspectos de la vida humana. Cómo se tiraron, no solo en el país, no solo en la infraestructura petrolera, sino en la niñez y en la esperanza. Esta señora va a ser llamada a la JEP y va a tener que responder, señorita Dalia, por el reclutamiento de niños. Eso es una noticia hoy que le da la vuelta, porque pues de honorable congresista, cuando las niñas que la han acusado dicen que es que definitivamente pues era de lo peor que la humanidad tenía. No tenía gestos de humanidad.
3: ¡Ay, Dios! Mejor me voy a la sala de redacción de Pulso.com.
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3: 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Saludamos a nuestros compañeritos de Pulso. Ah, cierto que ellos están hoy en teletrabajo, ¿no? Están en casita.
0: Deberían prender ustedes, jefe.
3: Nunca me olvida que los miércoles están en su casa.
1: Están encobijados.
0: Deberíamos hacer lo mismo para solidarizarnos.
1: Oiga, ¿sabe qué? Claro. Desde cada una de las casas, ¿no?
0: Cada una de las casas. Mándame una conres.
3: Mándeme conres a la casa. Todo 10 conres para cada uno. Mañana
0: las compramos. Allá en pijamados con la
1: billete para eso.
0: Con la cobija hasta la nariz, tapándonos todo.
3: Bueno, Andreita, buenos días, Andreita. Qué pena molestarla tanto, ¿no? Esa es la Esa es la envidia de estos señores que mueren de envidia porque usted no está madrugando hoy a salir, sino está en su casa. Así que vamos a conectar ya a Andreita Castillo a las 6 de la mañana, 45 minutos en Olímpica. Andreita Castillo desde pulso.com. Ese pulso es con Z. Creo que el señor no la había ubicado. Mientras aparece, óyeme, les tengo un dato chévere por si usted no lo sabía.
1: A ver.
3: Reír y dormir son las dos mejores curas para cualquier cosa en la vida de una persona.
1: Reír
3: y dormir.
1: Y dormir.
3: Y dormir.
1: Chévere.
3: Ahí yo creo que a todos nos encanta.
1: Cumplimos la primera, señorita.
0: Acá sí nos reímos.
1: Aquí nos reímos de todo un poco.
2: Bueno, a mí también me toman fotos aquí durmiendo. Cumplo las dos.
10: Es que es más difícil tomarle una foto despierto.
2: Pero es que aprendí de usted. ¿Cómo les parece que aquí había un sofá y lo tuvieron que quitar porque Boyaco vivía dormido?
10: ¡Oiga mi sofá, que es la vida, jefe! Lo entró a la oficina y...
0: Boyaco era como los médicos, jefecita, que cuando trabajan de noche aprenden a dormir por ahí de a 2-3 minutos.
10: Claro,
0: así era Boyaco en el break, y cuando era estaba uno callado y de pronto...
3: Por eso se llevaron la silla.
0: En el sofá,
10: se lo llevó para la casa, igual ya estaba más.
3: Bueno, ya la contactamos, ahí está Andreita Castillo. Andreita, bienvenida a Olímpica Estéreo, muy buenos días, cuéntemelo todo, por favor. Empezamos con las noticias desde pulso.com. Buenos días, Andrea.
11: Hola, mija. Hola, buenos días, ¿cómo están? ¿Cómo amanecieron?
3: Venía, pero
0: la mamá
3: puso a pedalear al pobre muchacho duano, ¿yo? Bueno, Andreita, ¿qué se sabe de la menor?
0: Malditos miserables.
3: Óyeme, ¿qué se sabe de la menor que fue hallada sin vida dentro de una alcantarilla en Bogotá?
11: Bueno, esto ocurrió en el barrio Juan José Rondón, en la localidad de Ciudad Bolívar, en la tarde de este martes 15 de septiembre, luego de que varios niños se metieran a este canal de agua, supuestamente para jugar, avanzaran unos 70-100 metros, cuando pues se encontraron con esta trágica escena de una menor de aproximadamente 12 años sin vida. Estos menores pues evidentemente salieron, avisaron a los adultos, quienes posteriormente pues dieron aviso a las autoridades, y ya cuando llegaron los bomberos pues se corroboró que realmente sí se encontraba el cuerpo de una menor. Esta menor está tratando de ser identificada, pues de estar en esta zona. Al parecer sería parte de un grupo indígena porque la ropa que tenía, no tenía zapatos, pero todavía es de manera preliminar esta información. Adicional a eso hay otra hipótesis, que aparentemente habría sido abusada y posteriormente pues dejada en este canal de agua. Todavía las autoridades están tratando de verificar esta información y también tratando de establecer la identidad de la víctima, porque también están revisando si podría tratarse de otra menor desaparecida en un municipio cercano a Bogotá. Sin embargo, pues todavía no hay mucha información sobre el caso y se trata pues de establecer realmente qué fue lo que sucedió, y el llamado es a que los menores no ingresen a este tipo de alcantarillas, obviamente pues porque podrían presentarse este tipo de situaciones donde pierdan la vida.
4: Sí, con base a esta información, las unidades del Cuerpo Técnico de Investigación de la Fiscalía pues han dado a conocer que sí, al parecer sí estaba abusada la niña. Igualmente ya se encuentra en las salas de medicina legal para el dictamen que se va a ejecutar en las próximas horas.
3: La segunda noticia, revelan la razón del accidente que paralizó la calle 13 en Bogotá. Eso ayer fue, mejor dicho, el caos total. Cuéntemelo todo, Andrea.
11: Eso fue terrible ayer, ese vehículo tipo niñera pues que terminó volcándose y estrellándose con un camión de carga, con otros vehículos particulares, y según lo que ya se conoció por parte de las autoridades es que el vehículo tipo niñera pues sufrió una falla mecánica, se quedó sin frenos y el conductor pues no pudo realizar la maniobra y terminó pues estrellándose y afectando pues gravemente la movilidad. Varios testigos y personas involucradas en el accidente confirmaron que realmente sí fue pues una situación bastante complicada. Incluso pues el vehículo de carga, la mayor preocupación eran los animales que transportaban, unos cerdos que estaban en este camión. Sin embargo, pues todos quedaron perfectamente bien. Fue más el caos vehicular que se presentó, pero realmente lo que sucedió fue una falla mecánica de los frenos.
3: La tercera noticia, perro salvó a su dueño de un robo de celular y enfrentó al ladrón. Cuénteme esa noticia.
10: ¿Sí? ¿Sí? Uy, perro, lo veo re bien.
1: ¡Wow!
11: ¿Qué fue? Todo quedó en video. Esto ocurrió en el barrio Primero de Mayo, en la localidad de San Cristóbal, el pasado 9 de septiembre, y el video se ha hecho viral en las últimas horas porque se ve cuando este joven está sacando a su mascota. El perro iba suelto sin el collar y el ladrón no se percata de que el perro estaba por ahí rondando. Cuando pues se bajan, eran dos ladrones en moto, se bajan a atacar al joven para quitarle su celular, y cuando el joven empieza a gritar, el perro reacciona, era un perro de gran tamaño, y pues obviamente se abalanza sobre el ladrón, quien termina pues asustándose y corriendo para subirse nuevamente a la moto, y el joven se salva de ser atacado y robado. Entonces, bueno, ahí las mascotas terminaron salvando a su dueño del robo. Adicional a eso, pues hay un dato importante, y es que para lo que lleva el 2026, pues se dieron cifras oficiales que muestran una reducción del delito de robo que bajó el 9%. Entonces, no lo vemos, pero bueno, ahí va bajando la cifra.
1: Bueno, gracias a los caninos.
10: Increíble, pero toca comprar un perro grande.
1: Claro, pero eso, grandote.
10: No es como el de la jefe que dice, cuidado con el perro en el letrero, porque donde lo pisen lo matan. Y roban el celular, el perro, la moto.
1: Ay, qué pecado. Oiga, les recuerdo, Gato Gómez, para toda la gente, los vehículos con placas terminadas en 1, 2, 3, 4 y 5 no pueden andar por Bogotá.
4: No, sin tu placa.
10: Sí, pueden, pueden.
1: Si usted anda, eche para atrás, mijo. Que no sea, por favor. 6:52, estás olímpica. Hoy es viernes.

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2: a las 6 de la mañana con 56. 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Alcaldía Mayor de Bogotá. 6 de la mañana, 56. 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Hoy es miércoles.

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0: 7 de la mañana, 12 minutos, 7:12. A esta hora llega una periodista presentadora reconocida nacional e internacional. Le gusta el canto, la escritura y, por supuesto, hasta la política. Aquí está nuestra primera invitada a nuestro panel de Olímpica el día de hoy. Ella es Vizqui Sávila. Doctora Vizqui, bienvenida a Olímpica Estéreo.
1: Hola. Hola.
0: Hola, doctora, ¿cómo le va?
1: A esta hora entro con todo el periodismo. Me encanta que me inviten aquí.
0: ¿Le encantó la presentación que le hice, doctora?
1: ¿Sabe que sí? Me encanta, Perilla. ¿Y sabe por qué se lo digo, Perilla?
0: ¿Por qué, doctora?
1: Porque usted sí sabe que yo soy una periodista, periodista, papá.
0: Por favor, entre colegas nos entendemos.
1: Por supuesto que sí. Debido a las reacciones y a la última entrevista de usted, señor Petris, déjeme decirle, y se lo quiero decir, que el año tiene 48 semanas, dice usted. Alardea de una inteligencia y una filosofía superior. Está más perdido que un juanete en un seno, señor Petris. Usted, señor, que debería retirarse para Saturno, porque está más enredado que una orgía de lombrices. Se le entiende más a un borracho que a usted. Aunque claro, usted jarta más que tío vago en fiesta de diciembre. Usted debería irse, señor, porque más falta hace una suegra en la casa de uno. No sea canijo. ¿Ah? No sea vademécum.
0: ¿De qué?
1: Tato Gómez, no sea petate.
0: Oiga. Eso. Aracunátana.
1: Es que Petris jode más que un zancudo a la medianoche.
0: ¿Cómo así?
1: Usted es tan desagradable, déjeme decirle. Es más desagradable que una gotera en la casa de uno.
0: ¡Ay, por Dios!
1: Solo tengo que decir algo.
0: ¿Qué?
1: Usted cae más mal, señor Petris. Cae mejor una bandeja paisa con yogur griego.
0: Ay, no, por favor.
1: Y se lo vuelvo a repetir. No sea pendejo.
0: ¿Qué, qué?
1: No sea baracunátono.
0: ¿Cómo?
1: No sea cucharamí.
0: Ay, por Dios.
1: ¿Eso? Y esto fue todo por hoy. Ah, bueno. Hola.
0: Qué buena editorial, doctora Vizqui. Muchas gracias por su editorial el día de hoy.
1: Me encrespé el pelo, me encrespé el pelo.
2: Me gusta cómo le quedó crespo el cabello, ¿cierto? Señora.
1: Gracias, señorita Dalí. Ya sabe, si necesita algún reemplazo, acuérdese que yo también canto, señorita. Y vea cómo canto.
0: A ver, ¿cómo canta?
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2: Son las 7 de la mañana, 15. Quiero saludar a toda la gente que está entrando al TikTok de Olímpica Estéreo. Arroba Olímpica se metió. Muy buenos días. Por favor, miren la cámara, señores negra.
0: Por favor, sonrían.
2: La están mirando, sonríen a la cámara. Por favor,
4: ¡Oli!
2: Polaco, salude a la gente.
4: ¡Hola! ¡Hola!
2: Eso.
4: Mándenos, mándenos tokens. Eso.
5: Háganos tiquitiquitiquitiqui.
1: No, ah, bueno, tiquitiquitiqui.
2: Bueno, entre el que haga más tiquitiquis en la mañana en TikTok, le vamos a dar el par de invitaciones a Skyson. ¿Listo?
5: Bueno.
2: Skyson es el parque en trampolines que está ubicado en la plaza. Claro, me encanta ir a Skyson porque allá encuentro todo, ¿no? Allá puedo tener plan para mis hijos, allá puedo tener plan para mí.
0: Claro, para todos.
2: Allá puedo dejar que el niño vaya y se meta a la piscina de pelotas y dure todo el día allá si quiere. Y yo mientras tanto echo lengua, tomo tintico, echo chisme. Hablo con los vecinos, así que aproveche porque usted puede ir allá a Skyson. Graciela Morales, buenos días, dice gracias. Reporto sintonía, accidente, dice accidente en Casablanca, un taxi con un motero.
0: Uy,
2: averigüemos gato, ¿qué pasó? Aquí hay una reportera.
3: Casablanca, localidad de Kennedy.
2: Luis Sáenz también dice buenos días, Jason Londoño, buenos días, Graciela, buenos días. Buenos días también para Teresita, buenos días para Evelyn Galeano, para Moni León. Buenos días, a ver, ahí estoy viéndolo, Frank.
3: Esperanza Paisa, Torres.
2: ¿Qué más?
3: Anandito.
2: Chocorramito.
0: ¡Uy, Chocorramito!
2: Ana Cecilia, Chocorramito. Buenos días.
3: Caparro, Mayerli, Monileón, Cronodaza.
2: Andrés Rodríguez.
0: Cronodaza.
3: Evelyn Galeano.
6: Cis. Me acuerdo cuando uno abría el correo en Latin
3: Sandra
6: Mail.
3: Ramírez. Sí, a usted, Sandra Ramírez, ¿de qué estamos hablando? Eso.
6: Eso es nombre, me acuerdo cuando uno abría el correo en Latin Mail. ¿Se acuerda, Chico Caliente 1420? Ah,
3: sí.
6: Le preguntaron en la entrevista, ¿y usted se considera maduro para el cargo? Y uno, sí, correo, Chico Caliente 45.
2: Bueno, señores, ¿cuál es la noticia, gato?
3: Bueno, señorita Dalia, hay un tema muy importante porque la Contraloría de Bogotá ha confirmado
7: una irregularidad en el cuerpo oficial de bomberos por 6.643 millones de pesos. Pero en la línea telefónica tenemos a la directora de Bomberos Bogotá, pues ella es Paula Henao, para que ella nos explique, ¿es verdad o es mentira? ¿Cómo está el caso? Directora, muy buenos días, bienvenida a Olímpica Estéreo.
8: Muy buenos días para todos, un saludo muy especial para la mesa de trabajo. Bueno, pues gracias por permitirme aclarar la información que salió el día de ayer. En efecto, la Contraloría publica un informe donde menciona de un posible detrimento patrimonial por valor de 6.643 millones de pesos y el no recibo a satisfacción de los bienes. Y pues yo quiero aclarar que los bienes fueron recibidos, iniciaron su proceso de recepción el 15 de mayo. Tuvimos un evento donde nos acompañó el señor alcalde mayor de Bogotá, en el Simón Bolívar, en el marco del aniversario de Bomberos Bogotá de los 131 años, y ahí iniciamos el proceso de recepción de las máquinas. Eso no quiere decir que ya hubiesen ingresado al almacén. Recordemos que esto no es un bien sencillo, es un bien que trae más de 89 elementos y que requiere unas validaciones y unas verificaciones técnicas y jurídicas antes de ingresar al almacén. El proceso de inicio de recepción de las máquinas inicia el 15 de mayo, el recibo a satisfacción se da el 6 de julio, el 9 de julio ingresan al almacén y el 14 de julio iniciamos operaciones en las diferentes estaciones. Están en 7 estaciones. Hemos atendido más de 1.500 servicios con estas máquinas. Tenemos videos, evidencias en las redes sociales. Esto fue comunicado a los organismos de control. Todas las máquinas tienen pólizas. Ayer se decía que no tenían pólizas. Nosotros no podemos sacar un vehículo a operación que no cuente con pólizas. Es un requisito y es un requerimiento que además está procedimentado en la entidad y en el distrito, que ningún bien puede utilizarse si no está asegurado, y más un vehículo. Entonces es importante que haya claridad en la información que se socializa. Nosotros, por supuesto, le haremos todas las claridades a la Contraloría. Sin embargo, nosotros a ellos ya les habíamos enviado unos oficios informándoles del pago. Ese saldo ya se pagó, los 6.643 millones de pesos ya se le pagaron al contratista. No hubo detrimento, no hubo sobrecostos, sí hubo un retraso, eso es importante decirlo. No podemos soslayar esta situación porque pues fue por un tema de fuerza mayor, caso fortuito que no dependía de la entidad. Se hizo un trabajo prolijo, riguroso por parte de nosotros y hoy las máquinas están en operación. Por supuesto, estas máquinas están sometidas a situaciones extremas, son máquinas que trabajan 7x24 y que en algún momento podrán presentar alguna novedad de términos de garantías o alguna situación de alguna falla o algún tema de estabilización y pueden ingresar al taller. Eso también hace parte de la dinámica de este tipo de vehículos. Entonces, importante decirle a la ciudadanía, las máquinas están operando, hemos atendido más de 1.500 servicios, hemos actuado con probidad, hemos sido transparentes y pues daremos todas las declaraciones y entregaremos los debidos soportes que nos soliciten los órganos de control.
9: Bueno, directora, pero se habla, por ejemplo, que ustedes no han recibido todos los vehículos y que justamente están investigando eso. ¿Esto es cierto?
8: No es cierto. Y los invito a ustedes a que vayan a las estaciones y vean ustedes mismos las máquinas operando. Las máquinas ya se recibieron. Lo que quiero dejar claro es que el tiempo de recepción de estos vehículos se tomó casi un mes y medio por la complejidad de los bienes y de los elementos que se reciben. Estamos hablando de 89 elementos que vienen incluidos en las máquinas. Es verificar si la bomba está correcta a las especificaciones, si el chasis corresponde, si pasaron las pruebas de certificación internacional, si las mangueras, los tramos, los equipos, herramientas, accesorios, el kit de extricación vehicular, si todo cumple. Eso no es como que yo recibo unas camisetas y las ingreso al almacén y ya. No, es un equipo especializado de muchos millones que requiere una verificación técnica y jurídica rigurosa y por ende el trabajo de ingreso al almacén y el plaqueteo de cada elemento pues toma tiempo. Por eso decimos, el 15 de mayo inicia el proceso de recepción, se reciben a satisfacción el 6 de julio, el 9 de julio se ingresan al almacén y el 14 de julio inician operación en las estaciones. Y lo pueden verificar, cuando quieran pueden ir a la estación de Chapinero, a la estación central, a la estación Ferias, a la estación de Suba, Cabo de Salazar, Bosa, ahí tenemos las máquinas operando.
7: Directora, ¿cuál es el plazo que, digamos, pone la Contraloría de Bogotá para que ustedes presenten toda esta documentación y demostrarles verdaderamente que no hubo una irregularidad en el cuerpo oficial de bomberos?
8: Pues nosotros ya la hemos presentado, la vamos a volver a presentar, digamos que no hay un plazo establecido. pero pues tenemos los soportes de que fueron notificados del pago, del recibo de satisfacción, de las pólizas, y pues bueno, actuaremos, seguiremos actuando como lo hemos venido haciendo, con transparencia, con probidad, mostrando las evidencias las veces que sea necesario.

0: cuando el chisme de trata, ay, ahí están, ¿cómo? Ahí sí empiezan a entrar todos al TikTok de Olímpica.
1: Me encanta el chismecito.
0: Comience Negra y Fran.
2: Por favor, a ver, entonces, Negrita.
3: Bueno, señorita Alia, pasado mañana, viernes 18 de septiembre, es el primer concierto de Shakira en Madrid. Ella ya está allí, pero no se imaginan el boicot que le están haciendo todos los vecinos, diciendo que no la van a dejar pasar.
0: ¿Y por qué?
3: Que está, pues, porque como están vecinos de ella, dicen que el ruido es terrible, porque además, pues, ya comenzaron a ensayar, cerraron las vías para evitar, pues, que se congestione el tráfico. Entonces, los vecinos ya están protestando y diciendo con manifestación que no quieren a Shakira en Madrid, a pesar de que ya la boletería está agotada para ese concierto que ella va a dar allí en la capital española.
4: Tiene huevo, pues que no lo...
3: Está furioso.
4: Que no lo haga en Madrid, que se vaya para Fajo.
5: No, espérese un momentico. Es que me parece muy raro porque Ciudad Macondo no queda dentro de Madrid. Está en las afueras de Madrid. Entonces no sé cuáles son los vecinos que puedan estar tan molestos. Sobre todo, Negra, porque la hotelería... Ayer estaban hablando los de la Asociación de Hotelería de Madrid que tenían estaban incluso peleando con los de Airbnb porque dijeron que para un evento de 13 conciertos ellos estaban esperando reventar las reservas y que ya pues no era necesario, había que cederle a Airbnb a que estuviera trabajando, porque definitivamente la llegada de tanta gente de Europa y de Latinoamérica a Madrid había convertido esto en el evento del año en esta ciudad, que no es muy fácil.
4: De pronto los vecinos no tienen aire.
3: Pero lo que pasa es que los europeos y los turistas y la gente admiradora de Shakira que está llegando a Madrid tienen que pasar por las vías que llevan al lugar donde está el Coliseo de Shakira, y ellos
5: están protestando
3: porque mucha gente de Europa se viene en carro. Usted sabe perfectamente que en Europa las distancias en carro son muy fáciles de recorrer
5: también.
3: Exacto, entonces pues ellos son los que salieron a protestar que fuera Shakira, que no la quieren, que los ensayos ya comenzaron, y eso pues es absolutamente cierto porque es tremendamente disciplinada con esta situación. Y los vecinos dicen, señorita Alia, si eso es que no ha comenzado el concierto, es el viernes el primer concierto.
5: El primero.
3: Y son 13.
4: ¿Cuántos?
3: 13 conciertos.
0: Aquí les.
5: Bueno.
0: Pero yo vi en redes que le hicieron tremendo recibimiento a Shakira.
5: Claro, le van a volver un viento. Además, le voy a contar una cosa, esto mueve el negocio como nadie. Es que eso no fue que Shakira dijo voy a hacer esto, eso tiene que ser organizado con la alcaldía, con el no sé qué, con todo el mundo. La Negra está hablando, por ejemplo, de cómo cierran las vías para o cómo tanta gente para llegar allá. Allá no es como aquí, pues, que uno en el estadio tiene el parqueadero y tiene, allá se tira quimba. Allá hay que caminar, caminar y caminar. Y entonces todo eso necesita una logística. Y esa logística la pone Madrid, pero es que a Madrid le va como a los dioses cuando hay este tipo de residencia. 13 conciertos, ¿cuánto dura todo este montaje? 45 días.
3: Pero venga, Fran, a la gente que está protestando, a los vecinos les tienen sin cuidado cómo le vaya a la ciudad.
4: Claro.
3: Porque ellos no piensan en grande.
5: Toda la razón.
3: Piensa para ellos.
4: Claro. Si fuera el concierto aquí, a mí me daría igual y los trancones me emberracarían ni el río.
2: No, pero ¿cuál? No sería ni uno más. No sería ni uno más, ni un trancón más, ni uno menos.
4: ¿Cómo que no? Se horrible la 30, Benito. O sea, cada quien habla desde su comodidad.
5: La 30 está, la 30 está terrible.
4: ¿Por qué otro gane plata? Usted no va a estar feliz.
5: Boyaco, recuérdeme, hágame por favor que la memoria se me active y dígame un día en la vida que no sea en pandemia que la 30 haya estado descongestionada.
4: Sí, pero se congestiona más.
3: Pero mira lo que pasa cuando hay conciertos en el Parque Simón Bolívar. ¿Cuántas vías cierran alrededor?
4: Don Fran viene a decir que no le importan los conciertos y se amarga cada vez que hay ciclovía nocturna y viene aquí.
5: Pero es que esa es otra cosa. Lo de Shakira en Madrid no es una.
4: ¿Cuánto el comercio se activa en la ciclovía nocturna?
5: Uno.

0: Vea, y el amargado ahí está.
1: Suben el agua, lo llevan. Los de la tecla. Además, no tienen bolsillo donde meter la plata.
0: Ah, ya se puso en los zapatos de los vecinos, vea.
2: Bueno, Frank, ¿qué hay? ¿Qué otro chisme hay aparte de Shakira?
1: Hay una, esta sí es una incomodidad bastante seria.
2: ¿Qué pasó?
1: En el sector de la cultura. Yo sí sé que la elección de Paulo Holguín fue equivocada, doctora Velardo Lespriella, porque ni conoce el funcionamiento de la cultura en este país, ni pertenece al gremio de la cultura. Por primera vez en 27 años, señorita Dalia, no se entregarán los premios y reconocimientos del portafolio del Programa Nacional de Estímulos que otorga el Ministerio de las Culturas. Así había quedado establecido en la resolución 1887, expedida el 14 de septiembre por el gobierno de Abelardo de Lespriella. Según la el documento, la decisión afecta esas dos modalidades. ¿Qué tienen que ver las becas, las residencias, las pasantías de estos programas? Mire, resulta que los bailarines presentan un proyecto al ministerio de no sé qué. Puede ser una cosa de salvaguarda en Cali para la salsa de no sé qué cosa. Eso es una competencia donde hay mucha gente que propone, porque usted sabe que el sector de cultura nunca tiene presupuesto, nunca tiene. Eso se hace porque se necesita, el país necesita una identidad, el país necesita salvar la cultura es transversal a todos los presupuestos. Pero entonces aquí le quitaron a deportes y a cultura. Después no se vayan a quejar de cómo vamos, porque esto ya es la primera salida en falso de este gobierno.
0: Pues yo iba a decir un chiste, voy a decir la mitad porque nos recortaron la mitad.
3: Por favor. Recortaron el chiste. ¿Y entonces?
2: ¿Qué iba a decir? A ver, diga la mitad del chiste.
0: Pero recortaron la mitad.

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0: andan celebrando, compadre?
1: Hoy es el día de la independencia de su México.
0: Hoy es el día de México, de la Chimbagua y todo.
2: Cállate el hocico, que esta sección es de puros machos.
0: Ah, pues yo nomás era para avisarle, compadrito, ya me retiro, compadre.
2: Pues no mames, oh, bueno, ya
0: que... Bueno, está bien.
1: Pégale a eso
2: que
1: también.
2: Aquí, oiga, compadre. ¿Cómo es que esta vieja tiene un bigote más bonito que el suyo? Oiga, no,
1: ¿qué va? Ella me copió, compadre.
2: Pregúntele qué le echa para que le salga, para ver si le sale así parejito. Tengo como bigote, a la Natalia.
1: Ay, pero porque sé que...
2: Oiga, compadre, es que de verdad, uy, que es el día de México, de la mexicanidad. Como que me entran esas ganas de ser más macho que nunca.
1: Macho.
2: Como de ir al gimnasio, como usted venga, yo le toco esos bichos.
1: Mira cómo lo tengo de grueso, compadre.
2: Oiga, sí, vea cómo el brazo.
1: Me lo pelo un poquito para que lo vea más. Me lo pelo un poquito, vea.
0: Eso. Ya se lo pele, compadre.
2: Oiga, cómo está de
1: grueso. Mira este otro, cómo lo tengo. Vea, mírenlo.
2: Oiga, cómo está de gruesote. Y vea, y el brazo también, oiga.
1: Lo tengo grueso, vea.
2: Compadre, ¿por qué no jugamos al gimnasio, compadre?
1: Y a ver, compadre, ¿cómo es eso? A ver, ¿cómo es?
2: Pues que yo le pago 3 meses y me le monto 5 minuticos. ¡Eso sí!
1: ¿Cómo,
2: matos, compadre? Oiga, ¿comiaste empanada, compadre? Disculpe la pregunta.
1: Un poquito esta mañana que el gato me compartió un pedacito. Oiga, de empanada.
2: ¿Cómo le brilla esa jetica?
1: Míreme.
2: Oiga, está yendo donde está ira que le metan ácido hialurónico.
1: Un poquitito, ella me lo recomendó, me dijo que era muy buena. Y entonces fui a...
2: Oiga, sí, aquí quedó señores. Como con boquita de esta señora Dora, que es mamá. O sea que doña Dora tiene el piquito así estirado como usted, compadre. Oiga, oiga, compadre, ¿por qué no jugamos al teléfono, viejo, compadre?
1: Y a ver cómo es ese juego.
2: ¿Recuerda ese teléfono que era de disquito?
1: Ay, ese me encantaba. Sí, sí, claro.
2: Entonces yo le meto el dedo y usted hace tu, tu, tu.
1: ¡Pero
2: sí!
1: ¡Como machos! Pero ya puede sacar el dedo del asterisco, por favor, déjelo tantico, ¿sabes?
2: Pero hágame...
1: ¡Ay, ya!
2: ¡Muy
1: bien! ¡Feliz Día de la Independencia para todos los mexicanos!
2: ¡Besito, compadre!
1: Ya dije así.
3: Ya, déjelo así.
1: Por favor, ya.
3: Tengo ganador Perilla, tengo ganador oyente que entró a la transmisión.
1: ¿Cuál Perilla? Si Perilla se fue hace rato.
3: Ah, perdón.
0: ¡Perilla! ¡Es Pancho, jefe!
2: ¡Paderancho! La jefe le daña la magia a la radio siempre. Haga personajes y a ver, termínenlo. Siga, Boyaco, que ya regresa.
0: Cuando Boyaco ahí era Pancho.
1: Estoy metido todo en el personaje.
0: Sí, eran Pancho y Pincho.
3: Bueno, aquí tengo el ganador, que es un oyente que justamente se conectó en el TikTok de Olímpica Estéreo y que además mandó muchos regalitos a través de Arroba Olímpica. Se metió. Este oyente se llama Zuley. ¿Se llama Zuley? ¿Zuley o Zuley? Perilla, ¿usted qué tiene, por favor, allá?
1: Perilla, que
3: la pantalla, váyame. Ah, quite el sombrero, Perilla, ya, acabó la sección.
1: Zuley Caboa, no es que estamos de independencia, señorita, dale.
3: ¿Zuley Caboa se llama?
1: Caboa,
3: bueno,
1: sí,
3: Zuley
1: sí.
3: Caboa, como sé que me estás escuchando y me viste en la transmisión de TikTok, mándanos una notica de voz al WhatsApp de Olímpica ya mismo para que de una vez nos des las gracias y te damos tus par de invitaciones para que vayas a Skyzone. Voy por otro regalo, Perilla.
1: A ver, mande, señorita Alia.
3: Me voy con regalo para oyente que descarga la aplicación de Olímpica y nos ve a través de la aplicación. Si usted tiene la aplicación de Olímpica en su celular descargada, tome la captura y mándela al WhatsApp 320-650-1059. Pero si no la ha descargado, entre al mismo número de WhatsApp, escriba la palabra nuevo y le mandan el link y usted descarga la aplicación. Y aquí podemos ver todos los que la están descargando. Uno de ellos se va a poder llevar el paquetico completo, el kit completo para que vaya a cine, se vea la película que quiera. Además le damos combo de crispetas y gaseosas, se va en pareja y se va para Visión a Cine, que está ubicado, Perilla, en el Centro Comercial LD.
1: Yo le tengo otro jueguito, señorita Alia.
3: Hágale.
1: Otro jueguito bien fácil. A la gente que se vaya ya a las redes sociales de Olímpica y complete la canción, envíe su notica de voz al 320-650-1059. Nos va cantando la canción que está publicada y horario donde ha sonado la canción del millón, ¿no?
3: Ah, bueno, órale. Ahora me está...
0: ¡Órale, Perilla! ¡Órale, Pancho, que no te veo ni siquiera la mirada! ¡Solo el bigote mexicano!
1: Es que... Si es el personaje,
0: y es como de Monterrey, señorita Valia.
3: Mire, vaya a las redes de Olímpica y va a encontrar una imagen donde aparece un segmento, un párrafo de una canción. Usted debe saber qué canción es y mándenos la canción en una nota de voz al WhatsApp, pero cantando esa canción. ¿Listo?
1: Listo.
3: Y de una entra a participar porque hoy es otro día del millón de pesos diario en Olímpica.

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0: A las 7 de la mañana, 42 en Olímpica, la información deportiva la tiene el cantante del gol en Olímpica.

0: Pues cantante del gol, cuénteme la información deportiva. Ya hoy todo el mundo estaba expectante porque la tendencia fue James Rodríguez.
1: Se va un grande. Goleador de un mundial, 2014. Gestor del mejor gol de ese campeonato del mundo. Sí, y es colombiano. James Rodríguez le ha dicho adiós a la selección Colombia. Así como lo habíamos anticipado aquí en Olímpica Estéreo, James Rodríguez le ha dicho adiós a ponerse una vez más la camiseta de nuestra amada selección Colombia. Quisiéramos que fuera diferente en un partido de despedida, como tiene que ser, como se van los grandes de sus selecciones. Seguramente lo tendrán en mente para una próxima oportunidad y ojalá que así sea. Pero James Rodríguez ayer le ha dicho en su propia voz a Colombia y al mundo que no jugará más con nuestra amada selección Colombia. Esa es la primera noticia y tal vez la más importante. La más importante de la década, por lo que ha significado James para la selección Colombia en dos campeonatos del mundo. Aunque no ha tenido buenos momentos, en los últimos años tenemos que recordar al James Rodríguez grande. Esa es nuestra primera noticia.
0: Bueno, pues ahí está, confirmadísimo todo, ya ayer lo dijo.
2: Él aquí el lunes lo había anticipado, señorita Dalia, por eso comenzamos hoy barriendo para adentro.
0: Sí.
2: A mí no se me ha ocurrido a nadie, en cambio el cantante dijo, el lunes aquí luego llegó, claro que le dieron cambio a las 7:30 a.m, porque él aunque entra a las 7, nunca lo dejan hablar a las 7, entonces a las 7:30 dijo eso. James Rodríguez se va de la selección, me lo confirmaron. Muy enterado el cantante, sí.
0: Bueno, señores, a las 7:45 me voy a la sala de redacción de Pulso.com.
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0: A esta hora en Pulso.com está Julián Bermúdez, que nos cuenta información.
2: Julián Bermúdez.
0: Julián,
2: bravo. No, pero se le oyó horrible.
0: Cuidado.
2: Julián Bermúdez.
0: Julián, buenos días.
4: ¿Cómo manejo? Dalia, compañeros, muy buenos días. Hoy con un sol, la verdad, precioso el que está haciendo en Bogotá.
2: Y hoy le toquenme en la casa. Así es la vida, hoy no sale.
4: Y hoy no salgo, sí, señor. Hoy sí no me toco ir a chupar trancón.
2: Eso.
0: Bueno, por favor. Julián, querido, cuénteme las noticias, ¿qué ha pasado? ¿Cuál es la primera noticia más importante de Pulso.com?
4: Pues es la de última hora, es la que tiene que ver con la sanción de la SIC a la empresa de Epa Colombia. Mientras que ella está en la cárcel, su empresa sigue produciendo, está a cargo de su mamá y de su pareja, pero no por eso las sanciones dejan de llegar. En este caso, una multa de 140 millones de la SIC. Y lo que dice la SIC es que es por tres cargos principales basados en el incumplimiento de la ley 1480. Lo que dice esta ley es que los productos de Epa Colombia tienen una limitación de la garantía legal porque cuando los vende dentro de sus productos dice que la empresa no responde cuando se los compre a distribuidores o terceros, y digamos que es el gran modelo que tiene la empresa de Epa Colombia. El segundo ítem por el que es sancionada es por falta de información esencial en las compras por internet, y el tercero es falta de información sobre la reversión del pago por estos tres hechos en un producto que han denominado acondicionador Colors Postcuidado. Es una queratina verde de 300 mililitros. Pues a Epa Colombia, o a la empresa de Epa Colombia, la sancionan con 140 millones de pesos.
0: La segunda noticia: rescatan a dos hermanos de 2 y 5 años que pedían ayuda desde una ventana en el sur de Bogotá.
4: Sí, señora, esto pasó en la madrugada de este miércoles, y lo que dicen las autoridades es que estos dos menores de edad habían estado pues completamente solos desde la noche anterior, es decir, desde la noche del lunes, y durante todo el día estuvieron intentando que alguien los escuchara, se empezaron a asomar de nuevo por la ventana. Es un hecho similar al que habíamos conocido hace un par de semanas, y hasta allí llegaron los policías, empezaron a pues forcejear la puerta para poder salvarlos, y cuando entraron encontraron que los niños no vivían en condiciones adecuadas de higiene y que tampoco habrían recibido alimentación durante las últimas horas. Obviamente, pues el ICBF y la Policía de Infancia y Adolescencia llegaron hasta el lugar, y pues ahora están en manos de estas dos entidades para poder restablecer sus derechos, pero sin embargo se siguen conociendo hechos en contra de los niños, y en este año ya se han conocido más de 75 rescates de niños y adolescentes que estarían en presunto abandono, en presunto estado de abandono en diferentes partes de Bogotá.
0: Y la última noticia, Fiscalía llega sin avisar a la sede del Pacto Histórico para hacer una inspección.
5: ¿Qué encontró?
4: Sí, eso pasó durante la noche de este miércoles, de este martes también, perdón, mientras que el expresidente Gustavo Petro hablaba en Televisión Nacional, pues llegaron hasta la sede del Pacto Histórico, porque lo que están haciendo una investigación y una diligencia relacionada con la consulta interna en la que participó Iván Cepeda y Carolina Corcho el año pasado. Lo que están buscando es irregularidades en materia de financiación electoral y busca establecer si los hechos advertidos efectivamente ocurrieron. Hay muchas dudas sobre el método y el funcionamiento de esa consulta interna que se hizo, creo que fue en septiembre o en octubre del año pasado, y por ende pues se han hecho diferentes investigaciones, y en este caso fue una fiscal de la Dirección Especializada contra la Corrupción que ordenó diferentes actos de policía judicial dentro de esta investigación.
0: A las 7:49 le agradezco a los amigos de Pulso, Julián Bermúdez, Andreita Castillo, a Carlitos Díaz, a todo su equipo que siempre está conectado entregando noticias para Olímpica Estéreo. Óyeme, me causa curiosidad esta nota, niños.
6: A ver, jefecita, otra.
0: En Inglaterra, Fran,
6: ¿tan lejos,
0: jefe? Los caballeros ingleses tenían una costumbre muy particular, estamos hablando de siglos atrás. Enviaban un par de guantes a la mujer que les gustaba. Si esta mujer lo llevaba puesto durante la misa el domingo siguiente,
2: era que le
0: significaba que había aceptado la propuesta de ser su pareja.
2: Y decía, te regalo unos guantes porque quiero besar tus manos. La vieja le dijo, ay, mejor regáleme calzones.
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3: 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A las 7 de la mañana, 54. 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
3: 7 de la mañana, 54. 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

0: rápidos y chistosos. Rápidos y chistosos. Arranque, Nancy Patricia, mamita del alma. De que una santandereana arrecha.
1: Porque a mí me encantan
0: las mujeres así. Arrecha.
1: Arrecha, le... cuidado que la gente puede malinterpretar.
0: Pero arrecha, quiero echar para adelante, paquita. Así como Ana del Castillo que le llama a la, al ChatGPT que arrecha. Imagínese usted.
1: Oiga, bueno, eso sí es muy bueno. Bueno, así le estaba llamando. Le dice, ajá, es que estoy cogiendo el tono. Le dice el ChatGPT costeño Ana del Castillo. Le dice, ajá, mami, ajá. Ajá. Es que habla así, ajá, mami, estoy cogiendo el tono. Bueno, para lo que va, voy con humor.
0: A ver, mamita.
1: Humor, para lo que va, que hablando de arepas.
0: Sí, de arepas.
2: Arepas.
0: Tan, de arepa la que me comí hace rato.
1: Tan, uy, rey, sí. Nos por comimos. Allá a la esquina, Felipe, de allá a la esquina. Uy, qué
0: la arepa la vecina más sabrosa.
1: Y la arepa la vecina grande. Rica.
0: Ah, como me gusta. Y saladita,
1: que
0: sí, eso.
1: Que suda, para lo que va, que están dos arepas, dos arepas. Ay, no más, perilla, que tengo amor. Dos arepas hablando. Y le dice la una a la otra: oye, ¿sí viste la arepa de la esquina que está como medio gordita? Dijo: no, ya no está gordita, está rellena.
0: ¿Es?
1: Esa arepa rellena, que la acabo de inventar.
2: Buenísimo, verdad. A ver, es que el humor son lo máximo, de verdad. Oiga, es que a las mujeres, verdad, que les toca duro. ¿Sí? Las mujeres aguantan trabajo. Les toca, aguantan el oficio del hogar. Aguantan todo. Sus cambios de humor. Todo. Aguantan la menstruación. Aguantan el parto, aguantan la cría de los hijos y los hombres las aguantamos a ellas, estamos empatados.
0: Ahí está. A las 8 de la mañana con 18, bueno, hasta ahora. Gato, hablemos de movilidad, que está pasando en Bogotá, más información, más noticias. A esta hora, hoy miércoles, mitad de semana con Olímpica.
3: Bueno, mi estimado Perilla, hablemos un poco de lo que tiene que ver con el sellamiento de una bodega de alimentos por invadir 60 metros cuadrados de espacio público. Esto sucedió en la localidad Octava de Kennedy. El alcalde Javier Prieto Tristancho, alcalde encargado de la localidad, nos habla al respecto.
4: Nos encontrábamos realizando un operativo con la Secretaría de Movilidad en la Primera Mayo con calle 38 Sur, cuando los vecinos nos denunciaron una bodega que presenta muchos problemas para la convivencia del barrio, pero también para la infraestructura. La malla vial está destrozada porque camiones como estos entran a vías que son residenciales. Vinimos, actuamos y la Policía Nacional junto con la Alcaldía de Kennedy revisamos la documentación de la bodega y no cumplen, no tienen los documentos necesarios, tampoco tienen un plan de manejo de tráfico aprobado por la Secretaría de Movilidad para poder ingresar este tipo de vehículos acá. La Secretaría de Movilidad también impuso un comparendo sobre esta tractomula. Como ustedes pueden ver, está en toda la intersección de una vía residencial. No vamos a permitir que esta informalidad presente estos problemas de convivencia en Kennedy. Y la idea es que ustedes, como ciudadanos, nos sigan denunciando estos casos para venir y actuar.
1: Ya está.
3: Ahí están entonces las declaraciones del alcalde Javier Prieto Tristancho, alcalde de la localidad Octava de Kennedy, sobre la recuperación del espacio público. Más información, numeral Olímpica te informa.
0: A las 8 de la mañana con 19, 8:19 en la mañana. Bueno, señorita Dalia, estamos emocionados porque la gente sigue enviando sus videos. Es más, Miller, si quiere, tomemos uno de esos videos para escuchar el audio. Ay, señorita Dalia, de los papitos, de las mamitas que están full emocionados, porque es que celebrarle la fiesta de 15, pues es un evento especial, pero aparte de eso también, económicamente hablando, es un poco costoso, ¿no? O sea, montar hoy por hoy una fiesta de 15, señorita Dalia,
2: es imposible.
0: Pues no es nada fácil, ¿no?
5: Sí, hoy en día no es tan económico, pero aquí logramos hacer una alianza muy especial con varias marcas que dijeron, bueno, nosotros vamos a poner todo para que a la quinceañera y a la familia pues se le bajen los costos de lo que va a ser la fiesta. Nosotros le vamos a poner el salón de la fiesta con la torta, con la comida, con la decoración, con los meseros, con todo. También le vamos a poner el show completo, le vamos a dar ese banquete exclusivo, le vamos a ¿cómo le digo? No es como prestarse, pues le facilitamos el vestido, claro, porque no es que lo vamos a regalar.
0: Claro, señorita Dalia,
5: usted no compra un vestido de 15.
0: ¿Usted sabe cuánto puede costar un vestido de
6: 15? No, la encartada que usted se pega, ¿dónde lo guarda, dónde lo cuelga?
5: La que yo tengo.
6: No, es alquilado.
0: Pero ojo, y no es cualquier alquiler, señorita Dalia, no es cualquier vestido.
5: Exacto, se le va a conseguir el alquiler del vestido de parte de Olímpica. o el préstamo del vestido. Adicional a eso también tendremos el vestido no solo para la niña, sino para la mamá. Y el famoso para el papá, el smoking para el papá también. O sea, lo vamos a vestir completo. Mamá, papá, quinceañera. Ya.
3: El combo.
5: ¿Cuál es? ¿Qué tiene que hacer usted? Tener sus 15 invitados en la mesa. O sea, va la niña y los 15 invitados. Entre los 15 invitados está el papá y la mamá. Ya vaya descontando. Piensa, bueno, la abuela, la tía, la prima, la que quiera, el novio. Bueno, no creo que te dan novio a los 15.
0: Ay, ay, ay, los tiempos han cambiado.
6: A ver, señorita Daniel, ¿qué mundo vive? Desde los 12.
1: Claro, ya están jodiendo con chinos.
5: Pues escúchese bien porque les damos todo de corazón. No se preocupe por nada porque de todo se va a encargar Olímpica Estéreo. Cada una de las quinceañeras va a recibir un anillo exclusivo que le van a dar los amigos de Joyería Venecia, anillo en plata y oro.
0: Imagínese eso.
5: Ese sí se lo entrega la joyería a ellos. Adicional a eso, el maquillaje también lo vamos a maquillar.
0: Ya me estoy emocionando, señorita Dalia, con todo ese poco de regalos. Sí. No quiero participar.
1: Jefe, ponga un columpio para que todas se monten.
0: Claro. No, pues que ya el columpio no se usa.
1: ¿Cómo que no? El columpio
0: se usa,
1: de
0: son
1: mimbre.
0: De esas sillas así, espectaculares.
5: ¿Se la van a poner allá?
0: Silla tipo trono de reina.
5: Ay, pues mire, escúchese bien. ¿Qué tiene que hacer la mamá o el papá? Porque este es una actividad, este es un regalo que nosotros le damos básicamente a la niña quinceañera, pero los papás.
0: Y a la familia.
5: A la familia completa.
0: Porque es que aquí va la quinceañera y 15 invitados más, imagínese usted.
5: Pues mire, escúchese Perilla, la mamá y el papá primero deben contarnos por qué le quiere celebrar su fiesta de 15 años a la niña, cuál es el motivo, la razón, por qué no se la pudo hacer, o de pronto cuál es la circunstancia en la que usted quiere participar con Olímpica, y segundo, sí o sí, deben hacer un baile, debe bailar la niña con la mamá o con el primo o con el papá o con el que usted quiera y ponga la canción que quiera para bailar.
0: Es que, señorita Dalia, son dos requisitos.
5: Sí, dos requisitos.
0: Atención papá, atención mamá, o el tío, la tía, la abuelita, el padrino que quiera participar con nosotros para celebrarle la fiesta de 15 a esta niña. Entonces, el primer paso es, en el mismo video, usted nos va a contar por qué la niña se merece la fiesta de 15, ¿cierto? ¿Por qué usted que me está viendo merece la fiesta de 15?
5: ¡Ay, estamos en TikTok!
0: ¡Claro, señorita Dalia!
6: ¡Estamos en TikTok!
0: ¡Ojo, Fran! ¡Segundo paso!
6: TikTok.
0: El primero es por qué la niña se merece la fiesta de 15.
1: ¿Por qué?
0: El segundo, baile una canción. Puede bailar la canción de quinceañera.
1: ¡Baila y carrapicho!
6: 15 primavera tienes que cumplir.
2: ¡Ah, esta no es de quinceañera!
5: ¡Ay, sí, señor!
6: Claro. No. Todas la ponen.
5: No la bailé.
2: ¡Qué boleta! Era la de la... ¿Se acuerda que salía la actriz esa?
5: Esta es la mejor. Está la mejor canción.
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5: Está la mejor canción.
0: Es más, señorita Dalia, escuchemos, aparte de los videos que están llegando a través del WhatsApp Olímpica 320-650-1059.

0: Pues así es como se lo debe hacer. Pero es que le voy a decir algo, por cada niña, por lo menos por cada niña, casi que la inversión es de 5 millones por niña. Promedio 5 o 6 millones por niña.
1: Porque es que estamos hablando de que la chica, o sea, la niña que cumple los 15, ¿cierto? Más 15 invitados, Fran.
0: Claro.
1: Son 15 personas que van a estar en la mesa disfrutando de todo. Comida, bueno, la cena, por supuesto los pasantes, la fotografía y la cena con Jonales Castaño.
0: Y que le damos a Jonales Castaño para que bailes de serenata. Está la fiesta soñada. Pues bueno, para los que me estaban pidiendo la fiesta de 15 Olímpica, les cumple el sueño y ese sueño es gracias a grandes amigos que se han aliado con nosotros. 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
0: 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Todos de verdad dijeron aquí. Y es más, hay muchos que ya se quieren unir, pero ya tenemos el cupo cerrado, porque ya tenemos todo para el otro año.
1: Para el otro año.
0: A las 8 de la mañana, 26 minutos.
3: Yo hoy cumplo 15.
1: ¿Ah, sí?
3: ¿Y 15 años de haberme embarazado.
0: Bueno, señores, ya conocemos la verdadera historia de lo que pasó con el Chacal del Sur. Fran, cuénteme la noticia, ampliémosla completa y qué fue lo que le pasó al Chacal del Sur.
2: El Chacal.
0: Póngame la canción. No,
2: voy a contar, señorita Dalia. El Chacal estaba en Jamundí.
0: Jamundí Valle.
1: O sea, hasta ahí normal.
2: Se bajó de la camioneta y estaba en una conversación telefónica. Como él anda con chofer, con escolta, claro, él anda, estaba en la silla pues, del pasajero, se bajó y seguía contestando la llamada. Cuando aparecen, tenemos el video, los atracadores, claro, las cámaras de la calle lo captaron.
0: Sí.
2: Aparecieron los atracadores, lo intimidaron, le robaron el celular. Ay, y... una vez, bueno, y lo golpearon y todo, y lo empujaron, un barrigón ahí lo puso con el favor de Chacal bien chiquito. Y
0: un barrigón, Roberto, otro barrigón.
2: Y un barrigón, de un barrigazo, no porque él hace la dieta del agua, de un barrigazo lo metió contra la pared y le quitó el celular. Y también le quitaron el celular a la escolta que estaba bajando unas cosas. De atrás. Bueno, no le miren, ahí está en Olympic Estéreo. Si usted ve cuando el barrigón lo pone contra la pared, vea, mire el barrigazo que le mete, vea. Mire, segundo barrigón, pasa el barrigón, coge y le da un golpe a la escolta, lo tira al piso, le roba el celular, golpean al Chacal, vuelve y le da pata al Chacal el barrigón y hace un disparo. Ahí comienza otro disparo. Van tres disparos y eso fue lo que se oyó. La gente va pasando con una naturalidad, señorita.
0: Como si no hubiera nada.
2: Si no hubiera pasado absolutamente nada, porque esto es Jamundí y esto allá es muy normalito. Entonces el pobre Chacal quedó y el escolta le robaron el celular. Y no sé si los disparos fueron con el revólver de la escolta.
0: Lo que sí está claro es que el Chacal del Sur, en el comunicado que salió publicado anoche, decían que el Chacal estaba hablando por teléfono con el manager, con Víctor, su nuevo manager, y en ese momento quedó todo en silencio, pero se escuchó, el celular quedó obviamente activado, y se escucharon los tiros, todos los gritos, todo eso. Efectivamente, lo que están viendo en el video es que efectivamente sí pasó y que atracaron al Chacal en Jamundí. Gracias a Dios, no fue nada que lamentar.
4: Y más que escoltar a celador porque lo cogieron dormido.
0: Bueno, pero le voy a decir algo.

0: Duro el tema, pero es un tema de la inseguridad que se está viviendo en el país en muchos lugares y que efectivamente pues esa zona, sobre todo el Valle del Cauca, es una zona que está bastante compleja y allá en Jamundí pasó. Chacal, yo sé que usted nos está viendo seguramente.
1: ¿De dónde? Si le robaron el celular.
0: No, es que yo le estaba escribiendo, pero si le robaron el celular con razón no aparece.
2: Sí, claro. Bueno, el ladrón, hola.
0: La voy a borrar
2: hola,
0: el mensaje. Danita.
1: El ladrón ya le escribió, mándeme 300,000 a Nequi que estoy pelado.
0: Chacal, envíame un abrazo de corazón, esperemos que esté bien. No era una estrategia artística como pensaba. Pero nos
1: hace rato no le pegaba nada.
3: Y es que, entre otras, él venía anunciando a través de sus plataformas digitales un lanzamiento de un nuevo disco, de una nueva producción. Entonces, muchos alcanzaron a pensar y a creer, oiga, esto será una estrategia de marketing.
1: Claro, no, lo que la canción se llama Me Robaron el Celular.
3: Pero, desafortunadamente, pues para la gente que estaba pensando eso, pues no fue así. Aquí está realmente lo que pasó. Robaron a Chacal del Sur y por eso, pues, la publicación. Que no tiene que ver una cosa con la otra.
0: Sí, así
3: ¿no?
0: es. Pero ya por fortuna.
4: Pobre chacal.
1: Y el ladrón no sabía que era el chacal. Ya se enteró y lo llamó.
2: ¿Y qué pasó?
1: Le dijo, oiga, perrito, páseme el cargador.
3: Oh. Ay, con eso voy a...

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0: tu sentido.
1: Eso, güey. Laura Sarabia está embalada.
0: Eso dice.
1: No quiere mirar para el revis.
0: Vaya, no voy a mirar.
1: La fiscal se la tiene al rojo.
0: Y viene al rojo.
1: ¿Será que

0: Fernando. Dicen que es el mejor para gobernar.
1: ¿Eso dice?
0: Es que dice.

0: niña.
1: Ya.
2: De la gritadera.
0: Siga, cuña. Dígale usted si un cantante de joropo que deje la gritadera.
2: Bueno, pero ya tenemos ganadores a esta hora. Jorge Gutiérrez está en línea. Jorjito, ¿qué están haciendo?
3: ¡Jorjito! ¡Hola, Jorjito!
4: Hola, muy buenos días. Por acá escuchando Olímpica Serio. ¿Cómo están?
3: ¿Qué más de nuevo, Jorjito?
0: ¡Hola, Jorjito!
4: Bien, Jorge. Bien, trabajando juicioso.
3: Muy bien, Jorjito. ¿Y en qué trabaja, Jorjito?
4: Yo manejo un carrito en plataforma.
3: ¿Cómo va? ¿Cómo ha estado el trabajo hoy, camello? ¿El camello cómo va?
4: Bien, bien, gracias a Dios, bien.
3: Ah, bueno, nos alegra mucho.
4: Pesado por el tráfico, pero bien, bien.
3: Bueno, es que eso es normal aquí en Bogotá, ¿no? En la capital, para la gente que nos está escuchando y nos está viendo a través de las plataformas digitales, pues eso es normal. En todas las capitales del mundo siempre hay trancones por todos lados. Y todos los días salen nuevos arreglos, tapan huecos, destapan huecos, montan puentes, quitan muentes. Bueno, pero eso hace parte del día a día. Pero qué chévere que Jorjito esté con nosotros escuchando Olímpica Estéreo. Oiga, recuérdeme, por favor, Jorjito, dos programas de los que usted más escucha aquí en Olímpica Estéreo.
4: Temprano es más bacano y la ruta olímpica.
3: Ay, no se diga más. Arrancando la mañana y, por supuesto, finalizando el día. Así que, Jorjito, usted se lleva su regalo.
4: Gracias.
3: Su bono de tanqueo, sus pasaportes para Skyzone para que vaya y salte un rato, la pase rico con su familia, con sus hijos, sus nietos, en compañía de Olímpica Estéreo. ¿Listo?
4: Muchas gracias, Dios los bendiga, muy amable.
2: Un abrazo.
3: ¡Qué Jorjito, que le vaya bien!
0: ¡No!
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0: ¡Qué bueno!
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3: Claro.
2: A las 8 de la mañana, 39 minutos en Olímpica Estéreo, la emisora que se metió en Bogotá. Pues bueno, mis queridos compañeros, a esta hora, Negrita, ¿más chisme hay por ahí para que vaya contando?
5: Pero naturalmente, señorita Dalia.
3: ¿Qué ha pasado?
5: ¿Cómo le parece que Esther Expósito es una actriz y modelo española muy, pero muy linda?
6: La mujer de Mbappé,
7: muy famosa,
6: ¿no?
7: Muy famosa.
5: Resulta que ella es la actual pareja de Mbappé.
7: Sí.
5: Entonces publicó en su Instagram lo siguiente.
7: ¿Qué?
5: Cuando le preguntaron por justamente por Mbappé, llegó y dijo que a Mbappé no se le para.
0: ¿Qué?
5: No se le para. Entonces uno dice, bueno, pero venga, es lo que no se le para. Es lo que no se le para.
6: Con razón tenía una novia trans antes, por si no se le paraba, él se le paraba el otro.
3: Ay, qué picado.
6: Es como cargar el gato en el carro, claro, pero.
3: Ahora sí dejó al pobre Mbappé.
0: Mbappé jodido, man. No, ¿cómo va a ser eso? Ay, no, jefe, si escucho.
6: No, se perdió ese tirazo. Ay, que Mbappé.
5: Venga, Boyaco. Mbappé creo que es muy jovencito. ¿Sí?
0: Como 20 años por ahí.
3: No, 20 no tiene.
6: Busquemos.
3: Ya le digo que.
6: Gato, busque ahí en la Encarta.
5: ¿Cómo es el cuento?
6: Desde la época de la Encarta.
2: Bueno, negra, suelte otro chisme que aquí estamos averiguando otro con Fran. Siga, por favor.
6: Violaron al chacal.
0: No.
2: Bueno. Calle la boca, uy.
5: Bueno, señorita Dalia, resulta que obviamente estábamos hablando con el chisme de Shakira y que obviamente la recibieron en el aeropuerto con bombos y platillos. en Madrid, pero pues que la gente sigue protestando. ¿Y por qué lo digo? Porque dos de mis familiares ya llegaron por carro a Madrid y obviamente no los querían dejar pasar para el sitio los vecinos. Entonces la cosa se está subiendo de color porque le están echando la culpa a Piqué de que él es el que contrató o hizo lo posible por hacerle esto a Shakira. Pero está difícil la situación.
3: Oye, Negrita, para los que querían la edad de Mbappé, solo tiene 28 años.
6: Que Petro llegó a Europa y lo recibieron miles de personas.
3: ¿A quién, Mbappé? ¿Sí?
6: A Petro.
3: ¿A Petro?
6: Y dijo, ahí puso el tweet, dijo, me recibieron miles de personas en el aeropuerto en Europa. Y si no me creen, pregúntele a Shakira que venía en el mismo vuelo.

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3: A las 8 de la mañana, 47 minutos. Bueno, Perilla, les estaba contando que hoy es 16 de septiembre y que es el primer miércoles de premiación con Band y Listo. Ay, sí, este fin de semana es el Día del Amor y la Amistad. Pues mire, pilas, porque vamos a conocer a otra de las ganadoras u otro de los ganadores, clientes ganadores de los 12 bonos de hasta 5 millones de pesos que pueden usar para completar su hogar con eso que tanto quieren. Tengo en línea a la señora Ofelia. Ofelia, buenos días, ¿cómo amaneció?
4: Buenos días, muy bien.
3: Gracias. ¿Usted qué está haciendo?
4: Escuchando Olímpica Estéreo, se metió.
3: ¡Eso! Doña Ofelia, ¿usted en qué lugar se encuentra, doña Ofelia?
4: Yo estoy en una vereda de un pueblito de Útica, Cundinamarca.
3: ¡Chévere! ¿Y en esa vereda está más o menos a cuánto tiempo de Bogotá? ¿A qué distancia?
4: Al pueblo son 3 horas y media y a la vereda 1 hora.
3: ¡Uy! Siempre está lejos. Claro. 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
2: Bueno, cantante, más noticias del deporte y las cuenta Olímpica Estéreo.
3: Está pasando, ¿qué está pasando, profe?
4: La segunda tiene que ver con la eliminación de Independiente Santa Fe de la Copa Suramericana a manos de Vasco da Gama. Ha perdido ayer en la zona de la tarde en territorio de Río de Janeiro, en Brasil, con Vasco da Gama. 2-0. El primer partido había quedado en el Campín 0-0 y se ha quedado por fuera de la siguiente ronda de esta Copa Suramericana. Y ha dejado de percibir $750,000 que pagaba el paso a esta ronda. La afición lo acompañó, pero no fue suficiente para eso. Así que ya Colombia se queda sin participación en materia de clubes, ni en la Copa Libertadores, y ahora nos quedamos por fuera también de la Copa Suramericana.
2: Muy bien, a las 8:50, Diana Hernández es la oyente que envió el pantallazo porque nos escucha a través de la de Olímpica, y ella es una feliz ganadora que se va para cine. ¿Y se va para cine en dónde? 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
2: A las 8:50, Frank iba a decir.
6: ¿Qué voy a decir, señorita Dalia, que le tengo los nominados a los Grammy Latinos? ¡Ay, ya! No. En la categoría Cumbia Vallenato, que es el que nos interesa a nosotros, tenemos a Jorgito Celedón. Su álbum Jorgito. Tenemos a Guzzi con Vallenato Social Club.
3: Me encanta eso.
6: Karen Lizarazo con El Tiempo Perfecto.
3: Bueno, muy bien, muy bien.
6: Y Carlos Vives con El Último Disco.
3: Eso me gusta.
6: Le quiero contar, Karol G tiene 7 nominaciones.
3: Hola,
6: mejor álbum del año, producción del año, todo.
3: Malumita.
6: ¿Cómo así que eso?
5: Pues qué chévere.
3: Venga, y Malumita no tiene.
5: ¡Eso!
3: Maluma no.
6: Espere que terminen de salir. No, Maluma no ha sacado.
2: No, mira, aquí estoy viendo mejor nuevo artista. ¿Sabe quién figura ahí?
3: ¿Quién?
2: Aria Vega.
6: Aria Vega, sí, la barranquillera, señor. Aria Vega.
2: Estoy mirando.
6: Está en mejor artista nuevo y además está. ¿Sabe quién? ¿A quién le fue muy bien en todo esto?
2: Karol G está en grabación del año en la producción Coleccionando Heridas. Karol G y Marco Antonio Solís.
6: Hay una flexibilidad muy grande este año, señorita Dalia, porque sí. Mire que, por ejemplo, Karol G en una categoría de música mexicana sale nominada. La estrella flamenca Niña Pastori en un apartado de música tropical. La joven urbana argentina Nati Peluso en una categoría de salsa. El álbum de Rosalía incluye pop, música alternativa, lengua portuguesa, aparece en el álbum del año. La categoría del álbum del año, si uno se pone a analizarla, es una lista muy, muy, muy diversa. No solo hay un solo género, mitad hombre, mitad mujeres. Hay México, Argentina, España, Colombia, Brasil, Chile, Uruguay, 7 países representados ahí. Esto está como muy berraco este año, señorita Dalia. Bueno, hay otros colombianos, ¿no? Raúl Alejandro.
2: Juanes está en mejor álbum de pop rock.
6: Juanes.
2: Señor.
6: Bueno, Carin León no es colombiano, pero ahí está.
2: Con desde la canción que estamos sonando actualmente. Desde que te tengo, si no me equivoco, Perilla. Con esa canción, con ese álbum está nominado Carin León también.
3: Oiga, y a propósito, ya que se conocen las nuevas nominaciones y los artistas que están, pues obviamente, disputando por este gran premio, la Academia también anuncia nuevas categorías, Francito. Entre esos, la mejor canción latina, que que era parte también de estas nominaciones.
7: Esa no estaba, brillante.
3: Esa no estaba. Otra de las categorías que no estaba, pero que este año sí estará incluida, ¿sí? Mejor álbum de música folclórica tradicional, ¿no? Sí. También mejor interpretación vocal de pop tradicional, mejor colaboración o interpretación de dúos. Cuando hacen los dúos, los artistas, bueno, claro, en esta oportunidad también los van a calificar. Mejor interpretación de música pop asiática. Esta no estaba, esta categoría.
7: Esa ola de lo asiático franzolano, que es los una K-pop, locura, los K-pop, todo eso.
3: Exacto.
6: Es el pop, o sea, coreano, el pop coreano.
3: ¿Eh? Ahí pero se abre un poco que, más ejemplo,
6: el Coleccionando Heridas de Karol G aparece como en lo de Canción del Año, señor Italia. Pero es que ahí hay mucha gente metida, porque para la Canción del Año no solo es a Karol G y a Marco Antonio Solís, sino que están los compositores, los productores, Kevin Mauricio Cruz, Luis Miguel Gómez, Edgar Barrera. ¿Cómo se ama de Jorge Drexler? Dime, de Silvana Estrada. ¿Ustedes conocen a Silvana Estrada?
3: No, no, no, ¿qué canta claro, ella?
7: Claro,
6: ¿y a Mon Laferte? En...
3: ¿A Mon Laferte? Sí.
6: Uf, ya está lleno el Movistar.
7: Grabó una con Juan.
2: Pues Fran, repítame la nominación de la categoría Vallenato Cumbia. Y queremos felicitar a los artistas colombianos que siguen haciendo buena música en todos los géneros musicales y que definitivamente mandan la parada en estos Grammy Latinos.
6: Bueno, señorita Dalia, tenemos especial interés en la nominación de Jorge Celedón con el disco Jorgito.
2: Movistar, ¿o
6: ya? Mañana en el Movistar, mejor Cumbia Vallenato. Okay. Disco de Cumbia Vallenato. El Guzzi con Vallenato Social Club, que aquí me estuvo lanzando también. Está Karen Lizarazo. El Tiempo Perfecto de Karen Lizarazo y Carlos Vives, El Último Disco, señorita Dalia. Esos son los nominados a Cumbia Vallenato. Así es que vamos por otro Grammy Latino. Ojalá, bueno, ya Jorgito Celedón tiene uno, ¿no?
3: ¡Uy, uno!
2: ¡Varios!
6: ¡Varios!
3: ¡Varios!
6: Pues imagínese una, ¿cómo le parece que cuando Jorgito Celedón se ganó el primer Grammy Latino, pusieron una valla en Villanueva? Bienvenido a Villanueva, Guajira, la tierra del Grammy.
7: Oye, hablando de música, ustedes sí vieron en la página de Olímpica Bogotá, jefecita, el regreso después de 6 años de Celine Dion, la que cantaba la canción del Titanic. Recordemos que ella tiene una enfermedad autoinmune, señorita Dalia, en la que su cuerpo se pone rígido y ella no volvió a cantar, teniendo una de las mejores voces del mundo. Y después de 6 años volvió a París. Vea cómo sonó.
6: ¿A París? Escuchen. Pero además...
3: Escuchen.

0: ¿Cómo son las cosas de la vida, Francito?
1: Yo también se me pone rígido, ahí es una parte.
0: Cuando uno escucha esta canción, que definitivamente es la canción con la que uno
2: la sabe de ella. Por acá en este
0: canción
2: lado.
0: Que no quería grabar en su momento, ¿no?
2: Sí. Cuando el Titanic, sí.
0: Cuando el Titanic, no, que busquen otra intérprete, pero finalmente ella dijo, sí, bueno, voy al proyecto, grabo la canción y vea lo que está pasando con ella.
2: Necesita la enfermedad de la que sufre Celine Dion, don Francito, se llama síndrome de la persona rígida. Esta enfermedad la llevó a cancelar conciertos y alejarse de los escenarios durante varios años.
3: Ella tenía, lo
2: que le pasaba
3: a ella. Tenía firmada una residencia en Los Ángeles para cantar siempre. Por ejemplo, esas residencias duran un año. Todos los viernes cantan en un, por ejemplo, en un hotel o en un teatro, en un escenario.
1: Y León tiene una hora, ¿no?
3: Y le quiero contar que ella se tuvo que cancelar eso. Y después de la enfermedad tuvo que reentrenar la voz. Cantó igualito, cantó idéntico. Pero además todos los cambios hizo, le hizo un homenaje a toda la moda parisina. Con cada vestido salió con una casa de moda distinta. Ella hizo un desfile de moda ella sola cantando y París la ama, acordate.
2: Puede ver ahí el videito en
3: Arroba Olímpica. Los Olímpicos, la que cantó fue Celine Dion. Ellos aman a Celine.
4: Bueno, señores, a las 8:59 minutos el humor del Boyacomán. Muchas noticias del espectáculo se cuentan en Olímpica. A ver, Boyaco.
1: Es que eso de ponerse rígido era una enfermedad.
2: Se llama síndrome de la persona rígida, Boyaco.
0: ¿Usted está rígido, Boyaco?
1: Solo en un pedacito. Ay, pues...

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0: 9:06. 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

0: recibimos a nuestro sensei, al maestro que todo lo sabe y lo que no sabe se lo inventa. Está con nosotros el maestro, el sensei, Chanchullo.
1: Pelila. Pelila, ¿por qué me pone una salsa si yo vengo del oriente?
2: ¿Por qué será?
1: Del país del sol naciente.
2: Maestro, porque ¿por qué a esta sí es la del maestro?
1: Yo seré el único chino que no tiene el establante. Pelila, estás flaco otra vez.
2: Claro,
0: porque el fin de semana me purgué.
1: Porque la última vez que te vi estabas gordito, parecías un pez globo. No,
2: ay, qué pecado.
0: Me purgué el fin de semana.
1: Hoy es día para la salir. Ayer lo balon al chacal.
0: Oiga, sí.
1: Le lo balon el celular.
0: Ah, y el susto que le metieron.
1: El susto, y ya grabó una nueva canción.
0: ¿Así? ¿Cómo se llama?
1: Dice, el amor y el celular, en cuanto llega, te va. Tenemos llamadas, Pelila, de la gente que está
0: recibir, claro,
1: conectada con la compatibilidad.
0: No, va a ser compatibilidad.
1: No, yo no lo hago a la gente, yo hago cosas
3: serias. Buenas, en este momento no puedo decir quién soy. Solo puedo decirles que más veces trabaja en Vago.
1: ¡Ay, señorita Cabal! ¿Cómo está haciendo gila de medios para la lealtad de su imagen? ¡Señorita Cabal! ¡Señorita Cabal, voy a botar la luna china, señorita Cabal! Y aquí veo dos animales. Uno con alas y otro una maliquita. ¿Qué? Mala señal, señorita Cabal. ¿Por qué? Porque entre Paloma y Polo Polo la van a cabal. El color para el día de hoy es el naranja.
0: ¿El naranja?
1: El naranja de Olímpica.
0: Claro. ¿El naranja como que tiene franzolano?
1: A ver, yo lo miro. ¡Uy! Para un guayabo este señor, de por Dios santo. Ese color para una pancarta de Abelardo, oiga. Lo velelían desde la luna con ese saco. El número para el día de hoy, Pelila.
0: ¿Cuál es el número para el día de hoy?
1: El número para el día de hoy es el 7.
0: El 7.
1: Es el número chaglao.
0: Ay, qué bueno.
1: Porque la bestia vendrá con el 6.
0: Sí. Ah, cierto.
1: 6.
0: Uy, qué miedo.
1: Vendrá un 6 de junio.
2: Ay, no.
1: Porque
2: no
1: es el mes 6 de un año terminado en 6.
2: Ay, sí.
1: Ese año apenas. Usted reconocerá en el año en que viene el anticristo.
0: Ay, Dios mío.
1: Porque apenas tendrá 48 semanas, como dijo Pedro. Tenemos más llamadas.
0: Sí, más. A ver, una más.
4: Buenas para todos y todas. Ellos y ellos, no voy a decir mi identidad.
1: No,
4: debido
1: no,
4: a que nadie se ha acordado de mí.
1: Señorita Paliz. Ah, no, Flancia. Primero digo la capital y después el país. Para meterle misterio, Pelila. Para meterle. Vea, señorita Flancia. ¿Usted qué día del mes nació?
4: Bueno, nací el 8 de noviembre.
1: El 8. Ironía de la vida.
0: ¿Por qué, maestro?
1: Ironía de la vida porque es el año del pingüino.
0: ¿Del pingüino?
1: El día del pingüino es el 8. Y le pasó lo mismo que al pingüino como cuando le quitaron el helicóptero.
2: ¿Qué le pasó?
1: Ninguno de los dos puede volar. ¡Pelila! ¡Pelila! Hoy es luna creciente, Pelila.
2: ¿Nos podemos cortar el pelo,
0: maestro? ¿Y cuál es la bolita que me corresponde, la bolita china, maestro?
1: Vea, escoja una de esas dos, Pelila. La
2: bolita, escoja la bolita. Pero
1: hay una pelula y la otra limpia. Ay, porque con los cortes de agua se me fue la luz y no me pides de milar, sino media gónora. Ironía de la vida, Pelila.
2: De la vida.
1: ¡Chao, Pelila!
0: ¡Chao, sensei! ¡Que le vaya bonito, sensei!

0: Yo.
1: Muchas gracias.
2: ¡Ya hola, Tania! ¡Ya hola, Lea! ¡Saludos, Isabel! ¡Maestro! ¡Chao, Cholano!
3: ¡Chao! ¡Belila!
0: ¡Maestro Chanchullo!
2: ¡Chao, Chayla! ¡Ahí está Chayla!
4: ¿Cómo sigue la movilidad en Bogotá?
5: Bueno, señorita Dalia, hay manifestación en la carrera 70 con calle 53, Universidad Libre, bloqueos intermitentes. Lentamente se despeja hasta ahora también el sector de la avenida Guayacanes con carrera 71C, Oriente-Occidente, después de un accidente que se ha presentado, y hay paso lento hasta ahora en la calle 13, en el sector de la Y, esto es en la localidad novena de Fontibón, sentido occidente-oriente. Así va la movilidad en Bogotá a esta hora, señorita Dalia.
4: Muchas gracias, 9:30, la negra, ¿dónde está? Que se me perdió con los chismes,
1: se
4: pero Fran.
1: No, medicamento, señorita
4: Fran
1: Dalia.
4: Tiene mucho chisme para contar aquí en Olímpica, Fran.
3: Señorita Dalia, hay varios chismes, claro, hay chisme en pila.
1: ¿Cómo cuál?
3: Pero ha causado conmoción, pues... conmoción, esa es una palabra
4: como
3: muy utilizada para la negra, pero sí escozor las declaraciones de Bola 8, ¿lo vieron? Sí.
1: Oiga,
3: la mano. Primero publica una mano, la de un hombre blanco encima de la de él,
1: sí, agarrándose fuerte.
3: Luego sale con un gesto como de morder almohada.
1: Sí.
3: Luego sale con otro, señorita Dalia, ayer salió con uno diciendo: ahora ya no les preocupa si soy gay o no soy gay, si no soy activo o si soy pasivo. Y entonces en unas declaraciones en las redes de él sale preguntando que a la gente qué diablos le importa.
1: Pues
3: le importa en la medida en que vos
4: publica.
3: Estás publicando, comete lo que te quieras comer, pero come callado, que el que come callado come dos veces.
1: ¿Y qué necesidad y a qué nos importa a nosotros saber si le gusta o no le gusta?
3: Parece que la pérdida de reconocimiento de Bola 8 lo ha llevado
1: pues, a eso,
3: a publicar no solo el día que salió en toalla por la Gran Vía de Madrid,
1: maese,
3: haciendo el ridículo vergüenza. Que la gente decía que es esta vergüenza.
1: ¡Qué vergüenza!
3: Gente mejor vestida. Después ya Coral se viene, Coral ya...
4: La mujer, ¿no? Coral, la ex mujer.
3: Sí, la ex señora, sí, la ex esposa. Coral se viene a Colombia, él se queda trabajando en Madrid, pero fuera de trabajando. Ha conseguido una pareja en Madrid, pues muy bueno que la consiga y que viva su vida. Entonces no se preocupe tanto Bola 8 porque la gente le pregunte, porque es que a uno le preguntan si uno da el espacio para que le pregunten.
1: Total.
3: De, si usted no quiere que le pregunten, entonces no maneje tan públicamente sus relaciones sentimentales o sexuales o emocionales o como las quiera mantener usted.
4: Pues,
3: tenga una vida privada, pero mientras su vida sea pública, las preguntas van a ser públicas para que las respuestas sean públicas. Y entre otras cosas, lo que te preguntaron y te reiteraron ayer en las redes, ¿eres activo o eres pasivo?
1: Pues ¿y sí. qué? O sea, ¿qué pasa si es activo o qué pasa?
3: No, no pasa nada, es lo que él mismo, pero es que él mismo lo publica. No. Pero lo publica quejándose. Como quien dice, necesita seguidores.
0: Ay, ¿para qué son tan chismosos? Necesita seguidores. Mordiendo almohada.
3: Necesita seguidores.
0: Si yo llego a publicar un video mordiendo almohada, la jefe me puede preguntar a mí, ¿tú eres pasiva o activa?
3: Claro. Claro, que te maneja las muelas.
0: Obviamente.
1: Claro, por ejemplo.
3: Tenías hambre.
1: De publicaciones y cambiando aquí la página, Francito. Oiga, vio la publicación de Maluma, ¿no?
3: ¿Cuál es la publicación de Maluma?
1: Pues que ya es papá nuevamente.
0: ¡Ya nació!
1: ¡Ya nació Orión!
4: ¡Ay, sí, ayer lo vi la foto, el video, Fran!
1: Lo único que no me gustó...
4: ¿Qué?
1: Lo digo a título personal.
0: ¿El nombre?
1: El nombre que le colocaron al anillo.
5: Orión es una galaxia, ¿no es?
0: Sí, eso es como de por allá.
3: La galaxia de Orión, claro.
0: ¿Cómo llamarse el gato Gómez? ¿Qué es
5: esa? Esa es otra galaxia.
3: Esa es una gataxia.
1: Me imagino yo...
3: de gato.
1: Me imagino yo cuando llamen a la muchachita y al tablero, ¡la señorita Orión pasa el tablero!
0: Se la van a montar.
5: Y pasa rápido.
0: Se la van a montar. O sea, ¿qué tal Maluma entra en quiebra? Y le toque vivir, por ejemplo, en Soacha aquí. Y la peladita llamándose Orión. Le van a pegar.
5: El esposo satélite.
0: Y el esposo satélite. Ay, gato. Sí, gato está arrebatando, horrible.
5: Horrible.
4: Bueno, Orión.
0: Orión, es como llamarse Dalia Marlene o Natalienit.
1: Eso, por
0: ¿quién
1: ejemplo?
0: Nos puso así, jefecita?
6: Orión es el nombre de un dios.
0: Ah, ¿es de un dios?
6: Una constelación también es de un dios griego y de una constelación.
1: Eso es como las hijas, o yo no sé si las hijas o los hijos de Camilo, ¿no? Este niño.
0: Ah, sí, claro. Índigo y ¿cuál es la otra que se llama?
4: Pero como los de Pipe Bueno también tienen nombres así, Máximo. Raros. ¿Sí?
3: Máximo.
0: Se llama el mayor. Máximo.
1: O la hija de Nodal que llama Inti. ¿Cómo es que?
3: Inti Limani.
0: Pero vea que es que Inti Limani.
3: Pero si al otro le ponen Río, al otro le ponen París, al otro le ponen Milán.
0: Y a usted le pone Franklin Rafael, estamos jodidos.
3: ¿Qué tal vos llamándote Rosa Villavicencio y poniéndote esos trapos?
0: ¡Ay, cariño!
4: Pero negra, eche chisme mientras tanto.
1: Estamos echando chisme aquí.
6: Bueno, estábamos exactamente hablando acerca de Maluma y de Madonna. Porque resulta pues que Maluma es bastante cercana a Maluma y Madonna. Y entonces resulta que Madonna acaba de salir a un concierto y se puso un vestido que no le tapa absolutamente nada, y menos mal que no estaba ya, porque si no, quién sabe con qué apunto hubiera salido.
0: Claro.
6: Y la pobre, creo que exactamente el vestido le llegaba exactamente a la altura, un poquito
0: a la cuquini,
6: exactamente. Entonces la pobre ahí agachándose todo el tiempo, estirando.
0: ¿Qué le importa a otra mostrar esa mueca negra?
6: Exactamente, y todo con todos los guardaespaldas andaban pendientes a qué hora se le subía más la telita, el pedacito que le faltaba para mostrar. Obviamente, pues lo que no tenía que mostrar.
0: Lo que ella quería mostrar.
6: Tiene que ver que al parecer están otra vez ellos mirando cuando vuelve Madonna a Medellín. Mientras tanto, Maluma estrena mañana, pasado mañana, el tema que grabó con Shakira y que se llama Agua. Hablando de
0: dos colaboraciones, Maluma, sí. Maluma
3: y Shakira y ellos.
6: Y Shakira también, Shakira.
0: Ay, la Shakira me encantaba.
6: Muchos de los cantantes colombianos.
0: Está bien, negra.
6: Y fíjate que los nombres son de los recursos naturales, de proteger los recursos naturales y todo eso.
3: Agua
6: se llama, agua.
4: Bueno, señores, estamos intentando a ver si logramos la comunicación con el Chacal del Sur. Mientras tanto, tengo un dato chévere para los que están conectados en TikTok.
1: A ver, ¿cuál es?
4: Perillita, tengo un regalo más. Acuérdate que estamos en el mes del amor y la amistad. Este fin de semana es el mes del Día del Amor y la Amistad. Se va a celebrar el Día del Amor y la Amistad en Colombia. Y ojo, porque tengo un sobre para una pareja de oyentes, para un oyente.
1: Qué chévere.
4: Ojo, es muy fácil. Si usted está conectado en TikTok en este momento, Perilla, lo voy a invitar a que después de que termine el TikTok, vaya al WhatsApp de Olímpica y mándeme una foto que tenga en pareja. La foto con su pareja, con la que tenga. Con la pareja, el esposo, la novia, la compañera, el amigo.
1: Pero no mordiendo almohada.
4: Cuidado.
3: No, pero como bola 8.
4: No. También, la foto de las dos manos, no se sabe quiénes son.
1: Bueno, sí.
4: Una foto en pareja a través del WhatsApp 320-650-1059, porque tengo un sobre de nuestra lluvia de sobres olímpica. ¡Opa! En la semana.
3: Señorita Daria,
4: ¿qué va a decir Fran?
3: Antes de irnos y con amor y amistad y con todo esto, les quiero hacer una denuncia, una alerta a todos nuestros
4: oyentes. ¿Qué pasó?
3: Ojo con las niñas y ojo con las niñas de pelo largo. En Bogotá ya se han reportado 3 casos de que le ofrecen a las niñas dinero por su cabello de pelo largo y no sé qué. Se las llevan hasta una peluquería, les cortan el pelo y las desaparecen. Ojo, porque esto acaba de salir gato. Hay que hacer una investigación urgente porque se vuelve esto un problema muy serio. Niñas de 12, 13, 14, 15 años.
1: Y no niñas solamente niñas, Fran, sino también adolescentes y niños se están desapareciendo, señorita Dalia, aquí en Bogotá. Sí. Atención, el llamado, por supuesto, a los papás, a los familiares, no los dejen solos. Y a las autoridades también, gato, hay que ponerle la lupa, ¿qué está pasando? ¿Quién está detrás de esta vaina, de esta organización?
4: Han sido varios que han desaparecido esta semana.
3: Exactamente.
4: De todas las edades, incluso aprovecho.
3: Ya apareció el niño que hablamos.
4: El de ayer apareció, Johan. ¿Sabemos qué fue lo que pasó? ¿Nos han dicho algo el papá, gato?
5: No, absolutamente nada. Las investigaciones las tiene el Cuerpo Técnico de Investigación de la Fiscalía. estaba deambulando por una de las calles del centro de la capital de la República y en este momento ya está siendo valorado por la parte médica e igualmente las investigaciones las hace la Fiscalía General de la Nación. Hasta el momento no se sabe absolutamente nada que ha pasado con el niño, pero estamos nosotros en investigación.
4: Bueno, señores, pues ya parece que contactamos. ¿Ya lo tenemos o no lo tenemos? Ahora sí lo tenemos. Pues está en línea con nosotros el protagonista de la noticia de entre anoche y hoy, que estábamos todos como en la angustia de saber qué le había pasado al chacal. Nos enviaron un video en donde decían que era que lo habían atracado y que ese video obviamente estaba, era una publicación que, bueno, era el video que estaba en la cuadra donde aparentemente fue atracado el chacal del sur. Pero ya logramos contactarlo y que sea el mismo artista el que nos cuente realmente qué fue lo que le pasó. Chacalito, bienvenido, nos tenía asustados a todos. Buenos días en Olímpica Estéreo Colombia.
0: Yo llamándolo en
7: Patrocita, buenos días a toda la mesa de trabajo, buenos días. No, gracias por ese cariño que ha tenido la Casa Olímpica, todos ustedes pendientes. Ahora pues que estaba yo tan incomunicado porque como me llevaron todo, entonces me prestaron un celular anoche como a las 11 de la noche ya y comencé a ver y se va dando uno de cuenta, uno no se imagina el querer que tiene ya el pueblo colombiano con el chacal.
1: Pero la verdad, sí.
4: Además, chacal, estábamos todos nerviosos porque vimos el comunicado. Claro. Y pues decíamos qué sería lo que pasó. Es más, yo hasta dije, ¿será una estrategia por alguna canción que va a sacar? Como ya hoy en día uno
3: se asusta. No, el chacal no hace una cosa de esas, sí, Dalia. No creo. Y Dalia me escribió a las 11 por primera vez. Yo pensé que algo había pasado.
0: Pues no, claro, vamos a
3: Chacal. Y yo dije, Dalia, esa es la felicidad que como viene se va.
4: Así es. Óyeme, chacal, cuéntame qué le pasó.
7: No, patrona, usted sabe a lo que hice ahí el patroncito, es verdad, yo no soy de esas personas de ponerme a jugar y más con la vida y la familia, porque digamos, yo tengo mi madre viva, usted sabe que una cosa de esta no es de jugar porque sale uno puede ir matando a la vieja, no. No, imagínate que tengo hoy acá en la finca de Jamundí, tengo el bautizo de la niña mía, 2 añitos, y el padrino es Jonales Castaño. Entonces me fui a comprar las cositas que se necesitan para la reunión que tenemos hoy, me bajé del carro, hago los pedidos, pago y a lo que atravieso y voy llegando al carro pues me cerraron, es como una banda porque ya los de la CIM me estaban mandando más videos, no solo los 3 pelados que me llegan ahí sino hay como por ahí unas 6 personas, entonces me dicen no, pues gracias a Dios que ya no le pasó nada porque de pronto me fuera resistido, me habían salido pues matando, porque sea lo que sea, me hicieron disparos y todo.
3: Le pegaron un barrigazo, yo veo ahí, esos gordos, no, yo dije, pobre chacal, este tipo.
7: No, me pegaron un cachazo, escúchame, todavía siento el ojo así como grande.
4: Claro.
6: Venga, chacal, pero por ahí estaban diciendo que era que usted andaba por ahí en un barrio donde abundan los bombillos rojos.
0: Ay, qué tal.
3: Estaba haciéndole un homenaje a
6: chacal, allí, diga la verdad.
7: Negrita, no, donde fuera así en los tiempos viejos, hasta de pronto, ya hoy en día, ya hijo de madre, ya. Ya hoy en día, ya solo para la casa, ya como que uno ha sentado mucho, negrita.
4: Pero bueno, usted estaba en Jamundí y sigue en Jamundí en este momento. ¿Usted hoy tiene ahí el bautizo de la niña?
7: Sí, claro, hoy tengo el bautizo de Ariana Silva, la niña mía, la menor, 2 añitos. Tengo el bautizo acá en la finca. Y yo salí, fue a eso, mano, patroncita, salí a comprar lo último que necesitaba y pues me tocó, nunca me ha tocado vivir una, la verdad, eso es, yo me pongo a analizar el video y uno en el momento no piensa que es un atraco, que está viviendo un atraco, uno... Sí. Uno se salió, está ahí.
4: No, tranquilo. Ahí lo veo y lo escucho, tranquilo, deje la cámara.
0: No, se salió, jefe.
4: Se salió.
0: ¿Cuál entonces, es la papi?
4: Ahora sí.
7: Entonces uno no piensa que uno no dimensiona lo que pasó.
1: Sí.
7: Lo que estaba pasando. Entonces ya uno puede mirar el video y pues le da uno gracias a Dios que es como a mirar la vida ya no tan alegre. Es que yo he sido muy relajado, vea, yo donde llegue.
4: Chacal,
7: señor.
4: Venga, me apagó la, ahora sí me apagó la cámara.
0: Cámara, bebé.
4: Préndamela, que queremos verlo porque la gente quiere ver que usted está bien.
3: Está vivo, ¿no? Y que está vivo.
1: Y que no es inteligencia artificial el que nos está hablando. Entonces, por favor.
0: Pueden montar en IA.
8: Mira, sí, mira, sí, ya porque yo ya estoy aquí conectado en la cámara.
0: Pero para que te podamos ver, no te vemos.
4: Algo le pasó a la cámara del chacal.
0: O fue que te empelotaste si no querés.
4: Conste que es el celular que no es de él. Se lo están prestando para que pueda hacer esta.
1: Hoy le toca ir a comprarse uno nuevo, porque
4: imagínate. Sí, chacal.
0: Que lo acredito, chacalito.
5: Chacal, una pregunta.
4: Ya, ahora sí, listo, chacal, ahora sí. Voltea la cámara, chacal. Voltea, eso, ahora sí, listo. Y entonces, siga contando, chacal.
0: Y entonces, amor.
8: Claro, y entonces se pone uno a analizar el momento que se vivió, patrona, la familia, los hijos, las detonaciones. Entonces uno ya mira la vida diferente, porque es que yo le digo la verdad, esto en un espabilar de ojo, pues no estaría contando lo que estamos hablando ahorita, porque los muchachos, los pelados en el mismo momento, porque ellos están, a lo que lo están atracando a uno, están más asustados que uno. Yo creo que me hacen los disparos de miedo, y el peligro es ese, que un miedo de eso hace que uno pierda la vida.
4: Sí, claro.
5: Sí. Chacal, una pregunta, ¿cómo ha hecho usted para recuperar todos esos datos que perdió? Ya está haciendo a las vueltas, porque me imagino con tanto contacto.
4: ¿Y qué más perdió? Aparte del celular, ¿qué más le robaron? Más o menos, ¿avaluado en cuánto, chacal?
8: No, patrona, le voy a decir la verdad, uno mismo busca los problemas. Yo creo que a mí me arrancaron por un reloj. ¿Sí me entiende? Porque cuando el pelado me pone el arma, que yo siento, él me dice el reloj, y pues el reloj sí era costoso. Pero son bobadas que uno en la vida, pues madre, yo no he vivido esas cosas, pero se pone uno a sacar el resumen y eso es por eso. No, se me llevaron todo, se me llevaron el reloj, se me llevaron la cadena, me llevaron...
4: ¿El arma? ¿Usted tenía arma?
8: Claro, yo creo que por eso me cascaron, porque ellos me dicen a mí, ¿usted está armado? Le digo, no. Y entonces, pero yo pegándome a la pared, mire el video, era yo dándole tiempo que me soltara el pelado para poderlo accionar. La verdad que sí va a ser.
4: Menos mal que usted no lo accionó.
0: Hubiera sido peor, chaval.
1: Venga, y se sabe, la banda ya obviamente puso pues como el denuncio, chacal, y esta banda organizada que está azotando a Jamundí. ¿Se sabe algo del tema de estos vándalos?
8: Sí, claro, la teniente, la que maneja toda la SIGIN, ella misma me atendió el caso. Nos fuimos a hacer todo el recorrido de toda la tarde, a donde llegué yo estaba en un centro comercial, salí del centro comercial, y al parecer desde allá fue que comenzaron, me marcaron y me hicieron todo el operativo, y ella me contaba que vienen pasando eso. Es una banda que no me ha robado solo a mí, hay un salsero Lugo, algo a Lugo, también le pasó lo mismo, entonces ellos vienen detrás de esa bandita.
4: Bueno, pues chacal, primero nos alegra que esté bien, que esté vivo, que no haya sido nada más delicado, pero además usted viene haciendo un conteo regresivo en sus redes sociales. Faltan tres, faltan dos. ¿Para qué falta? ¿Va a sacar una canción?
1: ¿O un álbum?
8: No,
1: pues,
8: me toca comprarme otro reloj. Imagínate que no quería ni hablar mucho de eso, porque pues me pongo a mirar las redes y pues la gente también lo toma que como fuera una estrategia. Pero no, lo de ayer, muchacho, es real, no es falso. Y a mí no me gusta, yo no necesito de sacar mentiras para que el pueblo mío y mi chacalista les guste la música del chacal. Seguimos llevándole música. No, tenemos un lanzamiento entre dos días, se llama San Andrés Tello, o Contento, porque pues en lo poco de carrera que llevo, 2 años larguitos, ya he sacado 4 álbumes. Entonces este es el 4º álbum, se llama San Andrés Tello, 14 canciones. En nombre de Dios, pedirle a mi Dios también que alguna canción se vuele.
1: Venga, ¿y por qué ese nombre, chacal, San Andrés? ¿A qué se refiere con San Andrés Tello?
0: ¿Ya fue a San Andrés usted en Tanga, en Arizona?
8: No, es que ese es el problema. Es que hay gente que piensa que vamos para San Andrés Isla y es San Andrés Tello. San Andrés Tello es el al norte del departamento de Huila, mi pueblito, que me vio nacer.
0: Otra voz, otra voz.
4: Pero así se llama.
8: Allá,
3: bien hecho.
8: Allá no hay mar, lo que hay es un ofilo, los hijos de madre.
0: Ay, no tiene la hija de madre. ¡Ah, chacal!
4: Pues chacal, ¿cuándo sale la canción? ¿Cómo se llama la canción?
8: El álbum se llama San Andrés Tello, son 14 canciones. Y la canción líder, si Dios quiere que en nombre de Dios la van a sonar también. Se llama.
0: Cuidado.
8: Todavía no sabemos todavía, pero el álbum se llama San Andrés Tello.
0: ¿Qué
8: sale
0: va a ser
8: en
0: las novenas? Manda decir, ¿sabes?
4: Se llama por el robo de un reloj.
0: ¿Qué va a ser en las novenas, Chacalito?
8: ya en este momento se puede reír uno, pero muchachos, sí, les voy a decir la verdad. Las huevas me quedaron en el pescuezo.
3: Y no tuvieron que recorrer mucho.
1: Y se le nota.
8: Y no tuvieron que recorrer mucho.
1: Y se le nota.
4: Pues querido Chacal, con la pirateada que fue la canción fuerte de esta temporada hace un año, le decimos gracias a Dios que usted está vivo, que está bien, nos alegra que esté bien, que le cuente a todo el país a través de Olímpica Estéreo su casa, pues que está bien de salud y que, bueno, fue un atraco y simplemente es un llamado también a que las autoridades sigan trabajando por el tema de la seguridad de este país y de todo el país, porque eso le pasa y le puede pasar a cualquiera. Chacal, un abrazo, despídase de los oyentes de Olímpica Estéreo en Colombia hasta ahora.
8: Señorita Dalia, muchas gracias a usted, a todos los oyentes de la Casa Olímpica, a la mesa de trabajo, a todos los muchachos que están ahí, a la negra sabe que yo la quiero mucho, a Perilla, a todos los muchachos.
0: ¿Le conviene, yo, Pito?
8: Pues dígale a la negra que no, yo ya esas andanzas del bombillo rojo eso lo dejé de mucho tiempo. Sí,
0: no hay algún problema y el día del bautizo para que le arma un miércoles.
4: Le voy a decir, pirata, el chisme para la negra no era el robo, el chisme era que estaba en la calle del bombillo rojo.
6: No estoy titulando, Chacal. Salió de una casa del bombillo rojo.
8: Me fui de barra, compa, con unos amigos.
1: ¡Fuerte abrazo, Bombirri!
8: ¡Hágale, pues! ¡Chao! ¡Gracias, Olímpica! Y muchas gracias a todo el campesinado colombiano, a los chacalistas.

0: Bueno, que va a quedar como el CD, yo. Oiga, sí, claro, por favor. 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
13: 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Recuerden, muchachos, que deben grabar un video bailando el vals, la canción, el tema que usted quiera, como en homenaje a los 15, en apología a los 15. Entonces, graban ese videíto. Primero sale un papel.

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Hay que enviar ese documento. Hay que enviar ese documento. Hay que enviar ese documento urgente con el video y todo eso para que lo tengan súper claro. 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Chicos, los vengo a

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2: Son las 10 de la

0: 16, luego del programa de temprano más bacano de Olímpica Estéreo, yo me voy a activar con todos ustedes en el WhatsApp, en mi WhatsApp Olímpica, 320-650-1059. Hoy es día de millón, les voy a ir dando la hora de una vez, le voy a ir dando la hora a los oyentes, 3:30 de la tarde, 3:30 de la tarde, vamos a entregar ese millón. Ponga a inscribir a su familia, a sus amigos, a todo el mundo. Va un millón de pesos. En estos momentos, activamos el millón. Lo pueden hacer también en líneas fijas, en la línea fija de Olímpica Estéreo. Yo les paso toda esta información para que se aprovechen, para que digan, uy, venga, Olímpica, a mí me sirve. Voy a llamar al teléfono fijo, voy a pedir que me inscriban. Yo ya estoy cantando la canción del millón, yo ya estoy diciendo desde septiembre. Háganle de una vez, porque a las 3:30 les doy el dato. 3:30 entregamos el millón Olímpica.
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0: ¡Sí! Mira, mamá, con la que comencé el turno, vea, la que a usted le gusta, mamá.
2: ¡Ay, Javiercito, como lo sabrosea y lo mueve de rico!
0: Bueno, doñita, contrólese. Usted es hipertensa, mamá, usted no puede comer de sal. Contrólese, por favor. Ya esos antojos ya no, mamá. Ya no. Le duele la rodilla, las coyunturas, cójala suave.

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1: Faltan solo dos días.

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17: A las 10 de la mañana, 56 minutos, 10:56, me voy de inmediato al periódico Cubo. Sala de redacción del periódico Cubo con noticias. ¿Qué pasó con un importante medio de comunicación que venía en helicóptero y se estrelló? ¿Qué es lo que está pasando? Jesús, adelante, buenos días.
18: Así es, Javi, muy buenos días. A esta hora la noticia es internacional y es que sucedió una tragedia mientras un medio de comunicación en Estados Unidos estaba cubriendo un grave accidente de tránsito en un barrio de Los Ángeles, donde un helicóptero de las noticias chocó contra un autobús y dejó 3 personas muertas y varios heridos. La aeronave pertenecía al canal NBC4 y en ella viajaban la reportera Eliana Moreno y el piloto George Marciniewicz, quienes murieron en el impacto, y una tercera persona, que al parecer era un transeúnte, también perdió la vida. Los bomberos encontraron el helicóptero prácticamente destruido entre 2 edificios comerciales, además de daños en varios vehículos y contenedores. Por ahora no está claro qué provocó el accidente, pero la Junta Nacional de Seguridad en el Transporte ya abrió una investigación. Y claro, el hecho ha generado conmoción en el gremio periodístico, especialmente porque en Los Ángeles es bastante común que las cadenas utilicen helicópteros para cubrir este tipo de eventos, ¿no? Desde incendios hasta persecuciones y otros hechos de última hora. E invito a los lectores y a nuestros oyentes de Olímpica que lean la noticia completa a través de Cubo, líder en periodismo social y popular en Colombia.
17: Muchísimas gracias, Jesús, con Olímpica Estéreo.
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4: 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Una cosa de miedo, una cosa de locos. Vayan a Olímpica Bogotá, entrevista exclusiva del Chacal del Sur, contando algo que a nadie se le desea. Vayan y miren en arroba olímpica. Es más, les voy a poner unos pedacitos solamente de qué fue lo que dijo el Chacal del Sur, pero vayan de una Olímpica Bogotá.
5: Resistido, me han salido pues matando, porque sea lo que sea, me hicieron disparos y todo.
4: Vaya viendo. Páusela ahí. Eso es lo que está sonando ahorita en Olímpica Bogotá. Lo que ustedes pueden ver en arroba Olímpica Bogotá. Declaraciones fuertes del gran Chacal del Sur. La señorita Dalia lo entrevistó esta mañana. Vayan a Olímpica Bogotá, chismosean y comentan, porque eso le puede pasar a cualquiera. Dios mío, ¿qué más hay? Otros
5: aparatos. Qué miedo, que un miedo de eso hace que uno pierda la vida.
4: Vayan a Olímpica Bogotá, muchachos. Vayan a Olímpica Bogotá y entérese por qué el Chacal está hablando de perder la vida. ¿Por qué el Chacal está hablando de disparos? Dios mío, ¿qué fue lo que ocurrió?
6: Ahí hay una... Está en línea con nosotros el protagonista de la noticia de entre anoche y hoy, que estábamos todos como en la angustia de saber qué le había pasado al Chacal.
4: Vayan de una vez Olímpica Bogotá y chismosean qué cosa pasó. Dios mío, hombre. Mientras tanto, pues recordemos al Chacal del Sur, que se salvó de una que solamente ustedes pueden enterarse en Olímpica Bogotá.

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0: 11 de la mañana con 29 minutos, 11 con 29 aquí en Olímpica Estéreo. Muchachos, ustedes son los encargados de llevarse todos los premios. A ver, ¿qué me dicen por acá? Préstame el cablecito azul, Omar Martínez DJ, que estaremos con él en la gran bailatón olímpica. La bailatón olímpica la vamos a tener en todos los centros comerciales, las fiestas también de fin de año. La vamos a realizar ahí con Olímpica Estéreo. Y ustedes simplemente tienen que acercarse, inscribirse y avisarnos ya, eso es todo. A ver, noticas de voz por un millón hoy a las 3:30.
3: En el barrio Suba Rincón.
0: ¿Y qué pasó?
3: Quiero ganarme el...
0: Pero así no, tiene que tener una voz que valga un millón de pesos. ¿Cuál es su voz de un millón? Dímelo en el 320-650-1059. ¿Cómo sería una voz de un millón de pesos?
3: Diarios.
0: Porque como en una fábrica. Muchas gracias a la gente que está ahí en unas fábricas también. Muchas gracias. En el paraíso. A ver.
4: Hey, Javi, en el barrio Bosa Paraíso, quiero ganarme el millón diario escuchando Olímpica Estéreo.
0: Me tiene a todo volumen por allá, hombre.
1: ¡Ay, qué rico!
0: ¡Qué rico que tenga buen volumen con Olímpica!
3: Hey Javi, buenos días. En el barrio Paraíso me encuentro disfrutando de Olímpica Estéreo. 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Soy Sandra.
0: Sandribilis, un abracibilis. Un abrazo, Sandra. Bueno, Sandra, pendiente porque qué es lo que vamos a hacer aquí con Olímpica Estéreo. Sandra, y todos los oyentes, todos pueden llevarse ese millón olímpica.
5: Ey, ey, Javi, desde San Francisco, quiero ganarme ese millón diario escuchando Olímpica Estéreo. 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
0: Bueno, listo, perfecto. A ver, ¿quién más?
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0: Bien, perfecto. Que estoy

0: 11 de la mañana con 41 minutos, 11:41. 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
1: 11 de la mañana con 52 minutos, 11 con 52 aquí en Olímpica Estéreo. Me voy con el periódico Cubo a esta hora de la mañana. Bueno, Jesús, ¿qué más ha ocurrido a esta hora? Mujeres que también están metidas con temas de trata, bueno, de drogas. ¿Qué ha pasado, Jesús?
8: Así es, Javi, a esta hora la noticia está en el aeropuerto El Dorado, porque dos mujeres de nacionalidad venezolana fueron capturadas cuando, al parecer, intentaban viajar hacia Cali con más de 11 kilos de droga escondidos en sus cuerpos. La situación llamó la atención de los policías porque las mujeres estaban como con una actitud sospechosa, así que fueron llevadas a una zona segura para realizarles el registro. Ahí fue cuando encontraron 17 paquetes rectangulares envueltos en vinipel negro que llevaban ocultos debajo de la ropa y adheridos al cuerpo. Al revisar el contenido, las autoridades establecieron que se trataba de aproximadamente 7 kilos de marihuana y 4 kilos de cocaína, para dar un total de 11 kilos de estupefacientes. Las dos mujeres, claro, quedaron a disposición de la fiscalía y ahora deberán responder por el delito de fabricación, tráfico y porte de estupefacientes. Invitamos a todos nuestros oyentes que, para ver la ampliación de esta y muchas más noticias, lo pueden hacer a través de Cubo, líder de periodismo social y popular en Colombia.
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1: David Padilla.
0: Sabroso, vallenato delicioso, para acompañar la hora del almuerzo. ¿Qué tal, Bogotá? Buenas tardes. Aquí estamos llegando a los Vallenatos de Oro. La dirección y programación es de la señorita Alia Bernal. Con mucho gusto, yo soy Perilla.
2: ¡Perilla!
0: Les acompaño, les saludo. ¿Qué tal? ¿Cómo van? ¿Feliz almuerzo? ¿Sí me han pensado? ¿Sí o no? ¿Ah? ¿No? Poquito, más o menos, ¿no? O tres cuartos. Ay, digan que sí. No me dañen la ilusión, ustedes porque son así, ¿eh? O por el contrario, si nos han pensado mucho, pues qué rico, qué sabroso. Porque es que entre otras uno piensa mucho Olímpica porque es la emisora que apoya. La emisora del primer lugar, la emisora que siempre está en la mente y en el corazón de nuestros oyentes, y eso nos alegra mucho. Así que si usted que está en la oficina, en el trabajo, ¿cierto? En el trancón, porque es que, ay, Dios mío, señor, aquí en Bogotá hay trancones a toda hora, ¿no? Bueno, menos en la madrugada. Después de las 3 de la mañana, y eso, y eso. Así que, pues aquí estamos, llegando a los Vallenatos de Oro. Les estaremos acompañando hoy miércoles, mitad de semana. Miércoles en Vallenatos de Oro te complace. Hoy voy a ser el mesero de ustedes. Los voy a atender como ustedes se lo merecen, como siempre, ¿vale? Hoy voy a ser el mesero, va a estar disponible para lo que ustedes quieran, ¿ah? Así que pueden pedir ese vallenato romántico, ¿cierto? Ese vallenato dulce, ese vallenato para enamorar. Pero también pueden pedir ese vallenato clásico, ese vallenato sabroso, ese vallenato autóctono, como dicen, ¿cierto? Con yuca, un pedazo de carne guisada, o chivo guisado. Así que los voy a atender. La invitación es como todos los miércoles para que nos envíen notica de voz con la frase mi vallenato de oro es. Mi vallenato de oro es. ¿Cuál es su vallenato de oro? Por ejemplo, Bonita de Diomedes Díaz. Por ejemplo, por decir un ejemplo, ¿cierto? Mi vallenato de oro es Perilla, Bonita de Diomedes Díaz. Por ejemplo. Por ejemplo, mi vallenato de oro es Las Mariposas de Penchi Castro. Por ejemplo. Por ejemplo, mi vallenato de oro es El Parrandón. Así que ustedes pueden enviar nota de voz con esa frase, mi vallenato de oro. Y horario donde ha sonado la canción del millón, porque hoy voy a entregar cojines de lechón, ¿cierto? Voy a entregar cojines de lechón. También voy a entregar las últimas invitaciones que nos quedan para el gran concierto de Jorge Celedón, que será mañana. Mañana nos vamos de concierto. Con el nuevo nominado Latin Grammy, Jorgito Celedón, en el Movistar Arena. Así que no te lo puedes perder. Mañana, mañana, mañana. Con esa frase y mencionando horarios donde ha sonado la canción del millón de pesos diario, pues van a participar por todos estos regalos. Así que, señoras y señores, bienvenidos.

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3: Perillita, buenas tardes. Mi vallenato de oro es Ceniza Fría de los Chuches del Vallenato. ¿Qué estoy haciendo? 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

0: que es 1,000,000 de pesos todos los días. Oiga, y hoy miércoles, pues vamos a entregar otro 1,000,000 de pesos, así que prepárense porque en horas de la tarde tendremos otro feliz ganador en Olímpica Estéreo, ¿ah? Que se va a embolsillar otro 1,000,000 de pesos para que compre o pague lo que quiera. Así que desde ya, prográmese para que nos acompañe y sobre todo para que esté en la jugada, porque usted también puede ganar. Recuerde que la frase para hoy aquí en Vallenatos de Oro es: mi vallenato de oro es, ¿cierto? Con esta frase usted puede programar el mejor vallenato, romántico, clásico, si quiere dedicar a alguien en especial, ya que estamos en el mes de amor y amistad, pues aproveche, ¿ah? Aproveche el mesero, aquí los estoy atendiendo. Yo soy el mesero, ¿cierto? Me acerco ahí y con mucho gusto les estaré complaciendo el día de hoy aquí en Vallenatos de Oro. Pero antes de avanzar con más Vallenatos de Oro y más de las noticias, porque tenemos la noticia, la noticia. En Olímpica Estéreo, oigan, me voy a los barrios de Bogotá primero, a ver qué está pasando en los barrios de Bogotá con la gran... ¡Hola, Narón! ¡Oh!
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0: Me voy hasta la zona de galerías, nos ubicamos, a ver, por favor, gire el satélite. A ver, muchachos, buenas tardes.
2: ¿Qué tal, compañero de Olímpica, la emisora que se metió en Bogotá? ¿Sabía usted un dato muy, pero muy importante? Señor. Estamos en la avenida Pablo VI.
3: ¿Eh? Sí, pero bueno, ¿dónde queda eso, Cacha? Bueno, está en la avenida donde está Galerías, la parte donde está todo lo de decoración. Así que pueden venir a aprovechar para que usted también venga, si un borondito, un vueltico, aproveche. 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Así que ya saben, los estamos esperando en la zona de Galerías.
0: De Galería,
3: por toda la 53,
0: 53,
3: o más conocida también como Avenida Pablo VI. Esta es Olímpica, la emisora que se metió en Bogotá. ¿Eso? La emisora del primer lugar. 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
0: Tome agüita, papito, para que refresque, ¿yo? Para que refresque las cuerdas vocales. Bueno, 12:37, le tenemos noticia, noticia del folclore, noticia del vallenato.
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0: Oiga, qué felicidad, me encanta lo que está pasando con el vallenato, no solamente aquí en Colombia, sino a nivel mundial. Pues, ¿cómo les parece, mis corazones, que esta mañana... la Academia de la Grabación, la Academia Latina de la Grabación, los famosos Latin Grammy, pues dieron a conocer quiénes son los nominados en la categoría Cumbia Vallenato, que nos compete a nosotros por ser Vallenatos de Oro, que nos compete a nosotros por ser Olímpica Estéreo, y con esto también, pues las demás categorías como Mejor Ranchera, Mejor Álbum Tropical, colombianos en otros géneros que están alzando nuestra tricolor en el mundo entero. Así que, pues vamos a escuchar cómo los Latin Grammy precisamente dieron a conocer los nominados en esta categoría Cumbia Vallenato para la edición número 29 de los Latin Grammy de este año. Así presentó la Academia de la Grabación a nuestros artistas.
5: Mejor álbum de cumbia vallenato: Jorgito, Jorge Celedón y Víctor Naín Jr. Vallenato Social Club, Guzzi. Corazón ausente, qué personajes. El tiempo perfecto, Karen Lizarazo. El último disco, volumen 1, Carlos Vives.
0: Pues ahí están nuestros nominados en esta categoría Cumbia Vallenato. Pues nos alegra muchísimo. Y sobre todo que felicitamos a nuestros artistas, a Jorge Celedón, ¿cierto? A Guzzi con su Vallenato Social Club. También a Karen Lizarazo y a Carlos Vives, que están compitiendo en esta categoría. Y también un artista internacional que es conocido como ¿Qué Personaje? Así aparece en sus redes sociales, que también aquí canta cumbia, ¿no? No es cumbia vallenato, es cumbia. Y como es la categoría, es cumbia vallenato, por eso pues incluyeron a este personaje, qué personaje en estas nominaciones. Pero bueno, recordemos, por lo menos aquí en Vallenatos de Oro, ¿cuáles son esas canciones que hacen parte de estos álbumes? ¿Arrancamos con quién? ¿Con Carlos? Carlos Vives. Pues el álbum que postuló y que está nominado a Latin Grammy, ya por título El Último Disco, volumen 1. Me imagino yo que vendrán más discos, volumen 2 y 3 y 4. Conociendo a Carlos Vives con seguridad, pues ya tiene la maqueta lista para presentar en futuras producciones. Por ahora, este es el álbum que está nominado al Latin Grammy.

0: que está nominado en esta categoría Cumbia Vallenata por Carlos Vives. Otro de los nominados o de las nominadas es Karen Lizarazo. Presenta su álbum El Tiempo Perfecto, El Tiempo Perfecto. Y una de estas canciones suena así, de este álbum nominado al Latin Grammy.
1: ¡Recógete!

Esta canción hace parte de ese álbum, El Tiempo Perfecto, de Karen Lizarazo, que tiene su nominación. Si no estoy mal, es la primera nominación de ella, ¿cierto? ¿O la segunda? Ya voy a rectificar la información. Lo que sí es cierto es que esta mañana, cuando Karen Lizarazo se enteró de la nominación, si más se vota por el balcón, o yo, emocionadísima, gritando, saltando. Es que una nominación de esa no se recibe todos los días. Así que muy bien por el vallenato femenino, muy vallenato, y sobre todo muy bien por el vallenato local, el vallenato que trasciende, el de Karen Lizarazo. Oiga, otro de los artistas que también está nominado en esta categoría cumbia vallenato es Guzzi, con su álbum Vallenato Social Club. Y recordemos que aquí Guzzi invitó a varios artistas, artistas del género vallenato, como Elder Dayan, Alfredo Gutiérrez, Giancarlo Centeno, Luis Fercuello, Iván Villazón, el mismo Jorgito Celedón, que también está compitiendo con él en esta categoría, ¿eh? Karen Lizarazo, Rafa Pérez, Diego Daza, José Martín, Felipe Peláez y Peter Manjarres fueron los artistas que Guzzi invitó para este proyecto musical. Y a propósito, lo publicó y lo patrocinó, y sobre todo lo bautizó como Vallenato Social Club. ¿Eh?

Oye, este álbum a Gucci le quedó muy sabroso, yo. Y para todos los gustos, para todos los colores, para todos los estilos. Muy bien por Gucci, que también está nominado en esta categoría. ¡Cumbia Vallenato! Oiga, otro de los artistas y que nos complace también pues presentar y anunciar en esta noticia positiva y que nos encanta en el vallenato, pues es de Jorgito Celedón. Pues sí, así se llama el álbum, Jorgito. ¡Jorgito! Nuestro artista que mañana estará en el concierto y con seguridad mañana.

0: Vallenato se refiere. Ya más adelantito les estaré contando también que otros colombianos están nominados en las diferentes categorías. Porque no solamente es vallenato, cumbia vallenato. También tenemos colombianos como la misma Karol G. Los mismos, el grupo Niche también, vi por ahí, Juanes, Fonseca. No, la nómina y la lista es larga. Por ahora, felicitaciones a nuestros artistas vallenatos. Corazón. Están nominados a los Latin Grammy. Hoy, a propósito de Jorge Celedón, ya reveló por lo menos dos de los artistas y compañeros que estarán con él mañana en el concierto. Uno de ellos es Nelson Velázquez. Otro es Giancarlo Centeno. Un acordeonero invitado será el Morre Romero, que ya está confirmado. Esta mañana estaban ensayando, haciendo los últimos ajustes para lo que será el gran show de Jorgito Celedón mañana en el Movistar Arena. Así que ese gran concierto ustedes no se lo pueden perder. Es más, estaré más entregando boletos para este gran concierto mañana en instantes aquí en Vallenatos de Oro. Así que repórtese, cuéntenos en dónde está escuchando Vallenatos de Oro para que pueda participar hoy. Miércoles, Vallenatos de Oro.
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0: ¿será que Giancarlo va a cantar esta canción con Jorgito Celedón mañana en el concierto? Bueno, puede ser, puede ser. Así que hay que asistir al concierto. Últimos boletos, ya lo saben, a través de tuboleta.com. Oiga, hablando de conciertos.
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0: 12 del mediodía con 53. 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
0: 12 del mediodía 55. 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
1: 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A las 12 del mediodía con 57 minutos 57 y actualizamos la información y las noticias. Para eso invitamos a nuestro colega Jesús Ángel Rodríguez desde la sala de redacción del periódico Cubo para que nos presente la noticia de la hora. Adelante, Jesús.
6: Perilla, muy buenas tardes. Le comento que en los últimos minutos se confirmó la captura de 6 personas tras ser señaladas de pertenecer a la estructura delincuencial conocida como los buitres. El operativo, denominado Rapas, dejó 3 capturas por orden judicial y otras 3 en flagrancia. Entre los detenidos está alias Homero, quien sería uno de los cabecillas de la organización, según las autoridades. La investigación apunta que esta estructura estaría relacionada con casos de secuestro, hurto y concierto para delinquir, además de tener presencia en sectores como Suba, Usaquén y Engativá. Uno de los hechos que ya habría ayudado a avanzar en la investigación ocurrió el pasado 6 de abril, cuando fue robado un vehículo y en cuyo interior se encontraba una menor de edad. Las autoridades también aseguran que los buitres tendrían cerca de 5 años de actividad y generarían rentas criminales cercanas a los 200 millones de pesos mensuales. Ahora, los 6 capturados quedaron a disposición de la fiscalía para responder por los delitos que se les atribuye. 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
2: Buenas tardes, Aldemar de Lambalemuno. Mi vallenato de oro para hoy. Ponte chévere de Dayan Díaz. Te estamos oyendo, escuchando Olímpica Estéreo. ¿Qué se metió?

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1: Buenas tardes, Perillita. Soy Luz Ángela Ramos de la localidad de Ingativá. Mi vallenato de oro es Paisaje de Sol de Jorge Oñate. Quiero participar en las entradas para el concierto de Jorge Celedón el día de mañana. Vallenato.

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3: 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Y aquí estamos presentando Vallenatos de Oro. Oiga, llega por acá en el humor a esta hora. ¿Quién se está reportando? Nancy Patricia. A ver, mamita. Representante de Santander, de San Vicente de Chucurí.
4: Oiga, la otra vez estaba la tembada como medio arrecho, medio contento, y me dice, mamita, ¿cuándo vamos a un motel?
3: Sí, sí.
4: Dije, no, señor, ¿quién le dijo a usted?
3: A ver.
4: Yo por allá no voy, mano.
3: ¿Cómo?
4: Dije, mamita, pero si ayer la vieron salir de uno. Le dije, ah, es que yo voy, pero sin usted.
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5: Mi perillita, muy buenas tardes. ¿Qué estoy haciendo? Escuchando Olímpica Estéreo se metió. Mi vallenato de oro es Las locuras mías de Silvestre Dangond.

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2: Más perilla, como vamos escuchando desde Villas de Granada. Mi vallenato de oro es Bañarte en mis sueños.
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6: Y a propósito de este gran evento, mi fiesta de 15, mis 15 Olímpicas.
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6: Estoy súper emocionado porque los oyentes, y en este caso los papás, las mamitas, los familiares, están enviando esos videos bien chéveres, bailando con las futuras aspirantes a mi fiesta de 15, ¿ah? Bailando por un sueño. 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
6: 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Bailando con la quinceañera y contándonos por qué se merece la gran fiesta de 15. 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
6: Es que en Vallenatos de Oro seguimos lamentando, ya se cumplirían 2 años, si no estoy mal, 2 años del fallecimiento del maestro Luis Segurrola, uno de los compositores más importantes del folclore y del vallenato. Un día como hoy, pero el año 2024, fallece este gran compositor, Luis Egurrola. Canciones infaltables como Amor de mi juventud, En carne propia, Después de tantos años, Ilusiones, Por tu primer beso. Canciones que quedaron para la historia y para el recuerdo entre los amantes del folclore y del vallenato. Es más, hoy en Vallenatos de Oro recordamos esa nota en su momento donde la señorita Alia habla precisamente con este gran compositor, recordando esos momentos y esa inspiración que le llegaba al maestro a la hora de escribir y componer sus letras, componer sus canciones. Así hablaba el maestro Luis Egurrola para Olímpica Estéreo.
10: ¿Qué es lo más reciente que ha compuesto? Me imagino que usted escribe todos los días.
11: Sí, todos los días escribo, pero se me está haciendo bastante difícil concretar la canción. Pero sí, tengo un cuaderno de notas a donde voy haciendo versos y poniéndole melodía. Pero es que me he llevado una decepción porque he mandado muchas canciones.
10: Y no se las graban.
11: No han sido comprendidas, no se han entendido.
10: No las entienden de pronto.
11: A veces incluso me pone a dudar de lo que estoy haciendo. Entonces, a veces uno trata como de
10: mantenerse al margen.
11: Mantenerse ahí al margen, o como para que llegue el momento que le pertenece a.
10: Y el artista. Porque yo creo que las canciones son como para los artistas. No todos los artistas le interpretan una canción como usted quisiera.
11: Sí, sí. Es que los compositores, que si uno manda la canción, puede ser muy buena, pero si no le gusta el artista, si no le cuadra, ¿cómo
10: es? ¿Qué es lo más reciente que ha compuesto? Me imagino que usted escribe todos los días.
11: Sí, todos los días escribo, pero se me está haciendo bastante difícil concretar la canción. Pero sí, tengo un cuaderno de notas a donde voy haciendo versos y poniéndole melodía.
6: Qué bonito. Así recordamos al maestro Luis Egurrola.
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6: Arquitecto de profesión. Pero mire cómo es la vida. Terminó construyendo canciones que hoy por hoy dejaron marcada una generación. Así que hoy en Vallenatos de Oro recordamos al grande, al maestro Luis Egurrola en Vallenatos de Oro.
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1: De su fallecimiento, porque hoy se estarían cumpliendo, o se están cumpliendo 2 años del fallecimiento del maestro Luis Segurrola. Lo recordamos con una de sus letras que le entregó al cacique de la Junta. Una canción que más de uno recordará, Amor de mi Juventud. La nota completa con el maestro Luis Segurrola la puede ver y recordar a través de nuestras plataformas digitales. 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

0: un vallenato de oro. Y se tratan, por supuesto, de nuestros oyentes que se van para el concierto de Jorgito Celedón. Prometí entregar ganadores, ¿cierto? Y también cojines de lechón. Así que me voy con ganas. Estos oyentes que voy a mencionar se van a ir para el concierto de Jorge Celedón mañana. Mañana 17 de septiembre en el Movistar Arena, ¿vale? Así que atención, atención. ¿Quiénes se van para el concierto? Tatiana, si me está escuchando, Tatiana Pinzón Castro se va para el concierto, ella y sus dos invitados, ¿no? Muy bien. También se va para el concierto, a ver, Jaime Tulio, don Jaimito. Felicitaciones, también sella sus invitaciones, ¿ah? Jaime Tulio Torres y doña Flor. ¿Y sus dos maridos? No, no, solo tiene uno. Florecita, Florecita Raquera, Florecita Raquera. No, no, Flor Cortés Muñoz. Así que estos son los ganadores. Estos oyentes se van invitados exclusivos al concierto de Jorgito Celedón mañana en el Movistar Arena. 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Se trata de... Esmi, así se llama. Esmi Yasmeri Ruiz. Esmi Yasmeri Ruiz. Desde la localidad de San Cristóbal se reportó desde el barrio La Comena. Comena, el de la Comena, Comena, Comena. Desde el barrio La Comena. Así que un fuerte abrazo para Esmi y se lleva su cojín de lechón. Es que escuchar vallenatos de oro paga.
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0: Una de la tarde, 55. 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
0: Una de la tarde, 55. Bueno, mañana les estaba anunciando hace rato los ganadores. 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
0: 1:57. 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
2: 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Minuto 58, a esta hora actualizamos la información y las noticias. Para esto está Jesús Ángel Rodríguez desde la sala de redacción del periódico Cubo para contarnos la noticia de la hora. Adelante, Jesús, con información.
3: Perilla, oyentes, atención a esta noticia de última hora porque ya fue localizada la avioneta que había desaparecido mientras cubría la ruta entre Chocó y Bogotá. Abelardo de las Priella confirmó el hallazgo de la aeronave y de igual forma notificó que tristemente todos los ocupantes fueron encontrados sin vida. La búsqueda había comenzado después de que la aeronáutica civil perdiera comunicación con la tripulación. El último contacto se registró a las 9:23 de la mañana en inmediaciones del Cerro Tatamá el pasado 14 de septiembre. En la avioneta viajaba un equipo de brigadistas de salud que había permanecido varios días en Chocó atendiendo a la comunidad. Las labores de la búsqueda se complicaron por las condiciones meteorológicas y por el lugar donde había ocurrido el accidente, que era una zona montañosa de difícil acceso y ubicada a 9.000 pies de altura. Ahora las autoridades deberán avanzar en las labores de recuperación y en la investigación para establecer qué fue lo que realmente le ocurrió a la aeronave. Invito a todos nuestros oyentes que para leer la ampliación de esta y muchas más noticias lo pueden hacer a través de Cubo, líder en periodismo social y popular en Colombia.
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0: picar. Recuerden, chicos, ustedes pueden grabar un video. Ese video es de un minuto, 60 segundos o un poquito más, explicándonos por qué su nieta, hija, sobrina, hija, hijastra, amiga, novia, no sé. Algo que sea representativo. ¿Por qué esa persona merece una fiesta de 220 millones de pesos? Donde se va a presentar Jonales Castaño, donde le vamos a dar una joya a la quinceañera, donde le vamos a dar el vestido a la quinceañera y a los papás. No, esto solamente lo puede hacer Olímpica, mi amor. Además, vamos a poner todo bonito a su papá, a su abuelo, a su tío. Le vamos a prestar un smoking. ¿Para qué? 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Con la palabra Mis 15, usted nos envía el video. Eso sí, vamos a ser muy pilosos. No vaya usted a escribir una niña de 11 años, así como lo oye. Hubo gente el año pasado que metió una niña a la brava ya de 11, de 12 años. Hasta le pusieron, ¿cómo se llama eso? Espuma, para que se viera de 15. ¿Eso qué es, por Dios? Si usted puede esperar, si es tan amable y espera que la niña cumpla los 15. Entonces, se está pidiendo el documento de la persona, de la quinceañera. Sí, porque hay personas que el año pasado trataron de hacer enredo estéreo y metieron niñas de 11 años. ¿En qué cabeza cabía eso? No sé. No sé en qué cabeza cabía eso, meter a una niña de 11 para un evento de que es de 15. Entonces, por favor, seamos como que conscientes que tenga un rango de edad de este año, de los 15. Sí, que tenga un rango de edad que tenga los 15 para este añito. Y grabe el video bien bonito, grabe el video bien original. Una cosa que uno diga, ay, tan bonito. Hágale, inspírese y participe.
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los tinieblos. Una canción que fue único éxito de Ramiro y Joche, fue éxito nacional, no volvieron a pegar así algo tan representativo como esta canción. Y aquí lo tenemos como Vallenato Olímpica, muchachos, aquí en Olímpica Estéreo, 3:34 p.m. Oiga, tenemos un gran evento que se llama Mis 15 con Olímpica.

0: el momento en que ustedes me ayuden ahí en el WhatsApp Olímpica 326-50-1059. ¿Cómo se mueve Bogotá? Olímpica Estéreo informa. ¿Cómo se está moviendo la capital de los colombianos? Aquí los vamos a encontrar enviándonos todos los reportes. Gracias a todos los que se están escribiendo por el Millón Diario. Ahí los estoy viendo en Juan Rey, Nicolás de Federman, Roma, Floralia, Patio Bonito, Planadas, Las Brisas, Fátima. Todos quieren ese millón y ya lo vamos a entregar. Visión del Oriente, San Marcos, Bella Vista Oriental, Fontibón Centro. Muchas gracias. A las 4 y 10 vamos a llamar a uno de ustedes, de los que están ahí inscribiéndose conmigo, justo ahora en el 326-50-1059. También mis amigos los reporteros, los que me tienen en el frontal del automóvil. Vamos a empezar a informarle a toda Bogotá, que salga su voz, que salga su información, que salga la sabiduría de conductor que usted tiene. Mire, les recomiendo que se metan por este ladito. Aquí estamos todos unidos con Olímpica Estéreo para comenzar la ruta y entregarles entradas, bonos de tanqueo, regalitos, muchas cosas bonitas aquí en Olímpica Estéreo.
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0: Muchachos, me les meto por aquí para darles una gran noticia. Atención, los primeros 20 reportes de tránsito desde donde se encuentren. Vamos a entregar cojín de lechón a las 4:30 de la tarde. Cojín de lechón para las 4:30 de la tarde aquí con Felipe Pava. Por favor, grábenme la nota de voz de una vez, porque solamente tenemos esta media horita para entregar un cojín de lechón de entrada en la ruta olímpica. Es importante que me llenen los datos, ahí nos escriben, me manda fotico, me manda video, si hay un trancón, una situación, usted, amigo amarillito, que me está escuchando, las manos al volante y los oídos, ahí en el frontal del automóvil, ahí dice 105.9 olímpica. Gánese un cojincito de lechón para este fin de semana con la familia, un cumpleañero. De pronto algo así le sirve. Entonces, 20 reportes ya.
1: Esta es una de las...
0: Porque solamente tengo media hora para entregar cojín de lechón. Háganle de una vez y me participan escuchando Olímpica Estéreo, la emisora que a todos les gusta en Bogotá.
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0: todos los héroes del planeta. ¿Se acuerda de...?
1: los super amigos.
0: ¿De los super amigos?
1: Esa voz, creo que el señor ya se murió, entre otras
0: sí,
1: cosas.
0: Sí, claro.
1: Es una tremenda voz.
0: Ese no aguantaba ya otra pandemia, eso ya, qué pecado.
2: No.
3: Todos los confines del universo.
0: Exacto.
2: Ni un temblor con 2 grados en la escala de Richter, no lo aguantaba tampoco.
0: Entonces la presentación de los super amigos era así. De todos los confines del universo, están aquí, en el Salón de la Justicia.
2: Ay, ¿se acuerda de eso, güey?
0: Aquaman. No, yo en el nombre de Dios no voy a sufrir de Alzheimer, en el nombre de Jesucristo. Yo me acuerdo de muchas vainas.
2: Uy, papi.
0: Aquaman, pues salía. La Mujer Maravilla.
2: Ajá.
0: Que ya viene.
2: Sí.
0: Sí.
1: ¿Sabes cómo se llamaba
2: Superman.
1: Él?
2: Superman.
1: Por ahí hay videos colgados del hombre. Porque él hacía muchas voces más. Se llamaba Francisco Colmenero. Era un mexicano.
0: Ah, ¿Colmenero?
1: Uh-huh.
0: Mira.
1: Francisco Colmenero. ¿Verdad?
0: Bueno, muchachos, aquí están los...
1: Desde todos los confines.
2: Desde los confines.
0: De... No, aquí sería... Desde todas las localidades de Bogotá.
2: Sí.
0: Desde Suba.
2: Sí, mucho gusto, Romeo.
1: Desde La Cabrera.
0: Desde La Cabrera.
2: Ay,
0: desde Yerbabuena.
2: No, ese viene en Gativá, ¿no?
1: Ustedes la envidia no los deja.
2: Y Javier es de Barrios Unidos.
0: Barrios Unidos, no hay más, aquí cerquita.
2: Y Zaira es de la localidad de Kennedy.
1: Sí, si hay alguien de Teusaquillo, tampoco chicaní, que nada más nueñeros de ahí para arriba.
2: Ay, sí, es verdad.
0: Ya. Esto se divide en 3 y después le explico. Según la NQS, se divide en 3. Según la NQS,
1: sí,
0: divide en 3. Sí, de tal a pa-
1: sí, el POT, Plan de Ordenamiento Territorial.
2: Ah, sí.
0: Sí, sí, según el POT, respetico, por favor.
1: Bueno,
2: okay.
0: Bueno, arrancamos. Señoras y señores, muy buenas tardes. Esta es la Ruta Olímpica. Dirección, programación de la señorita Dalia
2: Marlene Bernal. La Mujer Maravilla. ¿Cómo la Mujer Maravilla?
0: Con el super comediante
2: Chespirata.
0: ¡Ey, buena!
1: Oiga, me confirman una cosa, muchísimas
0: gracias.
1: Muchísimas gracias a nuestros amigos, colegas, locutores que me confirman por aquí. Me dicen: el señor Francisco Colmenero sigue vivo y tiene 95 años.
0: ¿Cómo?
1: Es una locura.
2: Ya lo mandó a matar. No,
1: es que... Oiga, 95 años, Virgen Santísima. Qué resistencia la del señor y yo ya matándolo. Pero bueno, aguanta el cucho, 95 años que va ahí.
0: 95.
1: Qué bárbaro.
0: Primavera.
1: Me dicen que
0: este señor
1: todavía está vivo. Bueno, cordialísimo saludo para toda la hermosísima audiencia de Olímpica Estéreo. Hoy 16 de.
2: No era la misma voz de Goofy. O sea, el man que hablaba.
1: Creo que era el del intro también. Escuchémoslo.
4: Los confines cósmicos del universo.
2: Ah,
4: que
2: okay, sí.
4: Aquí, sí, sí, sí. En el Salón de la Justicia, las más poderosas fuerzas del bien que se hayan visto.
0: Y ahí entra el pirata, entra Romeo.
1: No, porque ya son del mal.
2: Pero hablaba de Goofy, algo así, con
1: Superman.
2: Y era la voz de Goofy.
1: Sí, es que era la voz de Disney también.
4: Sí. Robin.
2: La voz de Robin.
0: Bueno, ya.
1: Maravilla. La Mujer Maravilla. A
0: mucho TVT.
1: A mi señora le dicen la Mujer Maravilla.
0: ¿Por qué?
1: Para resolverlo todo tiene que empelotarse.
0: ¡Oiga! ¿Está bueno ese tip?
1: Vea usted, man.
0: Eso es arreglar con las buenas.
1: La Mujer Maravilla. Y estaban estos de los gemelos fantásticos, ¿no?
0: Ah, bueno.
1: Que era
2: no con
1: superpoderes, convertámonos. Poderes de los gemelos fantásticos, actívense. En forma de tal.
2: Ya, el chiste.
0: A ver, el chiste.
1: En forma de Dios, no quedaba ahí. En forma de Romeo y
2: papi. Siga adelante.
1: No, era una cosa impresionante. Los super amigos. Bueno, oiga, ¿qué cantidad de recuerdos, Javiercito? De los
0: desbloqueo de recuerdos.
1: De los super amigos. Sino que uno se pone a mirar y uno dice: es que Mujer Maravilla. Mujer Maravilla, la que diga. Uno, que vaya uno a un almacén de zapatos y diga: más zapatos, pero si con los que tengo en la casa me alcanza. Eso es Mujer Maravilla. Además, sí. Otra bobada, que es que ella se enfrentaba y ponía las joyas, dice que para defenderse.
0: Ah, sí.
1: Bueno, ustedes y yo sabemos que una vieja que se respete jamás arriesgaría sus joyas.
2: Es verdad.
1: O sea, eso no va a pasar.
0: Eso no pasa.
1: ¿Y qué me dice? Ponían disque Aquaman.
0: Ah, Aquaman.
1: Aquaman, usted imagina, Aquaman no era casado.
0: ¿No?
1: ¿Ustedes
0: no
1: imaginan a Aquaman casado?
0: ¿Por qué?
1: La señora por la noche: Aquaman, venga para acá. ¿Qué pasó, mamita?
0: ¿Y ahora qué pasó?
1: Aquaman, dígame la verdad, ¿usted tiene moza? Ah, mamita, ¿pero usted por qué dice eso? No sé, se me hace muy raro que usted todas las noches me llegue oliendo a pescado.
0: ¡Ay, desgraciado, dame!
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0: ¡Dame a Dios!
1: Y
0: Ya a esta hora nos vamos con los super amigos, que son los conductores.
1: Ah, sí, esos sí son amigos de verdad.
0: Esos son los amigos de verdad, ¿verdad? Entonces, ya estamos aquí, todo el Salón de la Justicia. Ya tenemos nuestra Mujer Maravilla.
2: Ajá.
0: Superman, Batman, Superman.
1: No, ella es como, más bien, como viene siendo como una de las Gemelos Fantásticos.
2: ¿Sí? No. Porque no.
1: Es que la de los Gemelos Fantásticos era bajita. ¿No?
5: Pues qué pena,
2: soy Mujer Maravilla.
5: Promedio en Colombia.
0: Claro.
5: Lo siento, piratica.
1: No, pues digo yo, simplemente que es que es como la Mujer Maravilla es americana, entonces uno no.
5: Ah, sí, amor.
0: Y es que ella de dónde
1: era
0: es?
1: Linda Carter, me acuerdo. En humanos era Linda Carter.
0: Y ahora es fea cartera.
2: No,
1: qué atrevido.
2: No, Gad Gadol, mamacita.
1: Uy, Gad Gadol es israelí.
0: Bueno, ya, dejen de antojar.
1: O sea, Virgen Santísima.
6: Virgen, no, que estuve haciendo, escuchando Olímpica Estéreo, aquí en un tranconcito, muchachos, reportando movilidad de norte a sur por la avenida Guayacanes, a la altura del Tintal, hacia Margaritas, Bosa Margaritas. Muchachos, manifestaciones de la comunidad LGTBIQ+.
0: Más.
6: Muchachos, aparte de locos, se ponen a hacer estas cosas a esta hora. Entonces, mucha paciencia, mucha tranquilidad. Y pues nada, desde septiembre se siente que viene diciembre. Olímpica Estéreo se metió.
0: Este es el man para mi hermana, carajo.
2: Sí.
0: Quiere que salga de pagar servicios. A ver quién más.
1: Su hermana.
7: Ay, pero reporté movilidad, pero en realidad decirle, hombre, Juan de la Cruz y Alba Mejía. Tenemos el celular 3-4-18-60.
0: No le escucho bien, hombre. Busquemos otro reporterito porque este me salió contaminado aquí el reporte. A ver, ¿qué más?
8: Conectado todo el día, toda la tarde con Olímpica Estéreo. Eso. ¡Se metió!
0: Muy bien.
8: Amigos de Olímpica Estéreo, Circunvalar, Avenida Circunvalar. Desde la calle 94-92 hacia el sur, fluye. Queremos la lechoncita, papito, para el fin de semana. Y yo con Juanvito que comentando.
0: Oiga.
8: Un abrazo, amigos de Olímpica.
0: Ole, Chuperchón.
8: Porque en septiembre se siente que viene diciembre y juego.
0: Eso es la
8: vida. Robinson Minjura, Bogotá.
0: Bogotá, muy bien. Más reportes a esta hora. Eso.
9: Hola, buenas tardes. Olímpica Estéreo se metió reportando tráfico y movilidad desde la autopista calle 187 hasta el peaje de la salida hacia Tunja, peaje Andes.
0: ¿Eso?
9: Todo perfecto, 5-5, buena movilidad. Buena tarde, amigos de Olímpica Estéreo. Dios los bendiga.
0: Dios los bendiga.
9: Habla Héctor Andrés Calvo Bejarano.
0: Igualito. Sí, Héctoritito.
1: Héctor.
0: Héctor.
1: El Héctor.
5: El Héctor, sí.
0: Dios los bendiga.
5: Con la
1: Dios los bendiga. Y después de que decía, Felina, voy a tu casa a buscarte y te voy por la noche hasta darte. Y después decía, Dios los bendiga. Hermano, póngase de acuerdo.
9: Buenas tardes, Olímpica, calle 80. Oriente al occidente 5353.
0: Bien, muy bien. Sigamos con reportes a esta hora.
2: Sí, señora, a esta hora, hola, buenas tardes, ¿qué estás haciendo?
8: Cuando llega septiembre, se siente que vive diciembre.
0: Ese es el cringe de la Navidad.
8: Se siente que vive diciembre. Olímpica Navidad. Bueno. Muy buenas tardes.
0: Hola.
8: Un equipo de Olímpica Estéreo,
5: ¿cómo estás? Radio
8: Olímpico Deportero. Juan Pablo Segura, reportando movilidad.
0: Eso.
8: Portal 80.
0: Eso.
8: A la calle 170.
0: Eso.
8: 5454 se encuentra la movilidad en este momento. ¿Qué estoy haciendo? Escuchando Olímpica Estéreo. Se metió.
0: Bueno, muchachos.
1: Padre de Juan, arriba. Arriba el ánimo, compadre de Juan. Arriba,
2: arriba la audiencia.
1: La audiencia quedó animadísima, compadre.
2: Yo, bámbaro.
0: Bueno, muchachos.
1: Mentira, Juan Pablo, un abrazo.
0: Hablemos de mis 15 en una presentación de
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5: De plata, de plata o de oro. De plata o de oro. Ustedes siempre pensando.
1: No. Lo que pasa es que nosotros le preguntamos a Zairita. Y nosotros le gusta amo o esclavo. Y a ella le gusta. Está esclavo.
5: Sí. Claro, un pero de plata, por favor. Que tenga buena plática.
1: Esclavo de plata.
0: ¡Apuren!
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0: ¿De cuántos años?
5: Cadenas.
0: ¿Son mayores de edad? Sí, tienen que ser mayores de edad. Por favor.
1: Pero por favor, por supuesto. Oiga, Javiercito, si usted me lo permite, aquí de parte del Pirata Morgan y toda la mesa de trabajo, enviarle un abrazo muy afectuoso y muy cariñoso al Chacal del Sur, y que nos alegra enormemente que está en buenas condiciones de salud, está bien. Chacalito. Y bueno, gracias a Dios, pasó un susto bien mal, bien desagradable con el tema de un asalto que sufrió, pero gracias
0: a
1: Dios.
0: Pero que lo vean la noticia, ¿en dónde, Zaira?
5: Por favor, en @olimpia Bogotá en Instagram, o @olímpica se metió en TikTok. Hablamos en exclusiva con él. Él está muy cerca a su finca que tiene cerca a Cali, en Buga, creo que
1: por Jamundí, si no.
5: Por Jamundí, porque tiene el, ¿cómo se llama? El bautizo con Jonales Castaño de su hijo de 2 años. Ajá. Entonces, en medio de esto fue que lo atracaron, pero mejor vea la historia completa. Exacto. En nuestro Instagram, @olímpica Bogotá, o en nuestro TikTok, @olímpica se metió. Tío,
0: bueno,
5: ahí lo
0: entrevisté. Un
1: abrazo muy grande.
0: Humor
1: a propósito.
0: De chacales.
1: A propósito, estaba el Cuchito leyendo el periódico.
0: ¿Cuál? El Chacal.
1: El chacal. No, un cuchito estaba así.
11: ¿Sí? Yo vengo a ver qué es lo que dice aquí en las noticias.
0: ¿Y la tos?
5: Sí. ¡Ay! ¡Cochino!
11: Empezó a leer, dijo: a ver qué es lo que dice en las noticias. Dice: el Pirata Morgan fue a

0: conmigo.
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5: Muy bien, a las 4 de la tarde con 37 minutos, vamos a poner, muchachos, sirena, pólvora.
1: ¿Por qué?
6: Porque se siente que viene diciembre.
5: Esa es una. Esa es una muy buena. Y la otra es porque Olímpica Estéreo está entregando todos los días 1 millón de pesos. Vamos a cambiar vidas en este momento, Zaira, Pirata, Romeo. Vamos a cambiar vidas justo ahora. Si quiere, lleguen a www.olimpicaestereo.com.
1: Por favor.
5: Y nos ve ahí en vivo haciendo este programa que se llama La Ruta Olímpica.
6: Sí, señor. Lleguen sí, señor.
5: De una vez. Eso, Zaira, muchas gracias. Eso llega ahí de una vez al 326-50-1059. Vamos a hacer la llamada ganadora olímpica.
6: Recordemos ahí que esta semana estamos con la millonada olímpica, pero la millonada olímpica, justamente esta semana es que vamos a regalar 1 millón de pesos diarios. Entonces un oyente va a tener la posibilidad, la bendición, como lo quiera llamar, de tener 1 millón de pesos con Olímpica Estéreo 105.9. Ahí está.
5: Recuerden que había que cantar una canción, que es esta que tenemos aquí de fondo, para que lo sepan. Entonces, ¡vámonos! Muchas gracias a Felipe Pava y que gane el Nacional hoy.
7: Está más emocionado.
6: Para todos los panaderos.
5: Ahorita hablamos de
1: deporte. Yo no creo que debute James.
6: Sí, va a debutar.
7: Yo soy de
6: tu Ya hablé con él.
5: Yo sé que en el Junior le dicen que es un hijo que debuta.
1: En la costa lo quieren un
6: poco. En el Junior, sí, en la costa le dicen que es un hijo que debuta hoy.
5: Que debuta,
7: sí. Sí, sí, y además que da declaraciones que no se ayuda. Entonces tampoco.
5: Por eso.
7: No.
1: Más lindo,
5: Vamos a tener aquí el gusto de presentarles a Javier Alberto Bustos. Vea, salió tocayo. Salió tocayo el hombre. Javier, muy buenas tardes. ¿Qué estás haciendo, muchacho?
8: Yo escucho. Estoy escuchando Olímpica Estéreo. Se metió.
6: Bueno, bien, vamos bien, pero necesitamos la canción.
5: Espere, ¿son nervios o le están ayudando ahí al fondo? ¿Cómo es la historia, Javier Alberto?
8: No, lo que pasa es que estoy aquí al lado con mi tía, que también escucha Olímpica Estéreo hace 5 años.
7: ¿Cómo se llama la tía?
8: Ella se llama Islena Vaquero Rey.
5: Bueno, entonces que le ayude, a mí me parece.
1: ¿Qué le hace la segunda voz, muchachos? Como los cantantes, cuando uno canta y la otra es detrás, así. No. Pero podemos cantar otra vez, mi Javi, a ver si le suena
7: a
1: mejor.
7: A ver si le sale.
5: Vamos a ver cómo.
6: Que cante con la tía, que cante con la tía.
1: Eso.
7: Yo veré los melismas.
8: Escuchando Olímpica Estéreo. Se metió.
1: Eso.
7: Sí. Faltó esa voz glótica.
5: Que le haga
7: no me ericé.
5: Pero no importa, si nos erizamos, Javier Alberto. Bienvenido, Olímpica Estéreo.
8: Gracias, mi amable, mi gentil. Gracias, estoy contento con Olímpica Estéreo.
5: Y está súper nervioso por lo que veo.
8: No, más o menos, más o menos.
5: Bueno, ¿hace cuánto que escucha Olímpica Estéreo?
8: Hace 2 años.
5: Tenemos 2 años escuchando Olímpica. Muy bien. ¿En qué barrio vive, señor Javier Alberto Bustos?
8: Yo vivo aquí en el barrio Quirigua.
5: Ok.
1: Quirigua.
8: En Gativá.
6: En Gativá, señor.
5: En Gativation. Bueno, ¿qué le llama la atención a usted de Olímpica Estéreo?
8: Todo. Me gusta la forma de ser de ustedes, porque ustedes le colaboran mucho a las personas más necesitadas.
5: Mire, qué bien.
8: Y no, lo de las canciones.
6: Anita,
8: me gusta todo lo que ustedes dicen.
6: ¿Usted
8: lo llenan de energía a uno.
6: ¿Qué haría con 1 millón de pesos, ve?
8: Uy, muchas cosas. Ahorita que estoy necesitado, pagar las deudas que tengo.
5: ¿Por qué está necesitado? ¿Qué le está pasando en estos momentos?
8: Lo que pasa es que yo hace dos meses me quedé sin trabajo, sí, okay. y de unas deudas, entonces necesito esa platica, sería muy necesario.
6: Venga, ¿y en qué camellaba usted?
8: Para pagar esas deudas.
6: ¿En qué camellaba, amigo?
8: Yo trabajaba en una empresa de producción, yo siempre he sido, trabajaba en empresas de producción.
7: ¿Producción de qué?
0: ¿De qué? Para ayudarle.
8: Digamos de ensamble de neveras, de estufas, todo eso. También manipulaba troqueladoras y prensas de 10, de 30 toneladas, de 800 y de 1000 toneladas.
7: Bueno, venga, y cuando trabajaba en lo de las neveras y lo echaron del trabajo, ¿no quedó frío?
0: Pero ¿por qué él le dice?
1: Pirata, que no.
8: Claro, un poquito.
1: Pero el Grinch. Está lindo y él le dice un poquito.
0: El Grinch de la Navidad.
1: No le haga caso.
0: Más bien hagamos esto, Javier Alberto, antes de que sigamos con el concurso, le gustaría dar su teléfono por si hay alguna... Nosotros no conocemos de esa empresa, pero le gustaría dar su teléfono para que alguien lo llame y de pronto lo contrate y de pronto, o un correo electrónico, no sé, de alguna forma.
8: Claro, sí, señor.
0: Pero entonces, atención, señores, ladrones, y usted tenga cuidado si va a dar el teléfono.
7: Ah, sí, cuidado con él.
1: Ojo, ¿no? No falta, es que no...
7: Claro que nosotros... han bajado las llamadas extorsivas desde las cárceles y eso es un dato igual. Real.
1: A mí me han llamado.
8: Sí, señor, tío, ahora venga, cuidado. Lo que están haciendo.
0: Entonces, igual, si hay alguien que le va a decir, no, mire, hermano, yo lo voy a contratar, pero tiene que mandarme tanta plata, eso ya es un robo. ¿Listo?
1: Sí.
8: Sí, claro, sí, señor.
0: No, que le voy a... que meta la hoja de vida en este link, puede ser para que le roben también los datos.
7: Sí, es verdad. Ahora, si recibe un mensaje mío pidiéndole plata prestada, esa sí soy yo.
6: Lo llamen de una empresa de telefonía para decirle, ay, venga, si acepte, por favor, este link, dele click a este link, no lo haga.
1: Nada, bueno, no.
0: Entonces, ahora sí, ya previniéndolo, yo ya quedo tranquilo, de su teléfono y diga a qué se dedica, a ver si lo vuelven a contratar de una vez, que le llegue doble bendición. A ver, ¿cuál sería?
8: Hola, buenas tardes para todos los radio oyentes.
0: Tranquilo.
8: Javier Alberto Bustos.
0: Sí, Javier.
8: Yo trabajo en área de producción y estoy necesitando trabajo. Mi número de teléfono es 313-413-8129.
0: Repítalo, por favor.
8: Es 313-413-8129.
0: Bueno, si hay alguna empresa, oiga, mira, a mí me sirve este muchacho. Él tiene todos los papeles y todas las recomendaciones. Listo. Ahí le estamos ayudando. Sí, bueno, Javier, es hora de preguntarle cosas del millón de pesos diario.
1: Ay, ahora sí, pila, Javier.
6: Bueno, corchar, Javier, que a usted le gusta, sí, señor, corchar la gente, Javier, hermano.
0: Bueno, le voy a dar suave al tocayo porque es tocayo mío.
1: A ver,
6: ah,
1: a ver,
6: ¿no?
1: A ver.
6: ¿Ah, sí?
0: Dos.
8: Sí, señor, muchas gracias.
0: Dos programas de Olímpica Estéreo.
8: Temprano es más bacano. La ruta olímpica, la hora loca. Vallenatos de oro.
6: Bien. La mejor es a la hora loca.
0: Siguiente pregunta.
1: La hora de las locas.
0: Joven. Siguiente pregunta.
6: Siguiente pregunta, por favor. Usted me puede decir. Pues se la voy a tirar plena, papi, porque yo sí no me llamo Javier y yo sí lo voy a corchar.
0: A ver.
6: Si usted tuviese la oportunidad de decirle al vecino, al señor de la tienda, a alguna persona o a la novia que escuche Olímpica Estéreo, ¿usted qué le diría para convencerlo totalmente de que usted está enamorado de Olímpica Estéreo y que otra persona también lo puede hacer? ¿Qué le diría?
8: No, pues yo le diría al vecino que escuchara Olímpica Estéreo, que es la mejor emisora que hay aquí en Bogotá y en todo el mundo, en toda la, ¿cómo le dijera yo?, en todo Colombia.
1: Ay, tan lindo.
0: Bueno, ya convenció a Zaira, ya no puedo hacer nada. La respuesta a mí no.
6: No, a mí no es que me convenza mucho, la verdad.
0: Lo voy a poner a cantar más bien la canción del millón, a ver cómo.

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1: Desde septiembre se siente que viene diciembre.
2: Yo creo que la deuda se la va a pagar la tía, papi, porque la tía estuvo cantando más fuerte que él.
3: Mi querido Javier Alberto, te acabas de ganar
1: Gracias, Olimpita, muy amable. Gracias, muy amable.
3: 2 meses desempleado, con deudas, situaciones por resolver.
2: Sí.
3: Y Olímpica Estéreo le regala ese millón. ¿Cómo te sientes, Javier Alberto?
1: No, muy contento, vea que estoy nervioso por eso. Hace mucho tiempo que necesitaba eso para pagar las deudas.
4: Ah, qué bendición.
2: Bueno, amigo, pues esté muy pendiente de nuestra llamada porque le vamos a decir cuándo puede pasar por su premio, ¿yo? Por su regalo.
1: Bueno, sí, señor.
2: Por su regalo.
3: Mejor dicho, no vaya a colgar que ya le vamos a dar las instrucciones de cómo se legaliza ese premio que se lo regala. ¿Cuál emisora?
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3: Eso, metió a la tía y todo. También se metió a la tía también.
4: Eso.
2: El humor, señoras y señores, con el... Pirata Morgan.
4: Oiga, ¿cómo me serviría esa plata para
3: pa
4: pagar una multa que debo ahí? Pero una multa brava.
3: Brava.
4: Me envió un policía ahí, en el barrio, me sacó.
2: ¿Un policía o un pitufo?
4: No, era policía, un policía. Dijo, ¡ey, señor! Eso de los excrementos, eso está prohibido. Le dije, pero yo traigo la bolsita para recogerlo. Dijo, sí, pero usted no, súbase los pantalones y venga
5: a hablar. ¡Oh, my God!

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0: Hola, hola, buenas tardes, viejo Javi, Pirata Morgan Zaira.
1: ¿Cómo estás?
0: Ahí sintonizadito, escuchando la Ruta Olímpica Estéreo, se metió, reportando full sintonía desde el trabajito, gracias a Dios. Y le habla su reportero Luis Fernando Moreno. Encuentro laborando, gracias a Dios, bien aquí sobre la avenida Boyacá con calle 13. Bueno, la 13, sentido Yafaca, está la movilidad 5-5 por la Boyacá, sentido sur, fuerte congestión. Al sentido norte, movilidad 5-5. Y desde septiembre se siente que viene diciembre. Hubiera desencadenado el jingle, el millón de pesos diarios.
1: A ver.
0: 0658-0743-0757. A las 09:10, a las 09:26, a las 10, a las 10:05. A la 1:03. Y a las 2:21.
2: No, pero hagamos
1: una
2: algo.
1: Vez, ya, inscrito,
3: me lo repite todos, por favor.
2: Hagamos algo con esta alma de Dios.
4: A no, ver. Que haga algo él, hombre.
2: Ya hizo.
4: No tanto Olímpica Estéreo, hombre, por favor, produzca.
2: Ya hizo, no, muy bien.
1: Ay, no, tan divino.
2: Más reportes a esta hora.
5: Aquí reportando para Olímpica Estéreo. Estamos aquí por la Boyacá de norte a sur, a la altura de la calle 63, y hay carritos, bastante carritos. De sur a norte está fluyendo con bastante normalidad. ¿Qué estoy haciendo? Escuchando Olímpica Estéreo. Se metió.
2: Muy bien, 5 de la tarde, 12 minutos sí. A esta hora.
4: Vamos más a oyentes a esta hora. Hola, buenas tardes, ¿qué estás haciendo?
6: Olímpica Estéreo, se metió. Reporte a la hora. Ahí sobre la primera de mayo, desde la Boyacá, más o menos desde la Boyacá hasta la avenida de Ciudad de Cali, 00 la movilidad, 00 la movilidad. Primera de mayo en Villavicencio, 00 la movilidad en ambos sentidos. Está tenaz. Bendición para todos.
2: 5 okay. De la tarde con 13 minutos, 5:13. Más reportes en Olímpica.
7: Bueno, Olímpica Estéreo se metió. Estoy aquí en la 109. El tráfico de la 100 hacia el occidente está muy 5-5 la movilidad. De la séptima a la autopista norte. No hay novedad. Y desde septiembre se siente que llega diciembre.
4: Un abrazo más oyente de Olímpica Estéreo 105.9. Hola, buenas tardes. ¿Qué estás haciendo?
8: Olímpica Estéreo se metió el BJ573 aquí por el sector de Suba. Por la avenida Suba vamos hacia la Gaitana, un poquito trancada aquí en la 91, en la estación de la Campiña. Saliendo está Refaifai. La avenida Cali se encuentra un poquito presionada por el arreglo del tubo que se rompe en la 139 en los dos sentidos. 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
1: Por favor,
4: es que yo quedé ponchado y el Pirata Morgan también quería como hacer las
2: expliquen primero qué pasó.
4: A ver, sí. Entonces es que estamos en www.olimpicastero.com
1: en vivo y resulta
4: que la imagen mía, no sé por qué, quedó ponchada.
3: Se quedó paralizado. Paralizado.
4: Y entonces el Pirata Morgan también trató de imitar la parálisis y hizo y quedarse paralizado.
3: La única forma que se le pare a Romeo es en la cámara.
4: Es verdad.
2: Más reportes, Zaira Amparo, más reportes.
1: Muchachos, 5:14 de la tarde, vamos a ver quién más anda por aquí en la Ruta Olímpica. Hola, ¿qué estás haciendo?
9: Buenas tardes, escuchando Olímpica Estéreo. ¿Qué estás haciendo? Escuchando Olímpica Estéreo, reportando aquí en la calle 19 con carrera 100, Fontibón. Aquí en todo el semáforo, un poquito trancado el tráfico. Desde septiembre se siente que viene diciembre, escuchando la número uno, Olímpica Estéreo, se metió.
2: Sigan enviando reportes porque ya vamos a estar entregando el cojín de lechón, que a propósito vamos a dar el nombre en minutos de nuestro ganador.
10: Buenas tardes, señor Olímpica Estéreo, para reportar el tráfico desde la calle 189, cogiendo la carrera novena hacia el norte. Está a la altura de la 134 hasta la 116, está 5253. Bajando por la 116 a coger la autopista hacia el norte, hacia el sur, está 5253. ¿Qué hago?
2: Escuchando
10: el tráfico para Olímpica Estéreo, se metió.
2: Yo todo emocionado contestando.
1: Él fue más abeja, Javi.
2: Sí, se me fue por otro lado.
1: Bueno, 5:16 de la tarde, ¿qué más anda para que la Ruta Olímpica? Hola, ¿qué estás haciendo?
11: Desde septiembre se siente que viene diciembre, reportando movilidad por la autopista norte desde la 134 hacia la 170, 55 la movilidad, subiendo por la 170 a la séptima, 54, 53.
1: Muy bien, muchas gracias.
4: En Olímpica Estéreo 105.9 son los oyentes que nos envían reportes de movilidad hasta ahora, mi querido Javi.
12: A ver, pirata, no me
4: pirata, venga, ¿qué está haciendo ahí con el negro del WhatsApp, pirata?
3: No, espere, yo deje escuchar, que es que no deja escuchar.
4: En www.olimpicastereo.com.co.
1: Por favor, muchachos. Bueno, tengo información de movilidad hasta ahora porque siguen las manifestaciones, muchachos, en esta oportunidad, sí señor, en la localidad de Kennedy sobre la calle 6C con carrera 93B. Hay afectación en la vía, los dos carriles están cerrados, así que tenga paciencia. También hay manifestaciones sobre la avenida Guayacanes con calle Sexta, sentido sur-norte. Mejor tome una ruta alterna como la avenida Ciudad de Cali, porque está trancado todo el carril, muchachos, para los automóviles y motociclistas. Recordemos que estas son las manifestaciones de la comunidad LGTBIQ+. ¿Por qué? Pues no sabemos, vamos a indagar por qué están manifestándose. Eso por este lado. En Transmilenio, muchachos, por manifestación ajena a la operación, las que les cuento, por toda la avenida Tintal, en sentido norte-sur, está cerrado. No hay alimentadores desde el Tintal hasta Banderas. Eso por el parte de Transmilenio. Y quiero contarles también que hay un accidente en la localidad de Chapinero, entre dos automóviles, una camioneta TXL sobre la carrera Sexta con calle 88. Hay afectación de dos carriles vía La Calera Bogotá y Bogotá La Calera. Está cerrado este paso, muchachos, a esta hora.
4: Bueno, que es 305.9, continuamos a esta hora. Javi,
12: oiga,
4: ¿qué ha pasado?
12: Eso le, Zaira, ¿qué fue lo que pasó con el Chacal del Sur?
1: Muchachos,
12: ¿qué pasó?
1: Nos pegó un susto, muchachos, porque en las horas de la tarde, el día de ayer, yo creo que eran como las 8 de la noche, más o menos,
4: ¿sí?,
1: salió un comunicado en las redes sociales del Chacal del Sur, muchachos, donde decía, hace pocas horas no contactamos a nuestro artista, el Chacal del Sur, su manager está hablando con él por teléfono y dice que escuchó forcejeo y disparos. Entonces todo el mundo decía, Dios mío, ¿pero qué fue lo que pasó? ¿Dónde está este hombre? ¿Se estará perdido? ¿Andará de parranda? ¿Dónde? Pues hoy en Olímpica Estéreo, en Temprano Más Bacano, hablamos en exclusiva con el Chacal del Sur y nos explicó qué fue lo que pasó. Muchachos, ¿quieren escucharlo?
4: Sí, sí, obviamente, obviamente,
12: pero un pedacito nada más para que la gente vaya allá a las redes,
1: ¿sí?,
12: y se enteren del chisme entero, porque fue delicado
1: el asunto. Esto, el contexto, muchachos, es que él está en su finca, el artista, el Chacal del Sur, porque van a bautizar a su hijo menor de 2 años. Uno de los invitados es Jonales Castaño, así que la fiesta está por todo lo alto. Él se encontraba como en el centro, pues, del pueblo, comprando las cositas que hay, que comida para los invitados, y tenía un reloj.
3: Ah, extraño.
1: Un reloj un poquito costoso en sus manos y vistoso que llamó la atención de unos malintencionados.
4: Eso fue en el norte del Cauca, o sea, muy cerca de Jamundí. Y él, recordemos que él es del departamento del Huila, ¿no?
1: Ajá.
4: Él es originario del departamento del Huila, pero es una finca por allá.
12: Bueno, pero dejemos que el chisme lo diga. Un mochito nada más que diga ahí el Chacal. Y ustedes lo ven completo en
1: Arroba Olímpica Bogotá.
12: Ahí, a ver qué dice.
13: Yo me han salido pues matando, porque sea lo que sea, me hicieron disparos y todo.
12: Imagínese.
13: Yo creo que me hacen los disparos de miedo. Que un miedo de eso hace que uno pierda la vida.
12: Pues hombre, vayan a Olímpica Bogotá,
14: feliz,
12: porque está bien interesante lo que le pasó al Chacal.
1: No, y qué susto, muchachos. Él tiene escolta, vale aclarar, ¿no? Entonces tiene escolta, camioneta blindada, y aún así lo robaron, ¿no?
12: Imagínense lo que, ¿qué nos espera a nosotros?
1: A los simples mortales que andamos por ahí. Pues hay que tener mucho cuidado.
12: A ver, aquí está Ches Pirata.
3: Y además que no solamente pierde plata así, se pierde plata hasta acá en el trabajo.
1: ¿Cómo así?
3: Ahí fui a hacerle el reclamo a la jefe.
1: Sí.
3: Le dije, jefe, sí, le dije, qué pena, jefe, pero me parece el colmo. Este mes me pagaron 400,000 pesos menos.
1: No.
3: Me dijo, pero pirata, el mes pasado le pagamos 400,000 pesos de más. Le dije, sí, pero yo aguanto un error, pero dos.

0: 5 de la tarde, 28 minutos, 5:28 en Olímpica Serio, el humor de Chess Pirata.
1: Sí, no empieza a decir eso porque piensa, ay, de Chester, no sé qué.
0: Uy, quieto.
1: Oiga, un saludo para Chester, gran parcero mío, hombre.
0: Y aquí estaba hablando mal de la ruta con
2: Sí, estaba hablando mal de sí, estaba diciendo que Chester, que no sé qué, que dos chistes de Sábado Felices que eran malos, que no sé qué.
1: Ni más faltaba, ustedes saben que yo hablo mal en privado, al aire, si no, jamás. No, sí, hasta con mi mamá yo me agarro, imagínese.
0: ¿Verdad?
2: ¿Qué pasó?
1: Yo hablo, yo también me le a mi mamá.
0: ¿Se le paró firme?
1: Ah, qué día me vio que mi mujer me cogió y me metió un cachetadón.
3: Ay, Dios mío, ¿cómo
0: así? Uy, eso es duro para la mamá.
1: Y mi mamá se emberracó y me dijo, oye, ¿usted es que es pendejo?
2: Oye, claro, ¿cómo se deja? Dicen, la única autorizada para pegarle soy yo.
1: Sí, no, es que mi mamá sí se emberra, claro, sí, Romé. Claro. Es que me vio que me dio y me dijo,
0: ¿es bobo o qué?
1: Le dije, es que usted es bobo o qué. ¿Se deja pegar de su mujer? Le dije, mamá, me dejaba pegar de usted que no me daba sino teta.
0: Bueno, todo tiene sentido.
4: Ahora, sí, es verdad. Un oyente gana con Olímpica Estéreo.
0: Vamos a entregar cojín de lechón para oyente. Amarillitos, conductores que están aquí para entregar cojín de lechón, sigan enviando, por favor, sigan enviando los reportes desde donde se encuentren, norte, sur, oriente y occidente. Cojín de lechón para un amarillito que vive en el barrio La Libertad de Bosa. Barrio La Libertad de Bosa. Amarillito. Juan José Pérez Triana. Juan José Pérez Triana. Lo tenemos con la cédula. 80.908.000. Van el resto de los numeritos. Pues mi querido Juan José Pérez Triana, le vamos a pedir un favor pendiente que lo vamos a llamar para hacer la entrega de su cojín de lechona.
2: Mire que con ese cojín de lechona, Javi, qué puede invitar rico a la familia, porque es un cojín de lechona para 20 personas.
0: Sí, señor.
2: Entonces, obviamente, pues invita, si en la casa viven 5.

0: ¿Cuándo hay que dar regalo? ¿Este fin de semana?
1: Sí, amor, el 19.
2: ¿Y madre, en serio?
1: Sí. Pues, para... recibo. ¿Quieren que les diga la lista de lo que quiero? Va a empezar. No,
3: igual, igual que. Igual,
1: quiero... un iPhone 18, ay, de ese de la camarita, lindo. Sí. O puede ser una cadenita de oro. Ah. O una Pandora también, muchachos. Eso
0: te
1: está
0: tengo, Zairita, el regalo. Te voy a regalar.
3: Tengo una Pandora.
0: Zairita, ya te tengo el regalo.
1: ¿Sí, cuál?
0: Te voy a regalar una almohada.
1: ¿Una almohada?
0: Sí, para que sigas soñando.
1: ¡Ay, no!
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3: Bueno, señoras y señores, presentamos los deportes y vamos a presentar a Miguel Mojica, que viene con los deportes. Miguel, que nos acompaña satelitalmente. Miguel Mojica está desde otro país. Sí, sí, está desde otro país.
1: Uy.
3: Conexión vía satélite.
1: Ya somos internacionales.
3: A Mojica lo mandamos para que fuera a ver el partido de la Selección Colombia sub 20, pero lo eliminaron, entonces el man quedó ahí atascado. Sí. ¿Por allá?
0: Llegó hasta el puente Rumichaca, no pasó de ahí.
3: Ahí no lo tenemos atascado, allá. Lo tenemos, pero lo tenemos allá. Entonces, Mojica Sports, ¿qué dicen los deportes, por favor?
6: A ver. Javi, Romeo, Zaira, Pirata y para Pavita una feliz y bendecida tarde, cielos abiertos para todos ustedes. Les traigo rápidamente la información deportiva de lo que ha ocurrido ayer y hoy en el Deporte Rey en el territorio colombiano. Arrancamos con la noticia de Independiente Santa Fe, que lastimosamente cayó 2-0 ante el Vasco da Gama de Brasil en Río de Janeiro. Presencia de colombianos, presencia de Marino y Nestroza. Carlos Andrés Gómez ingresó en el segundo tiempo, pero no fueron los colombianos los que hicieron que el cuadro cardenal no clasificara. Fue producto de los brasileros y la mala defensa del cuadro cardenal, en lo que tendrá que trabajar. Repito, sigue la temporada para el cuadro cardenal, tiene todavía la liga en disputa y la copa, pero no todo son malas noticias. Independiente Santa Fe cosechó varias montos económicos gracias a la Conmebol. Empezamos con que recibió 17 mil millones de pesos. ¿Oye? Exactamente 17 mil 100 millones de pesos. Buena Esto plata. Equivale a 5.48 millones de dólares. ¿Por qué se produce esto? La fase de grupos de la Copa Conmebol Libertadores, a la cual clasifica Santa Fe al haber sido campeón en el año del 2025. El mérito deportivo por haber participado en torneos Conmebol. 500 mil dólares por la fase previa de los octavos de Sudamericana, que fue el partido ante Caracas. Los 600 mil dólares que recibe tras los octavos de final de Sudamericana ante River Plate, y la última fase en la cual lastimosamente se quedó fueron los cuartos de final de la Sudamericana, donde recibió un monto de 700 mil dólares. Cifra importante para las deudas que dice Eduardo Méndez que todavía tiene que sanar el cuadro cardenal. Por otro lado, tenemos la noticia, señor, de Juan Guillermo Cuadrado, que hoy se presentó ante la Asociación de Periodistas del Cuadro de los Millonarios y también a la prensa en general. Juan Guillermo Cuadrado dijo que está muy contento de haber llegado al equipo, que cuando escuchó por primera vez la oferta de los Millonarios no dudó en que iba a ser su oferta más fuerte. Dijo esto ante todos los medios de comunicación hoy en la sede de Millonarios. Vengo con el anhelo y la pasión de jugar. Cuando ve jugadores con experiencia como Rodallega, Vaca, Muriel, pues uno se anima. Es el querer estar acá, ser parte de una familia que te quiere y te trata de no hacer caso a la crítica. Yo daré el 100% de lo que está en mí. En la cancha daré hasta la última gota de sudor. Eso quiere decir que Juan Guillermo Cuadrado viene a ser titular y a suplir, claro que sí, la baja del señor Jomier Guerrero. Por otro lado, tenemos la noticia de James David Rodríguez, sí, que hoy tiene la posibilidad de debutar ante Inter de Bogotá con el cuadro Atlético Nacional. Recordemos que si usted ve al número 23 en cancha, ese es James. Ese es el 10 que ayer se retiró y hoy, lo confirmó Atlético Nacional, le dará un homenaje en previo al partido. Antes del epílogo del partido, se le dará un aplauso en general, se le regalará su placa, obviamente, un premio como haber sido retirado de esta selección como el máximo 10, el máximo disputador de partidos con la Selección Colombiana de Fútbol. Y por último, Javi, Romeo y compañeros, sí, les, señor, tengo la ñapa. Imagínense que el 17 jueves, o sea, mañana, el señor Néstor Lorenzo en la Federación Colombiana de Fútbol dará a conocer la nueva lista de convocados. A las 3 de la tarde será la rueda de prensa. Se esperan varias sorpresas y nombres de los jugadores jóvenes y nuevos para ir haciendo el recambio generacional. ¿Quiénes están detrás de la 10 de la Selección Colombia?
1: ¿Quiénes?
6: Gustavo Puerta y el señor John Arias.
1: fuerte.
6: ¿Qué les pareció? ¿Creen ustedes que va a debutar James Rodríguez hoy, compañeros? Sí. Los quiero escuchar. Estoy muy atento a las opiniones, sobre todo a las de Pirata, que ayer me dijo que era una buena noticia que James se haya retirado. Feliz tarde, chao, chao. Los quiero mucho. Venga, y sigan escuchando la emisora del primer lugar. 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

0: Porque es que el pirata es frentero, papi. El pirata le mete ácido a un limón, se lo echa en el ojo.
1: Me gusta, es realista.
0: Sí, papi. Lo que pasa es que le voy a decir algo. Ojalá y quisiera. O sea, James Rodríguez no va a estar convocado en esta lista para los juegos de la Selección Colombia, pero espero que esté convocado para el partido de la Selección Colombia en Cali. Porque James Rodríguez se debería despedir de la Selección Colombia, por lo menos jugando unos minutos o jugando un partido con la Selección Colombia.
1: Eso están haciendo con Messi, que van a jugar por allá contra Kuala Lumpur, un equipo por allá. Pero de
2: eso va a ser la locura, la despedida.
1: Pero lo hacen precisamente para darle una despedida digna.
3: Chévere.
0: Porque Messi anunció que se iba a retirar de la Selección Argentina.
1: Independiente de que a uno le guste o no le guste lo que haya hecho James en el último Mundial, sí hay que decir que no teníamos en la historia del fútbol colombiano alguien que haya sido goleador de un Mundial de fútbol, que haya tenido el nivel de James. Entonces, sí, me parece que deberían darle un partido de despedida honorífico.
0: Más que eso es que se lo merece, porque usted de la Selección Colombia se debe despedir jugando con la Selección Colombia. O sea, no por decirlo.
1: El Pibe Valderrama se despidió en el 98 jugando contra Inglaterra, que nos ganaron 2-0, pero fue jugando con selección.
0: Pero después le hicieron un partido homenaje.
2: Me gustaría preguntarle a los oyentes,
0: sí,
2: ya que esto James es digámoslo así, que James es patrimonio del fútbol colombiano. Sí. Partiendo de ahí.
1: Independiente de cualquier cosa que usted le guste o no le guste, no lo puede negar. Ahí están las estadísticas.
2: Él es patrimonio del fútbol colombiano.
1: De acuerdo.
2: Nadie puede desmeritar.
1: No.
2: Así lo digo. Porque es patrimonio, pero es la realidad.
1: Qué bonito que hagas ese reconocimiento,
2: claro.
1: Porque es que mucha gente quedó como, es que en el último mundial, es que ese pecho frío, es que no sé. No.
0: Yo le voy a decir algo, parce, yo le voy a decir algo. Con todo el respeto del Pibe Valderrama, porque es el que le sigue, parce, o sea, la generación va a aumentar y seguramente en 20 años tendremos otro pelado que va a ser mejor que James Rodríguez.
1: Sí, pero el nivel de James.
0: Pero es que el nivel de James fue superior al nivel del Pibe Valderrama y así el Pibe Valderrama se crea, yo no sé qué.
1: No.
0: James Rodríguez fue el mejor jugador y es el mejor jugador que ha tenido la Selección Colombia hasta el momento. Papi, mire, no hay nada más
1: no
0: que
1: hay
0: eso.
1: Un goleador de un Mundial de Fútbol en
0: ni hay un Puskás.
2: Voy a tranquilizarlos en algo. Sobre todo en el fútbol, siempre ha habido un primer lugar en el fútbol, en el mundo, y pasa el tiempo y hay otro primer lugar. Uno no se puede quedar con el Rey Pelé porque
0: él fue primero en su momento
2: y en su etapa, y sí, pero han venido otros primeros lugares y sí se vale en el deporte.
1: Como diría el negro del WhatsApp, les dejó la vara muy alta.
2: Sí,
1: porque le cuento una cosa, Javiercito. Volver a tener un goleador de un Mundial de Fútbol, volver a tener un premio Puskás, volver a tener.
2: Está difícil.
0: En Colombia.
1: Estamos hablando de la Selección Colombia, obviamente.
0: Eso, en Colombia.
1: Muy difícil. O sea, dejó la vara alta. Así del último Mundial no le fue tan bien, pero la verdad están muy.
2: Las matemáticas no mienten, muchachos.
0: Hubiese nacido en la época de Pelé, se lleva a Pelé.
1: Si mi tía tuviera eso, sería mi tío. Pero entonces no hay que desconocer lo que ha hecho James, porque pues la verdad, y tampoco desconocer lo que ha hecho, porque ese tampoco le hicieron partido de despedida. No sé si es que ya no va a volver. Tengo ni idea. Estoy hablando de Falcao, que también hay que darle.
0: No, es un caballo,
1: hay
0: hermano.
1: Hay que darle también lo suyo, porque es un goleador. Lástima, llegó lesionado. No pudo jugar el Mundial de 2014. También hubiera. A propósito, llegó Falcao. Llegó Falcao allá donde el México.
0: Quedó Falcao, ¿qué dijo?
1: Soy Falcao.
2: Hola, soy Falcao.
1: Y digo, buenas, doctor. Buenas, hola, soy Falcao. Doctor, es que yo quería venir y el motivo de mi consulta es que, ¿cómo le parece, doctor? Que lo que pasa es que yo soy impotente.
2: ¿Qué?
0: Ay, Falcao.
1: Don Falcao, pero ¿cómo así que impotente? Usted tiene 5 hijos. Digo, por eso es que yo soy impotente de controlar a este animal.

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11: Son las 6. 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
6: 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Amiga mía, amigo mío, son palabras de corazón. Dios anhela que seamos prosperados en todas las áreas, tanto espiritual como material. Pero Dios no te da riquezas a ti. Dios te da la habilidad para obtenerlas. De manera que mayor pobreza que no tener dinero es poseer una mente incapaz de generar ideas creativas. La pobreza no es económica. La pobreza es mental. La pobreza mental empieza por el comportamiento. Por eso, no te quejes de tu vida. Mejor levántate y resplandece. Explota el don que Dios te dio. Recuerda, para que las oportunidades lleguen a ti, debes tener la mente abierta para poder recibirlas. Hoy te invito a que cambies tu manera de pensar, para que así cambie tu manera de vivir. Proverbios 4:23. Cuida tu mente, cuida tu corazón, porque ella es fuente de vida, porque de él mana la vida.
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0: usted lo metió al chimbo.
1: Sí, sí, sí, es verdad. Es que ustedes no se imaginan, oyentes del Big Estero, lo que estamos hablando aquí internamente.
0: Estamos hablando de billetes falsos, ¿no?
2: Mira,
0: billetes
2: falsos. Es que, de verdad, sí. yo soy totalmente indignado.
1: Ajá.
2: Porque...
0: Pero que cálmese, hermano.
1: Sí, está no vaya aire, a llorar, no vaya a llorar. Aire. O sea, lo mismo, lo mismo,
2: muy,
1: lo mismo.
2: Muy dura porque pues es que ahí en el barrio mío hay una viejita, Javiercito.
0: Sí.
2: Y Romeo y queridos oyentes.
1: Sí.
2: Hay una viejita que... Pobrecita, ya saca sus empanaditas por la mañana.
0: Ajá. Ah, pues...
2: Ya sale sus empanaditas, hermano. Y dice, las empanadas.
1: Claro. La viejita, ¿cómo decía?
2: No, pobrecita, pues yo no me gusta ni imitarla porque me va a pesar.
0: Claro, se conduele.
2: Me duele, me acuerdo de mi mamá. Claro,
0: qué buena empatía, hermano.
2: Y las empanadas, dice ella, y por las mañanas. Dice, se para como desde las 4 de la mañana a hacer sus empanaditas, hermano.
0: Las mixtas, ¿no?
2: Y las mixtas, sí. Que
0: con arrodiana y arrorroa.
2: Mixta, no, yo le echaba carnita. Ajá, sí. Y le echa...
0: carne de gato perdido.
2: No, yo no sé si la cuchita le toca muy duro. Le toca Javier muy, Ávila, muy duro.
1: Hombre. Personaje Javier Ávila, hombre, compórtese, Javier.
0: Perdón.
2: Javi, me duele el corazón porque realmente es una situación muy difícil.
1: Sí.
2: Y veo yo la cuchita que para desde las 4 de la mañana a hacer sus empanadas, hermano.
0: Claro, duro.
2: ¿Cómo es posible que yo la veo y que se para hacer sus empanaditas?
0: Pero cálmese, que está al aire.
2: Es que me duele, hermano.
0: Bueno.
2: Y la gente pasa y no es capaz de.
1: Está llorando de verdad. No, o sea, lo están viendo en www.olimpicastero.com. Pues, está llorando de verdad.
0: Vea como los lagrimales.
2: No es capaz, sí. hermano, nadie de comprarle una empanada a la viejita, duro, hermano, porque duro. Es de corazón, hermano.
0: Duro, claro.
2: Entonces yo le dije, Romeo, págame lo que me debes. Sí. Y me pagó 50 mil pesos.
0: Ok.
2: Sí. Y yo me fui para donde la cuchita.
0: Claro, a ayudarle a la compra.
2: ¿Y cuánto valen las empanadas que tiene ahí, mi señor?
0: Como influencer. Sí.
2: Digo, 37 mil pesos valen todas las empanadas.
0: Claro, ajá. Bien.
2: Yo le di los 50 mil, la viejita bien. Me devolvió 13 mil.
0: Claro, sí. Claro.
2: Hermano, yo no puedo creer.
0: ¿Qué pasó?
2: Lo fácil que es meter un billete falso, hermano.
0: ¡Oh, hermano! ¡Ey!

0: buenas tardes, la ruta olímpica reportando aquí tráfico en la carrera séptima al norte. 5-3, 5-3, esto ya está colocando pesado. Olímpica, olímpica, se metió.
1: Hágale, parce.
0: Septiembre, se siente que viene diciembre.
1: Eso,
0: olímpica.
1: Eso, Javiercito, tenés que me cambies un billete ahí.
2: Ojo, nada, ya después de eso. A ver, más reporteros aquí.
3: Amigos de Olímpica Estéreo, se metió autopista norte sobre la 170, está 5-5 la movilidad. La Chile con Caracas, está 5-0, 5-0 la movilidad. Andrés Patiño reportando sintonía. ¿Qué estoy haciendo? Escuchando Olímpica Estéreo reportando sintonía.
4: Y está como cansado, ¿no?
2: El cansón del pirata está ahí. A ver,
5: buenas tardes, señor.
4: De verdad.
5: Una energía. Adelante.
6: Olímpica Estéreo, mi reporte de movilidad desde el WPP 493, calle 26, a la altura de la carrera 50, sentido occidente y oriente, muy 55 la movilidad, y desde septiembre se siente que viene diciembre. Olímpica Estéreo se metió.
5: Más oyentes en Olímpica Estéreo 105.9 deberían de entrar de una vez a www.olimpicastereo.com.co para que vean las payasadas que está haciendo el pirata Morgan con plata. Sí. Con plata en la mano, o sea, me preocupa de todos esos pocos billetes.
1: Si hay algo que me calma a mí en la vida, los nervios y el calor, es sacudirme plata en la cara.
5: Ok, más oyentes.
7: ¿Qué estoy haciendo? Escuchando Olímpica Estéreo. Saludos para todos. Ahí está Irita, la de los chiquitos.
4: ¿Qué más, bebé?
7: Bendiciones. Igual. Reporto movilidad por acá en Fontibón. La salida de Fontibón hacia el oriente por la calle 13. Está 5-1 la movilidad. Está complicada la salida por la variante. Sí, también está bastante trancón. ¿Y qué estoy haciendo? Escuchando Olímpica Estéreo, porque Olímpica se metió.
5: Más oyentes, Aira.
4: A las 6:19 de la tarde vamos a ver quién anda por aquí en la ruta olímpica. Hola, ¿qué estás haciendo?
8: Bueno, buena tarde en la ruta olímpica, toda la familia olímpica, aquí reportando desde las calles de Bogotá, un Olimpia amarillito aquí por la décima sentido sur-norte, desde el sector de Lomas hasta la sexta, la movilidad un 5-5, y en sentido contrario un 5-6, se está complicando un poquitico ahí en el sentido de la primera de mayo décima, pero bueno, ahí vamos, ¿qué estoy haciendo yo? Escuchando Olímpico Estéreo desde septiembre, se viene que viene diciembre.
4: Se viene que viene, muchachos.
5: Sí, se viene que viene.
1: Dele que dele. Viene que viene, dele que dele.
2: A ver, último reporte, hasta ahora 6:20.
9: Está muy buenas tardes, Olímpica Estéreo. Se metió del rombo de Siberia hacia Bogotá, hacia el puente Guadua.
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2: Nos acompañamos con la hora en la Ruta Olímpica, Operación Retorno.
5: Son las 6 de la tarde, 21 minutos, oyentes de Olímpica Estéreo 105.9. ¿Qué dicen nuestros oyentes al WhatsApp 320-650-1059? ¿Cómo está el tema de la movilidad en Bogotá? Ustedes nos cuentan.
2: Ya lo pusimos y ahora, ajá, lo que vamos a hacer. Acuérdate que Zaira está que se habla de un chisme.
4: Chachos, tengo un chisme.
2: ¿Qué pasó?
4: Que también es como triste porque preciso para estas épocas de amor y amistad, pues uno dice, ay, tan lindas esas parejas que se demuestran amor en redes sociales. ¿Sí? Y uno ve que es mensajito por aquí, mensajito por allá. ¿Sí? Que es mi amor de mi vida, no sé qué. Pues imagínense que el colombiano J Balvin, el reggaetonero paisa, anunció junto a su pareja Valentina Ferrer que terminaron. Llegaron su fin, muchachos.
5: Una bonita.
4: Sí.
2: Pero venga, pero J Balvin es un ser de luz. Sí. Uno lo ve de paz.
4: Todo lindo. Hey. Y con su...
1: ¿Quién está contando mi chico?
2: ¿Qué pasó?
1: ¿Quién se está atreviendo a hablar de mis pleque?
2: No, pero venga.
1: Me tocó meterme.
4: Mi Francis.
1: Señorita Dalia.
2: Pero vea lo que
1: pasa. Si usted me está escuchando en este momento.
5: ¿Qué le va a decir?
1: Permítame decirle. ¿Qué o se va a salir o me voy yo?
4: ¡Ay, pero por qué!
1: Presento yo mismo mi renuncia a esta compañía.
4: Pero yo te quiero tanto, Francis.
5: Pero si Zaira te está chiviando. Zaira te está chiviando.
1: Chiviado los billetes que dejaron acá encima. Es que ni para traer plata real tienen. Qué cosa tan horrible.
2: Pero venga, Francis, venga.
1: Me parece
2: venga,
1: el col.
2: Venga, Francis, una cosita chiquita. Usted siempre.
1: ¿Quién me habla por ahí? Usted no es Javier Ávila.
2: Sí, mucho gusto. Sí,
1: Dios mío. Usted pero no se había pensionado. Me parece el col. Señorita Dalia, si no ha pensionado a Javier, ¿qué nos puede esperar a los demás? Bueno, oiga, niña.
4: ¿Qué pasó?
1: ¿Usted por qué es tan atrevida? ¿Usted quién le autorizó contar información de farándula y chisme que es únicamente mi obligación?
4: Yo pensé que no ibas a venir.
1: Y dejó a la negra ya por antigüedad, o sea, no tampoco la dejaba.
2: Pero es que, Francis, usted atrevido. Siempre se queja que a esta hora, que claro, usted lo trae trasnochado, que lo tiene trasnochado. Me tocó pedirle favor a Zaira.
4: ¿Sí?
1: Pero es que, a ver, Javier, a mí no es que me guste quejarme,
2: no.
1: Pero tener que compartir micrófonos con ustedes, con Romeo, con ustedes,
5: no me metan
1: que
5: eso.
1: Son un montón de mañés.
2: ¿Pero por qué mañés?
5: Yo sí soy mañé, papi, la
1: usted es de lo más mañé que puede, usted más ordinario que un taxi con caja registradora, papi, qué cosa tan horrible.
5: Papi, que un cementerio con timbre, en serio.
1: Véalo. Sí.
2: Bueno, entonces hágame un favor, Frank.
1: Mire, yo les digo una cosa.
2: A ver.
1: Si usted va a contar y se va a atrever a contar ese pleque, que era el pleque que tenía yo,
4: le voy
2: a
4: decir.
2: A ver, hágalo los dos.
4: Sí, complementa.
1: Cuente una cosa y yo cuento la otra.
2: A ver, sigue Zaira.
4: Ellos llevan casi 10.
1: Ya, suficiente. Muy bien. Vea.
2: Eso no es complementar.
1: Valentina Ferrer.
5: ¿Qué pasó?
1: Es una muchacha
2: antipático,
1: que desde el principio.
5: ¿De dónde es ella? ¿Dónde es ella?
1: Valentina Ferrer. ¿Usted qué va a saber, Romeo?
5: No, eso
1: usted,
5: te estoy preguntando.
1: La única farándula,
5: ¿dónde es ella?
1: La única farándula que usted conoce es del barrio de la Fragua. De no, ahí para allá no conoce más. Usted de allá no sabe.
5: De Julio Jaramillo, de Olimpo Cárdenas.
2: A ver, Francis.
1: A ver, dígale de dónde es Valentina Ferrer. Este ignorante, por favor.
4: Argentina y fue Miss, ¿no? Ella fue Miss Argentina.
1: Ella fue Miss Argentina. Argentina, y entre otras cosas, Valentina Ferrer es una de las mujeres, porque ella tampoco no es que sea ninguna vaciada, o que vayan a decir, ay no, se metió con J Balvin que por la plata, no señora, ella no es una chica que era muy reconocida, y obviamente una persona muy importante en Argentina. También tienen hijos.
2: Sí.
4: Tienen un hijo, Río.
1: Río se llama.
4: Río.
1: Y pues lógicamente, yo sí les voy a decir algo, con todo el respeto.
4: A ver.
1: Esa relación antes duró mucho.
2: ¿Qué?
4: ¿Será, Fran?
1: Ustedes y yo sabemos que J Balvin siempre ha dicho que tiene problemas emocionales, que
2: depresión.
1: Sufre de depresión y cosas. Y este tipo de niñas que son influencers, que son reinas muy divinas y muy de todo, pero ellas no se aguantan a un tipo con ni un poquito. Ya se les está abriendo la niña. Entonces,
4: bueno, sí.
1: No se me hace raro que se hayan pues retirado. Ahora, lo que sí me parece increíble es que estas figuras de la farándula de tanto dinero, siempre para divorciarse o para separarse, sacan un comunicado.
4: Ah, sí, pero...
1: En cambio, en el barrio de Romeo, para uno saber que una pareja se separa, es porque llaman a la policía para demandarlo por escándalo público.
5: Papi, usted no sabe, en qué barrio vivo, ¿no?
4: Ay, sí, por Dios.
2: Entonces, ¿pero de quién sería la culpa?
4: Muchachos, no sé, esa es la gran intriga y gente en redes sociales que ya está hablando de posibles terceros, porque para nadie es un secuestro. Tú me lo puedes decir, Francis, que Valentina era una niña muy activa en redes sociales.
2: Demasiado.
4: Le gustaba mostrar piel. Si
2: muy mostrona.
1: Sí, ella parecía un conmutador.
4: ¿Un conmutador?
1: Le encantaba que anduvieran viéndole el asterisco.
2: ¡Ey!
1: A toda hora salíamos.
5: Espérate, repetía el chiste. ¿Cómo? ¿Qué dijiste?
1: Es verdad. Ay, yo ya no repito, y menos para usted.
5: No, pero es que, venga, lo quiero apuntar.
1: Yo le digo una cosa. Esa chica, muy con J Balvin y todo lo que quiera, pero se la pasaba mostrando el cabún en todas las publicaciones. No podía salir frasecitas motivacionales, pero siempre...
2: Mostrando el cieso.
4: Y entonces, últimamente bailaba muy sensual y que no sé qué, que por aquí,
5: entonces,
4: por
5: allá. Entonces J Balvin se mamó de eso, ¿qué?
2: Yo creo que a J Balvin le pusieron ayudante.
4: ¿Será, muchachos?
1: Pues eso es lo que están diciendo las malas lenguas en Argentina, pero a ninguno de nosotros nos cuesta. Bueno, y voy con mi siguiente pleque, que también me lo va a robar, niña.
2: Bueno, a ver, a Francis.
4: Te quiero, Francis.
2: Cálmese.
5: Francis, bueno, a ver.
1: Hay unos que definitivamente se levantan con la pata derecha y hay otros que con la izquierda se levantan todos los días.
2: ¿Qué pasó?
1: Una de las que les está pasando esto es que niña tan de mala.
2: ¿Por qué?
1: Estamos hablando de EPA Colombia. ¡Ay! Nos sale de una para meterse en la otra esta pobre niña.
2: ¿Qué pasó, Francis?
1: Pues, ¿cómo le parece que, además de que la trasladaron de cárcel, que sí, tiene todo ese problema, que tiene un chicharrón que no ha podido resolver, ahora le van a clavar una multa de 140 millones de pesos?
2: ¡Ay!
1: Pues, ¿cómo le parece que, al parecer, la Superintendencia de Industria y Comercio le va a meter una sanción de padre y señor mío a la empresa de EPA Colombia, las queratinas, las que usted no usa, Romeo, porque usted ya no tiene pelo ni para eso?
5: No, papi, o sea, igual, yo el poquito pelo que tengo acá, que me miran los oyentes, la verdad, yo me lo cepillo.
2: A ver, apúrele. Vea, entonces,
1: es que Romeo se esté quedando calvo, lo que pasa es que la cabeza le está haciendo striptease. Bueno, mire, la sanción está relacionada con la... ¡Deje hablar, Romeo!
2: ¡Deje hablar, Romeo!
1: Señorita Dalia, si no me saca este señor de acá, yo no sigo haciendo
2: ya programa. Ya, tranquilo, Francis, no es berraca.
1: Bueno, la sanción está relacionada con la información que la empresa entregaba a sus clientes y con un dato que, según la Superintendencia de Industria y Comercio, no fue informado de manera adecuada a los consumidores. Ajá. Es decir, en pocas palabras, la Superintendencia está diciendo que evadió la información correcta, que no estaba diciendo lo que debía hacer y que las condiciones no eran claras, sobre todo por el tema de Internet. Pero es que esto también crea un precedente, y es que hay muchos influencers que salen a anunciar productos y los venden como si fuera, mejor dicho, la maravilla. Y muchos clientes ya están diciendo, nos están engañando. Entonces,
4: eso le pasó a Cosio, ¿recuerdas? Con unas planchas de cabello. Luisa Fernanda W también. Eso no es nuevo.
1: Bueno,
4: los...
1: Bueno, pobrecita, para Colombia le cayó la roya. Ahora no solamente tiene el problema de la cárcel, sino también ahora tiene problemas de 140 millones en su empresa. ¡Qué vaina tan fregada! Definitivamente.
2: Y Francis, muchas gracias por haber venido. Bueno, no se emberraque con Sara.
1: No, ese, sí, vea, niña, tanto. A usted le falta todavía mucho pelo para mono, para que usted venga acá.
2: Pero
1: a los
2: plequetes.
4: Pero porque eres así, yo que te hago promoción de tu café en mis redes sociales.
1: Ay, no, maravillosa. Con la promoción que me hizo Zaira, me subió un cliente y me pidió fiado.
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1: Seguimos con ganadores aquí en la Ruta Olímpica. Tenemos a Néstor Arrego, me imagino que ese es el apellido. Néstor Arrego Aldana. Oiga, don Néstor, buenas noches, ¿qué estás haciendo?
2: Yo, escuchando Olímpica Estéreo, se metió.
1: Este es el propio. Ah,
3: sí, es el propio. Un abrazo, hombre, para don Néstor Arrego.
2: Alonso Urrego.
3: Ah, Urrego, ah, Urrego. Ay,
1: papi. Pequeño detalle. Néstor Pequeño Urrego.
3: Detalle ahí, Urrego.
1: Bienvenido, Urrego Néstor Aldana. ¿Dónde anda, don Néstor?
3: Ay, usted fue el primero que dijo Arrego.
1: Sí, no. No, es que hay apellido. Sí, sí, sí.
4: Ni Ricardo Urrego, no, señor.
3: No, ese no. Alma bendita.
1: Oiga, mi querido Néstor.
4: Déjelo,
2: señor.
1: ¿En qué barrio vive?
2: Yo vivo en Villas de Granada.
1: Villas de Granada. ¿Qué conduce? ¿Qué maneja?
2: Olimpitacista.
1: Ah, bueno, perfecto. ¿La placa del Calidoso?
2: SMS 705.
4: Ah, qué bueno. Venga, nuestra pregunta del día: ¿alguna vez le han metido un billete falso?
2: La verdad, no.
4: ¿Y usted lo ha metido?
2: Sí.
4: Ay, qué descarado.
1: No, sí. Uno se desengüesa.
4: Sí, no, es que dice, ay, ¿quién aquel que lo mete en chimbo y que no se cae? Pero entonces, bueno, el señor ha metido chimbo. ¿Y qué tal? ¿Cómo le de cuánto era?
3: Señor ha metido chimbo.
2: De 20 lucas.
1: De 20 luquitas.
4: Ay, 20 luquitas.
1: No fue tan duro. No.
4: Vea, el colombiano es tan dañado que cuando le meten un billete falso no piensa en el billete falso, sino en ¿a quién se lo voy a meter?
3: A la viejita de allá. Uy, papi, tú sinvergüenzas.
4: No, pero dañado.
1: Eso es como cuando usted está en etapa. Eso es como cuando usted está en etapa reproductiva.
4: Ah, también. Aquí es lo. Ay, Dios.
1: Néstor Urrego. Pásame el informe de tráfico.
2: Urrego.
3: Es Urrego. Con la U.
1: A ver, informe de tráfico. ¿Cómo anda la cosa en estos momentos?
2: Voy aquí por la Mutis, Oriente, Occidente, y está 5-3.
1: Muy bien, perfecto. Dos programas de Olímpica, dos personas que usted conozca aquí de Olímpica.
2: Ruta Olímpica, Vallenato de Oro.
1: Bien.
2: Y a la señorita Dalia y a Fran.
1: Bien, listo, perfecto.
3: Don Néstor Borrego, con Olímpica está 105.
1: Se acaba de ganar su bono de tanqueo más entradas al parque recreacional de Skyson en Plaza Claro.
2: Gracias.
1: Felicidades, mi hermano. Un abrazo.
2: Gracias, Olímpica.
1: Y eso le pasa por escuchar ¿cuál emisora en Bogotá?
2: Olímpica se metió. Y desde septiembre se siente que llegó diciembre.
4: ¡Epa! ¡Eso!
3: El humor, señoras y señores.
4: De billetes falsos. Vea, tan honesto.
3: Con el borrego del humor.
4: Tan honesto, don Néstor, que dice: no, yo sí una vez metí un billete falso. Oiga, ¿qué?
1: Un tipo honesto.
4: No, pero es un tipo honesto y está diciendo la verdad.
3: ¿Un billete falso alguna vez?
4: A mí me pasó con una vieja que estaba, pero divina. Pareció. Y la vieja estaba, pero virgen santísima. Estaba muy linda. Lo único que, pobrecita, no le han salido casi cenitos.
1: Ah, ok.
4: No le han salido casi cenitos. Y entonces llegó y me dijo: ay, que usted sabe que sin cena no hay paraíso.
1: Claro.
4: Y entonces, ay, yo vivo más aburrida. Le dije: mamita, si usted está conmigo, pues yo le doy un chequecito para que se haga la cirugía.
1: Ah, bien.
4: Dijo: ay, cheque. Le dije: claro.
1: Claro.
4: Pues dijo: ay, pero, ¿será que sí? Yo le dije: mamita, no lo piense. Usted quiere hacerse la cirugía.
1: Ajá. Claro.
4: Usted un ratico conmigo.
1: Y ahí está el cheque.
4: Y ahí está su chequecito y ahí se manda a hacer la cirugía. Y entonces yo, pues,
1: se firmó.
4: Se verá. Dijo: ay, bueno, hagámosle.
1: ¡Qué
4: hijo de madre! Y yo cogí la chequera y saqué el cheque. Y claro, será más falso que...
1: Está sin fondo.
4: No, será más falso que los billetes que da don Néstor. Y entonces cogí. Cuando de pronto cogí, me dijo: ay, pero venga, ¿y qué tal me salga chimbo? Le dije: mamita, no le han salido tetas, menos le va a salir chimbo.
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3: Ya saludamos a esta hora. Ay, Dios mío, perdónanos. Gente seria, lo bien, gente seria. Juan Gallego, un abrazo, Juancho. ¿Cómo vas? Bienvenido a Olímpica Estéreo. ¿Cómo va todo, Juan? También. Desde pulso.com, un abrazo.
4: También que le iba a Javi sin mí.
5: Hola, Romeo, muy buenas tardes para ti. No, ni modo que los iba a regañar, ni más faltaba. Ahí estaba el espacio del humor. Y ahora estamos aquí en la redacción de pulso.com, una tarde más para contarles algunas noticias que han estado ocurriendo en Bogotá y en el país.
3: Oiga, Juancho, antes de las noticias, sé que tienes algunas preparadas, pero ¿ha pasado algo? ¿Encontraron las personas del accidente aéreo entre el departamento del Chocó y que venía para Guaybaral.
5: Sí, ¿sabe algo? Es correcto, sí, es correcto. El día de hoy, pues dentro de las noticias que teníamos, también íbamos a informar, en días pasados habíamos comentado este accidente que había ocurrido entre el Pacífico colombiano y Bogotá, sí, Condoto, correcto, pero ya tras unas labores de búsqueda bastante intensas y complejas, fue encontrado el avión que se estrelló precisamente junto con sus 5 tripulantes. Desafortunadamente, pues ellos no estaban con vida. Recordamos que esta era parte de una misión humanitaria que llevaba labores médicas desde Bogotá hacia el departamento del Chocó, y pues volviendo hacia Bogotá fue cuando tuvo pues una emergencia, se precipitó a tierra y pues desafortunadamente todos sus tripulantes fallecieron.
3: O sea, no lo sabemos, pero de pronto información. ¿Tenemos algún... yo sé que esas avionetas son pequeñas. ¿Esas avionetas tienen la caja negra o algo? No
5: tienen. No, esas en particular no tienen caja negra. De todas maneras, sí tienen otros instrumentos que registran pues todas las configuraciones de vuelo. Exactamente, tienen diferentes instrumentos de navegación con los cuales pues ya las autoridades de la aeronáutica civil está buscando qué fue lo que causó precisamente este hallazgo. Recordemos que la avioneta había perdido comunicación el domingo mientras cubría esta ruta entre Condoto, Chocó y el aeropuerto de Guaymaral. Tuvieron que desplegar aeronaves y unos equipos especializados, incluso un helicóptero de la Fuerza Aérea tuvo que estar ahí para encontrarlos. Entonces pues todavía todo es muy reciente, habrá que darle más tiempo a las investigaciones para determinar qué fue lo que ocurrió en este accidente.
6: Mire, el rescate fue tan especializado, Juan, que estábamos escuchando una entrevista donde la Fuerza Aérea explicaba que para entrar en esa selva le tocaba al helicóptero dejar descolgar a los rescatistas 40 metros. O sea, el helicóptero no podía bajar porque los árboles son tan altos,
3: sí,
6: son tan frondosos.
3: Muy densa, densa la...
6: ¿Cómo se llama eso? Un brócoli que es de color verde, que es así como muy tupido. ¿Brócoli?
3: No, brócoli no es.
6: No, el otro es este...
7: ¿Pinacas?
6: No, es tan denso que quería compararlo con...
7: ¿Lechuga?
6: No, es una vaina, pero ya, olvida la comparación.
3: O sea, que, ¡ay, pero, qué brutos! ¡Pongámosle cero a todo!
6: Pero 40 metros, a mí me parece que la misión de rescate, usted colgar a un ser humano que se baje por una cuerda...
4: No, y además es súper riesgoso.
6: 40 metros para alcanzar la tierra, era que esa selva estaba muy, muy densa. Horrible. Para ese tipo de accidentes. Y una avioneta, sí. Y una avioneta normalmente anda 200 kilómetros por hora, ¿no?
5: Sí, claro, realmente para complementar esa información, el accidente se dio cerca del Parque Nacional Natural Tatamá. Entonces imagínense que eso es prácticamente selva virgen, con todo lo que implica, era imposible precisamente ingresar de manera en pie o con vehículos al sitio. Todo eso fue, todo el rescate y todas las labores de identificación se dieron a través de aeronaves, y fue muy difícil, pero pues como les digo, ya se confirmó la noticia de que pues
3: esos árboles son como ceibas, más o menos, unas ceibas gigantes que miden más de 50 metros.
6: Eso era lo que estábamos explicando. Juan Gallego, ¿qué otra noticia tenemos? Dios mío, qué horror.
5: Bueno, pasemos a noticias más positivas, digámoslo así, dentro de Bogotá, y es que pues durante estos días había mucha preocupación, mucha alerta por la cantidad de menores desaparecidos que se habían reportado en la ciudad. Afortunadamente podemos dar una buena noticia, y es que últimamente uno de los varios casos más llamativos fueron tuvieron un final positivo, y es que Alana Sofía Chávez y Angie Jimena Arévalo, que eran dos de las muchachas que habían sido reportadas, ya fueron encontradas en buenas condiciones, ya están reunidas con sus familias. Recordemos que habían sido reportadas como desaparecidas incluso desde el sábado, desde el domingo pasado. Las autoridades han desplegado todo un cuerpo policial dedicado a identificar y a encontrar el paradero de estos menores, y afortunadamente una de ellas, Angie Jimena Arévalo, regresó por sus propios medios a la casa, mientras que Alana Sofía sí fue allá por miembros de la Policía Nacional en la ciudad. Entonces pues esa es una buena noticia. De todas maneras, las autoridades han reportado que siguen en la búsqueda de varios jóvenes desaparecidos, pero que todos los casos son importantes y que esperan tener buenas noticias en los próximos días.
6: Muy bien, y una última noticia, mi querido Juan Gallego.
5: Sí, una última noticia, recordemos, bueno, mire cómo pasa el tiempo. Hace un año, precisamente en esos informes, estábamos hablando de la desertificación de Colombia en Estados Unidos, que eso fue un revuelo. Precisamente decíamos que le habían quitado ese estatus a Colombia sobre pues su contribución en la lucha contra las drogas. Pues hoy hay una actualización, pero es más bien regular, digámoslo así, porque Estados Unidos mantiene esa desertificación de Colombia en la lucha antidrogas, que eso pues tiene unos... digamos unas consecuencias a nivel geopolítico y local, pero dejó abierta pues la posibilidad de que en el corto plazo, si se hacen cambios y si se hacen estrategias contundentes, pues esa certificación podría regresar al país. Digámoslo así, Estados Unidos está muy interesado en que Colombia retome temas como la aspersión, que retome la lucha contra las drogas, pero si hacemos caso, digámoslo así, si el gobierno de las tres ya hace caso, ese panorama podría ser aún más beneficioso para Colombia.
1: Mi querido Juan, muchísimas gracias. ¿Dónde encontramos más información a esta hora?
5: Todas las noticias, pueden ampliar estas y otras noticias en nuestra página web pulso.com, en nuestras redes sociales. No olviden que Pulso se escribe con Z, y por ahora nos escuchamos en un próximo informe, compañeros.
1: Muchísimas gracias, Juan, por toda esa información y dedicarnos el tiempo. Muy amable, 6 de la noche, 51.
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4: Ahí está, mirando acá. De las cosas de que uno se pasa, ¿no? Y
0: sí.
4: Sin querer, queriendo, me fui a mirar esas novelas turcas que presentan.
1: Presentan
4: en televisión.
1: Abdul Fahad.
4: Y lo influyen a uno, ¿no? Uno llega a la casa y dice, oh, por Alá, ya está la comida.
0: Ok, por Alá. Personaje, Tariq Mah.
4: Alma bendita.
1: Al Bahad mamá.
4: Oh, qué cosa tan impresionante. Cantidad de novelas turcas que
0: son muchos sinvergüenza, ¿no?
4: A ver, sí que termina bien. Y es que como los turcos sí creen, y mire, estaba mirando la escenografía y ponen como una lámpara de Aladino ahí en la escenografía.
1: La lámpara
4: de manes creen.
1: Es una lámpara turca, hermano.
4: ¿Sí? Eso, una lámpara.
1: Eso es como el que compra aquí, es que ¿será que el pan francés lo hacen en Francia? Pues hombre, allá le dicen pan.
4: Allá bueno, sí, pero de todas maneras sí queda uno, pues digamos, ¿por qué les gusta tanto a las mamás? Porque esto le gusta a las mamás, a las abuelitas. Ay, ya, que venga, que ya apareció. ¿Cómo era que llamaba este que nunca aparecía?
0: ¿Quién?
4: Ay, ¿cómo era llamado? El de la... El IF.
1: ¡Ah, sí!
4: Mi mamá, yo me acuerdo que yo llegué. ¡Ay, Dios mío! ¡No puede ser! ¡Qué noticia! ¡Dios mío! Yo le dije, ¿qué
1: pasó, mamá?
4: Mamita, ¿qué pasó? Ay, apareció el IF. Yo le dije, ay, ¿para eso no apareció mi papá desde que no me reconoció? ¿Viene usted a poder? ¿Por qué apareció el IF?

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